0: Mentiritas es un tema incluido en el álbum homónimo de Haciendo el Mal. Vio la luz en el 2013 y fue producido por Andrés Almeida. A lo largo del tiempo, la banda ha contado con el trabajo de músicos como Hortensia Fuentes, Macarena Guerrero, Gustavo Jacob y Renato del Real, entre otros, quienes han contribuido al renacimiento constante del grupo.
1: Yo siento que la música, sobre todo las presentaciones en vivo, va a sonar muy hippie lo que voy a decir, pero la vibra es como una cosa que también engancha a la gente y como que es parte de lo que estás transmitiendo con la rola, ¿no? Entonces, de repente empezó a pasar que ya nuestra imagen, porque en algún momento fuimos cuatro chicas, ¿no? Y esa etapa duró bastante del grupo y entonces, pues, las fotos de nosotras tocando éramos cuatro chicas y así. Entonces, de repente ya era como Haciendo el Mal es un grupo de chicas. Y pues, realmente no. O sea, Haciendo el Mal es un proyecto que muta, o sea, constantemente. Y que sí tiene como un origen, o sea, como en su esencia, la búsqueda de un sonido femenino. Pero eso no implica que no haya hombres en el grupo, o sea, porque al final los hombres también tienen un lado femenino. Y creo que es una forma también como de darle un lugar a la mujer distinto. O sea, no necesitamos ser puras chicas para demostrar nuestro poder. Al contrario, lo hemos demostrado logrando que chicos se adapten a un sonido femenino y lo valoren y lo exploren y pues estén orgullosos de como de ser parte de eso, ¿no?
2: Entonces. Sí, en todos los procesos, ¿no? Como tanto la producción del disco que corrió a cargo de Andrés Almeida, los remixes que nos han hecho que también han sido... justo eso, ahorita que decía Pau, como de ver el lado femenino, eso me encantó porque se reflejó perfectamente en el remix que hicieron de Tengo que decirte, a Emilio Acevedo, Diego Ibáñez y Álvaro Ruiz. Y son, y sí, entonces como que ha sido también una mancuerna muy, muy linda también. Y en todos los procesos, los visuales también, Álvaro Ruiz, el diseño de los dos discos ya en versión física, Oscar Coyoli. Entonces, hombres muy muy sensibles, muy talentosos, que se complementan y forman, le aportan un montón al proyecto.

0: ¿Escuchaste? Bonito. Ellas son Haciendo el Mal. La música, diseñada por Paulina Laza y Karen Ruiz, es un dejo de tranquilidad. Es un sonido ambiental que se consume por la piel. Para Brian Eno, uno de los pioneros de la llamada música de ambientes, esta debe ser un entramado de sonidos sin estilo dominante, pues lo que cuenta es el resultado de la fusión.
1: Pues no sé, o sea, tanto Karen como yo tenemos un perfil bastante como abierto en ese sentido. O sea, las dos hemos tenido proyectos como, pues ella, Songs for Eleanor, que es como rock psicodélico, Sonido Desconocido, que es cumbia electrónica. Yo también tuve un proyecto que se llamaba Los Wendy's, que también era como cumbiaba, que era electrónica. Entonces creo que no, eso no, nos está pasando a muchos últimamente, no solo a nosotras. Hay muchos proyectos que ya están así como, pues, dejándose enloquecer y así como ser más esquizofrénicos.
2: Sí, ya hace poquito nos entrevistaron cuando dieron, cuando anunciaron el cartel de Normal. Y nos decían que cómo nos sentíamos, ¿no? Con todas las bandas. Entonces, al principio era como, pues, no. O bueno, a mí me costó trabajo como contestarlo. Y el que nos entrevistaba nos decía, no, pues, yo creo que este es su festival, ¿no? Como pez en el agua. Entonces, es bonito ver cómo también, pues, uno a lo mejor tiene una idea del género, pero puede muy fácil mezclarse. Y ya no es cuestión de género a qué suena, ¿no? Sino cómo se puede, en un ambiente como de un festival, integrar de una manera armoniosa o no, pero que puede funcionar, ¿no? Entonces, creo que eso está padre. A veces, sí, encasillar en un género está bien, pero por otro lado también o inventar un nuevo género o estar entre varios también puede llegar a ser, pues, algo lindo.
0: Haciendo el Mal es generador de una música libre que en los últimos años ha abolido las casillas que sitúan a la música en un solo género.

0: Esto fue Para Elisa. Son Haciendo el Mal. 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
2: Autores de la minificción.
8: Alberto Benza González.
9: Escritor peruano.
8: Brevedad bajo palabra.
2: Sabor a hiel,
10: sabor a hiel.
9: El pescador degustaba un plato de ceviche. Mientras lo hacía, recordaba el engaño de su esposa. Al pasar los minutos se dio cuenta de que ese episodio ya era parte del pasado, así que prosiguió con ligereza a saborear a su amada sirena.
8: Ven Lille Hafru.
11: ¡No lo puedo creer!,
12: exclamó el niño asombrado.
11: ¡Padre! ¡Mira! ¿Qué criatura de Dios es esta?
12: Hijo, no es de él. La sirenita ahora es nuestra.
13: Siempre me han llamado mucho la atención las sirenas, los tritones y todo ese imaginario que viene del mar. Son personajes que tienen algo de misterio, seductores y también inquietantes, ¿no? Y creo que funciona muy bien dentro del microrelato porque uno puede partir de un mito que el lector ya conoce y en pocas líneas darle la vuelta, cambiarle el sentido o llevarlo hacia otro lugar. Por eso tengo varios microrelatos dedicados a ese universo, incluso una sección la dediqué a Javier Perucho, un investigador mexicano que ha estudiado mucho la presencia de la sirena en la minificción. He reunido ese trabajo en Yo no canto Ulises, cuento la sirena en el microrelato mexicano, ¿no? Una antología y estudio sobre cómo este personaje ha ido apareciendo y transformándose dentro del microrelato mexicano. Perucho también ha rastreado esa tradición más allá de México y ha hablado de una verdadera sirenología literaria. A mí me interesa justamente eso, ¿no? Tomar un personaje que viene de una tradición antiquísima y traerlo al presente. Mis sirenas no necesariamente son las de Homero, ni las que uno imagina de niño. A veces son más humanas, otras veces más oscuras, irónicas o incluso cotidianas. Bueno, el microrelato permite ese juego, utilizar un mito que tiene siglos de historia y convertirlo en unas pocas líneas en otra cosa.
8: A Alberto Benza González. Brevedad bajo palabra. Micrópolis, Lima, Perú, 2023.
14: Les ofrecemos de Luis Felipe Gordillo, pianista nacido en 1964 en México, música del álbum Samaipata, grabación en vivo desde la sala Hermilio Novelo del Centro Cultural Olin Yolistli en el 2024, la edición del 2025 del sello Urtext. La interpretación de Stephen Ellery, saxofón alto, y Felipe Gordillo al piano.

0: Acabamos de escuchar del mexicano pianista nacido en 1964, Luis Felipe Gordillo, música del álbum Sama y Pata, grabación en vivo desde la sala Hermilio Novelo del Centro Cultural Olin Yolistli en el 2024, la edición del 2025 del sello Urtext. La interpretación de Stephen Ellery, saxofón alto, y Felipe Gordillo al piano.
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0: Para los habituales de este programa, el nombre de Kevin Ayers no debe sonar extraño. Les voy a refrescar la memoria diciendo que fue uno de los miembros fundadores de una asociación musical de la que ya hemos dado cuenta en varias ocasiones y que con el nombre de The Soft Machine comenzó a ofrecer su muy particular estilo musical en 1966. Compañeros de esta aventura fueron David Allen, Mike Rutledge y Robert Wyatt. Con ellos estuvo hasta 1968, cuando dejó el grupo para concentrarse en una carrera de solista que se extendió hasta su muerte en el año de 2013 y que legó a la posteridad 15 álbumes de estudio. También una visión muy personal de la música, la fama y el estrellato. Ayers lo supo pronto gracias a su sólida amistad con Jimi Hendrix. Todo este alboroto sobre el rock and roll puede llevarte por fascinantes caminos sembrados de tentaciones autodestructivas. Jimmy le platicaba cómo, por contrato, tenía que hacer cosas en el escenario que le causaban irritación y en la cúspide de su carrera no podía concentrarse en lo fundamental, la música. En palabras de Ayers, así recuerda esos días cruciales. No me gustaba la mecánica de esto. Me abrió los ojos ver todo el dinero que fluía alrededor mientras Jimmy estaba destrozado. Su desilusión me hizo un favor. Ya no me gustó esta fiesta. Además, Soft Machine quería irse hacia el jazz. Yo era un simple cantante pop. Vamos a escuchar a continuación música de uno de sus proyectos solistas. Del disco Banana Moor de 1975, parece un comercial de cerveza, pero escucharemos su particular homenaje a otro de sus célebres amigos, el fundador de Pink Floyd, Syd Barrett. La canción se titula Oh, What a Dream.
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Creo que cuando Ayers dice que él es un cantante pop, a lo que se refiere tiene que ver más a la acepción que tiene pop en la vena de cuando decimos que Andy Warhol o Roy Lichtenstein son artistas pop, que cuando asociamos a gente como Michael Jackson o el fenómeno de la actualidad Taylor Swift. Esto que acabamos de escuchar es una muestra de esas tonadas de Ayers entre el comercial y lo vacío, el jingle de una sociedad de consumistas. A esa sociedad, a ese vacío que nos rodea, dedica la pieza que proponemos a continuación. También del disco Banana Moor, una maravilla en deuda con el crowd rock y la muy atinada reflexión sobre los tiempos que corren. Decadence.

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2: Polvos de Arroz, la primera novela corta de Sergio Galindo, se publicó en 1958 como primer título de la espléndida colección Ficción de la Universidad Veracruzana, fundada por el propio autor. Pronto aparecerían en el mismo espacio editorial otros relatos de media distancia de Emilio Carballido, Rosario Castellanos y Jorge López Páez. Ficción enmarca estos y otros ejemplos notables de un periodo brillante del género, desde la publicación de Pedro Páramo en 1955 hasta la aparición en 1980 de Las batallas en el desierto.
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Gracias por sintonizar Panorama del Jazz. Siempre es un gusto recibirles y a nombre de todos los que hacen factible estas transmisiones en Radio UNAM. Yo soy Roberto Aimes y agradezco muchísimo su compañía, su sintonía. Y toda esta semana ha sido dedicada, como lo saben ustedes, a Oscar Peterson, aquí en este espacio radiofónico universitario. Hemos comentado de su música, de su estilo y de estas producciones en el sello Verve durante 1957 y hasta 1962. Algunos de estos LPs son verdaderas joyas no tan conocidas, pero creo es momento de recordarlo con algunos datos personales importantes. Él nació en 1925 en Montreal, Canadá, como Oscar Emmanuel Peterson. Fue uno de los más grandes pianistas del jazz, virtuoso como pocos y un gran compositor también. Duke Ellington le llamó el marajá del teclado. Sus amigos simplemente lo conocemos como O.P. y de manera informal en la comunidad jazzística, el rey del piano con swing. Lanzó más de 200 producciones discográficas, ganó 7 premios Grammy, así como un premio a la trayectoria de la Recording Academy, y recibió numerosos galardones y reconocimientos en su vida. Es considerado uno de los grandes pianistas en la historia del jazz y ofreció miles de conciertos en todo el mundo en una carrera de más de 60 años. Hemos estado disfrutando de tan solo 8 de esos álbumes originales como líder, que espero hayan sido un deleite tanto para quienes son seguidores o fans de su música, y que con la amplia diversidad de estilos, músicos invitados, formaciones y musicalidad que hemos escuchado, puede llegar a ser del interés creando nuevos seguidores de Oscar Peterson e incrementar también, aunque sea un mínimo, de interés en el jazz norteamericano del siglo XX, de esa llamada época dorada. Oscar falleció en Ontario, Canadá, en el 2007, dejando una huella imborrable en el mundo del jazz. Y vamos a la música que tenemos preparados para todos ustedes, con un overview de Oscar Peterson en estas producciones entre 1957 y 1962. Inicia con ese bellísimo tema de Dizzy Gillespie, Con Alma. Después, Close Your Eyes, que lo hacía espléndido Oscar. Maiden of Cadiz, un tema poco frecuente en él, pero muy especial versión. Después, My Heart is to the Steel, The Gypsy, I Remember April, un temazazo. Algo de Charlie Parker, Scrapple from the Apple, el clasiquísimo Modern Swing. Después, Blues for Press, dedicado obviamente, en ese caso, a Lester Young, después Sweets también, y Ben Webster, and All the Others. Es un blues dedicado a todos sus grandes amigos, para finalizar con un tema que pertenece al folclore de los Estados Unidos, un tema compuesto durante la Guerra Civil de los Estados Unidos, aquí con el título de John Brown's Body.

Mientras seas que hayan disfrutado esta semana dedicada a Oscar Pearson, siempre le dedicaremos programas. Fue un personaje importantísimo en la música de jazz, especialmente del siglo XX, aunque él trascendió un poquito el siglo XXI, pero sus mejores momentos los hemos estado disfrutando aquí en los inicios en el sello Verve, 1957 a 1962. Que tengan un maravilloso fin de semana y la próxima semana tendremos cosas muy interesantes. Iniciará el lunes con Masanori Takahashi, más conocido como Kitaro Música, un poquito del concepto de mezclar elementos. No se lo pierda, será el próximo lunes en punto de las 19 horas, naturalmente aquí en Panorama del Jazz. Producción y voz a cargo de un servidor, Roberto Aimes, con la excelente realización de Inti Terán y todo para Radio UNAM.

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En Far, Texas, elementos policíacos capturaron a un mexicano que conducía un tráiler cargado de metanfetaminas. Phil Barrera. Phil Phil Barrera.

Pues yo soy Manuel Vázquez y en esta ocasión estoy para Helm of Terror. Soy guitarrista de la banda y fundador. Entonces, así que para servirle a usted y al pueblo, aquí estoy. Y pues aquí muy contento de estar contigo. Helm of Terror es una banda de death metal en alguna de sus evoluciones, porque realmente sí, o sea, digo que es death metal porque tiene voz gutural, ¿no? Pero es una banda de metal melódico, death metal, algo así. Tiene riffs muy brutales, de repente tiene el cambio de voz a gutural a melodía, y bueno, está conformado por músicos con muchísima trayectoria y experiencia, y pues estamos muy contentos presentando este nuevo proyecto desde hace 3 meses. Este sería el cuarto mes. Este es el nuevo sencillo, va a ser Sin for a Sin, que él trae un video que está bien padre porque es un video que está más hacia nuestro lado de cómics. El Helm of Terror es un universo realmente tiene su propio universo y estamos contando historias a través de nuestra música. Tenemos un cómic también y tenemos un podcast. Siempre decíamos que queríamos hacer como un proyecto extra, Sergio y yo. Siempre nos dijeron que hiciéramos como un proyecto solista o algo así, como de guitarra nada más, o sea, que fuera instrumental. Y realmente nosotros decidimos pues, que fuera diferente el asunto y siempre nos ha gustado ser como miembros de una banda que tenga voz, ¿no? O sea, como que ser parte de una banda y no tanto como un solista. Teníamos algunas canciones que eran para clínicas, que en algún momento ya grabaremos como algo de pura guitarra, pero realmente queríamos hacer un proyecto más pesado y llevamos muchísimos años platicándolo, ¿no? A Sergio le gusta mucho Obituary, a mí me gusta mucho Carcass. Empezamos a platicar de esas cosas y siempre decíamos, ojalá algún día podamos hacer algo así. Y por el otro lado, yo tenía otro amigo, Ernesto Martínez, que lo conozco desde hace 25 años y que también en algún momento tuve ahí como un proyectito por ahí de 2007. Realmente nos juntábamos a tocar un rato y era como más extremo. Y de repente, ahorita que hubo como un rato de tiempo, dijimos, bueno, pues ¿por qué no intentamos hacer esto? Y Sergio y yo empezamos a componer y de repente empezamos a sumar a otras personas. Y de repente, cuando nos dimos cuenta, teníamos 10 canciones y de repente nos dimos cuenta y teníamos 30. Y pues dijimos, güey, está muy bien, nos gustó mucho cómo estaba sonando el material y empezamos a tocar y realmente nos voló la cabeza. Entonces dijimos, güey, no se puede quedar ahí, ¿no? No se puede quedar nada más así como algo que se nos ocurrió como un proyectito y dijimos, vamos a ponerle como forma realmente bien. Empezamos jugando y poniéndole nombres a las canciones así, Pazuzu o Son of Sam o nos gusta mucho el True Crime, nos gusta mucho las historias de asesinos seriales, nos gusta mucho las películas de terror, los libros, Stephen King, o sea, mil cosas. Entonces dijimos, güey, pues ¿por qué no hacemos que esto se trate de eso? Y una cosa llevó a la otra y de repente cuando estábamos platicando un poco de las letras, empezamos a hacer estos textos. Le hablamos a otro amigo que se llama Bosch Casasola, que es el storyteller del grupo. Pensamos en tener, ya que íbamos a tener todo este universo de cosas sucediendo, pensamos en tener, que era buena idea tener a alguien que estuviera como muy fijo, como en detalles de lo que es en la lírica del proyecto, los detalles de los textos que se sacan, o pues como un corrector a lo mejor de estilo que nunca te deje irte como de ese lugar. Empezamos a platicar, empezaron a salir los textos de las canciones y de repente ya cuando nos dimos cuenta pues teníamos todo este universo y pues brincaba perfectamente como para hacer un cómic y un podcast.

0: El metal viene en diferentes formas. 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
1: ¡Metálisis! Pues yo soy Manuel Vázquez y en esta ocasión estoy para Helm of Terror. Soy guitarrista de la banda. Pues lo que sucedió con la parte del podcast fue, ya que estábamos con esto de las temáticas, se me ocurrió invitar a un gran amigo que se llama Gabriel Santos. Gabriel Santos es un escritor de guiones para películas, series. Mi socio Gabriel Chávez, tenemos un estudio de grabación. Es experto en hacer audio 5.1 y ahora Dolby Atmos. Y de repente, pues empezamos a platicar. A Gabriel Santos le encantó el proyecto y empezamos a ver este asunto de aterrizar como una escaleta a donde cada canción tuviera una vida propia en el podcast y se contara de una forma distinta. Porque la canción, por ejemplo, de Surrogate, que fue el primer sencillo, habla directamente como si de la primera persona, la entidad que está posesionando a alguien, es la que está hablando como en primera persona. Pero en el podcast está hablando una cirujana plástica, que es como un archivo policiaco, y la cirujana plástica dice que no se acuerda en qué momento le cambió a 6 pacientes la cara, porque algo se metió en ella y no recuerda qué pasó, ¿no? Entonces, como que cuentas una vertiente de la historia de un lado diferente para que el universo crezca. Y la manera en que se bajó el balón por Gabriel Santos fue que fuera una radio fantasma, como si nosotros ahorita estuviéramos en esta entrevista y de repente entrara una frecuencia que no sabes de dónde viene, basado mucho en una radio fantasma que se llama The Buffer, que es una radio rusa, que es una frecuencia que es 4562. Y en esa frecuencia dicen que han escuchado audios que vienen de otros periodos de la historia, de repente asuntos militares, o de repente dicen que hasta aliens, ¿no? Entonces dijimos, bueno, eso está súper interesante, vamos a volverlo parte del asunto de lo que estamos contando. Y veníamos con todo esto de, tenemos una entidad que es como la mascota del Helm of Terror, que se llama Vermis Mentis, que supone que es la entidad que está ahí como empujando a que cruces esa línea para tu lado oscuro. Entonces todo eso empezó a amarrar. Hablé con Mireya, que es amiga mía desde hace 25 años también. Le dije, oye, Mire, traigo este proyecto en las manos y me encantaría que saber si te interesa. Y dijo, claro que sí, vamos a hacerlo. Y entonces ella es la curadora de voces, la que busca el talento, por un lado, y por el otro lado es la voz, la primer voz, y es la que hace la dirección del talento, ¿no? Entonces, ahí pueden escuchar a Mire Mendoza en el primer capítulo de Surrogate, siendo la cirujana que le quitó la cara a 6 personas. Pero es una actuación. Lo que nos gusta es que realmente no es como que estén siguiendo un guión y no es un doblaje, es una voz en off, es una actuación, es algo primigenio. Yo hice el score de las piezas musicales que pasan ahí también. Pues te lleva a una cosa cinematográfica totalmente fuera de esta realidad. Nunca es apología del crimen, eso es importante. Estamos contando historias de terror como si fuera pues cualquier director, el que hizo Halloween o el que hizo las de Freddy. O sea, no es una cosa que estemos así, pero sí te vuelve a ese lugar y te pone muy reflexivo, ¿no? Algo que decíamos con Gabriel Chávez es que todos tenemos un lado oscuro y en el film se trata como de explorar esa parte oscura, ¿no? Como dice Gabriel Santos, que la sombra te acompañe.

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3: Es una historia muy rara con Dan, porque realmente el disco lo produje yo, lo produjimos pues, los músicos de Calmos Terror, lo mezcló un cuate mexicano que es Gaylor May, que vive en Playa del Carmen, que hace un trabajo excelente. Llegamos a con Gaylor llegamos por Jet Jaguar, porque Sergio grabó una colaboración para Jet Jaguar. Bueno, escuchó cómo quedó la rola, se impresionó mucho de la mezcla y Gaylor lo había buscado como para ver si nos gustaría como en algún momento probar una mezcla de él y todo. Le dijimos que sí, y lo primero que mezcló Gaylor fue un demo, ni siquiera un disco, ¿no? Era, nosotros salimos el 31 de octubre del año pasado con un demo como para empezar a fomentar y poner todas nuestras plataformas y así, y buscar disquera y todo esto. Y empezamos a trabajar por ahí, nos encantó cómo trabaja Gaylor. Le gustó la banda tanto que años después nos dijo, oigan, me encantaría escuchar este disco mejor mezclado. Y no porque Toño haya hecho un mal trabajo, sino pues las herramientas eran otras en ese momento. La verdad, teníamos un presupuesto chiquito y todo. Toño hizo un excelente trabajo, pero con el tiempo, pues sí, podíamos hacer mejores cosas. Y Dan Suano lo remezcló y lo remasterizó el Zona de Silencio y quedó brutal, ¿no? De 20 años. Y después, con el tiempo, pues seguí siguió como la amistad, y ahorita que salió esto, le dije, oye, pues me encantaría que hicieras el máster de esto. ¿Qué opinas? Le mando las rolas y me dice, güey, esto está así world class, la música, güey. O sea, no mames, claro, güey, por favor. Y me entregó, luego le mandé la primera rola así como para que me dijera qué. Me mandó la rola y yo dije, no mames, güey, o no. O sea, sonando increíble. Y de ahí pues ya se arrancó con todo el proyecto y hizo un trabajo excepcional. Dan es un maestrazo y le dio un levantón sototote y se lo agradecemos muchísimo, ¿no? Los cómics son cómics de una portada y 5 páginas de cómic por canción que van hilando una historia y en efecto va a haber un recopilatorio, va a haber un libro recopilatorio que va a tener los 9 cómics por tomo, porque esto lo vamos a continuar haciendo durante pues, ya ahorita 3 años, o sea, ya está el plan como a 3 años. Entonces ya tenemos como la historia como bajada el balón para 3 años y vamos a tener 3 discos. Entonces sí, el 31 de octubre va a salir el disco completo, va a estar en físico, lo van a poder encontrar obviamente en toquines de nosotros y en fansandbands.com y van a estar ahí los cómics también y los podcasts están en distribución en las principales plataformas, en Spotify, iHeart, en todas, ¿no? Buzzsprout, YouTube, todas. Entonces sí, va a haber ya en ese momento van a estar como todas las rolas y todos los podcasts, ¿no? De todo y el cómic completo. Pero sí es el 31 de octubre y al parecer vamos a estar tocando en un evento de terror que es la Mole de Terror del 31 de octubre o 1 de noviembre, que es ese fin de semana de World Trade Center. Entonces ahí se va a presentar así como todo en un lugar que obviamente pues tiene todo que ver, ¿no?

0: Oye, ¿hay algo que pueda hacer para evitar volver aquí?
1: Ah, sí, claro, pero no te gustaría.
0: Bien, hasta luego.
1: Hasta luego, Bart. Recuerda, miente, engaña, roba y escucha música heavy metal.
0: Sí, señor.
2: Pues yo soy Manuel Vázquez y en esta ocasión estoy para Helm of Terror. Soy guitarrista de la banda. Tres bandas, Children of Bodom, seguro. Seguro yo soy súper fan de Children of Bodom, de Alexis y todo eso. Sepultura, mi primer amor, creo, cuando estaba chavito. Y la última, yo creo que la más importante de todas, Carcass. Mi banda favorita de este género es Carcass y siempre lo ha sido. Y he tenido la oportunidad de tocar varias veces con ellos y siempre van a ser gente súper cálida, súper chida y aparte gran música en vivo, sobre todo, suenan increíble. Un libro que yo creo que podría ser como muy como el Helm es un disco de un libro de Stephen King que se llama Night Shift. Night Shift es una recopilación de 12 historias que están poca madre de historias cortas. Y ese libro creo que fue mi introducción a historias de Stephen King y me encantó desde chavito. Yo lo leí, yo creo que cuando tenía como 11 años, 12 años y así de no manches. Está. Porque como son historias cortas, se ayuda mucho a la narrativa y no es algo tan, tan pesado de leer. Pero yo creo que es mucho como el Helm of Terror. Yo creo que el disco es como un Night Shift, cada disco que vamos a sacar. Yo soy Manuel Vázquez del Helm of Terror y la siguiente canción es The Pact.

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No sería justo decir que todo esto empezó con el rock and roll. También hubo revueltas cuando Mozart estrenó La Flauta Mágica. ¿Qué hay que hacer? ¿Prohibir la música? La triste opinión de este reportero es que sí.

El metal viene en diferentes formas. 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

0: los 12 años que llevo aquí, no he hecho nada más que llenarme la barriga, aumentar mi vileza y arrancar los diezmos a los campesinos hambrientos.
1: ¿Para recordar que cruelmente saqueabas y quemabas las propiedades de la iglesia?
0: ¡Sí! ¡Para devolvérselas al pueblo, a quien vosotros se las habíais robado anteriormente!
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0: Sí, eso es. 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
2: Galindo fue fundador y director en dos etapas de la editorial de la Universidad Veracruzana. 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
5: Muy buenas noches, 96.1 FM, Radio UNAM. Buenas noches, Sala Julián Carrillo, aquí en la Colonia del Valle. Ha llegado el momento, la hora y el lugar de compartir con ustedes otro encuentro sonoro y fusión de géneros musicales en Intersecciones. Muchísimas gracias por su presencia, Radio Escuchas. Hoy nos reunimos para reconocer al aire el trabajo de 11 años de un laboratorio musical, salas de ensayo, estudio de grabación, mezcla, postproducción, producción, composición, podcast y muchísimas cosas más. Esto es una casa amarilla de corazón rojo que en la calle de Bajío ha vibrado y le ha dado hogar a muchísimos proyectos tan legendarios como, por ejemplo, División Minúscula, Hello Seahorse, Karina Galicia, Luis Almaguer, Moneda Nacional y muchos más proyectos que van a desfilar a cargo de sus titulares en este escenario. Les convocamos porque queremos hacer historia como colectivo y así también como individuos que somos entregados a la pasión de la música, a por qué tenemos que crear espacios posibles y también dentro de estos espacios sonar y soñar. Es un gusto para nosotros presentarles un concierto sin precedentes, también transmitido y grabado en la memoria y el corazón de la radiofonía mexicana. Presentamos a una constelación llamada Maquiladora All Stars de Maquiladora Studio en Intersecciones de Radio UNAM.

0: Gracias, gracias. Gracias. Muchas gracias. Bueno, después de llorar, la próxima canción es más romántica.
1: Llamamos al escenario a Joel Franco. Por favor, un aplauso.
0: El saxo tirando magia. Bon appétit.

0: Gracias. Gracias.
1: Yeah, un fuerte aplauso a Pisco. Muchas gracias por estar aquí, bandita. Se les agradece. Vamos a seguir con un covercito. Karen, un fuerte aplauso.
2: Cover de Kali Uchis, esto se llama Moonlight.

0: Muchas gracias.
1: Muy buenas noches. Continuamos totalmente en vivo desde Radio UNAM. Al centro del escenario quiero convocar a Richard Villantes, por favor. En lo que tomamos postura, quiero agradecer a Jimmy de Moneda Nacional, por ejemplo. A Gentok en los teclados, parte de Gentok. A Mauricio Delgadillo, parte de Mauricio Delgadillo Cuartet. Y bueno, también muchas voces ilustres que nos han dado de lo mejor de la escena musical. Muchísimos de ustedes ya se han presentado aquí en Intersecciones. Y confesando, hablando también por parte del equipo en tono de programación, hemos recurrido a ustedes como para decir, a ver, ¿qué está pasando aquí en Maquiladora Estudio? Vamos a tomar algunas de las estrellas claves. Y creo que también, Richard, tú como vocero oficial, como parte de los fundadores de este proyecto, tendrías que contarnos también, contarle a la audiencia y al público, ¿qué está pasando actualmente con Maquiladora Estudio y por qué sería importante recordarles la historia de 11 años que han tenido, pero también lo que están pasando y pues también a dónde nos llevará Maquiladora Estudio? Yeah. Maki.
2: Muchas gracias. Sí. Pues el proyecto inició hace ya 11 años, como bien, en el 2015. Ya tenemos un rato en Bajío 62, en la Roma Sur, en la legendaria Casa Amarilla. Aquí ya llevamos como bastante rato haciendo discos, viendo muchas bandas pasar. Ha sido todo un gran honor para mí estar con todo el equipo que me ha acompañado y toda la familia que se ha formado poco a poco, ¿no?, durante todos estos años. Desde el inicio siempre estuvo, digo, no sé si por allá andan ahí, pero grandes personalidades con las que llegué y empecé el estudio, como Mariano Spencer, como Andrés Ramírez, como Abraham Di Portos. Y digo, eso es los que empezaron, ¿no? En el camino he estado con Mauricio Delgadillo, con Jimmy, con Eli, y han llegado así en grupos y ha sido magnífico ver cómo nos hemos integrado todos, ¿no? Es como una colectividad y hemos buscado un fin en común, que es la música, y digo, al final del día ese es mi camino por esta vida. Siento que es como hacer este tipo de conexiones, y muchas gracias también por el espacio y por reunir. Para nosotros es un placer presentar este proyecto aquí. Digo, los Maki All Stars también es parte del camino. Ahorita nos acompaña Elisa, igual por ahí está Karen, Pisco, Fabiola, ¿no? Y hemos colaborado demasiado con otros artistas, con otros colegas, que justamente se nació como esa idea, ¿no?, de que somos tantos y cómo podemos hacer una rola con todos ellos, ¿no? Entonces, por eso nació también esta onda de Maquiladora All Stars, también como un poquito pegado a lo que hizo La Famia All Stars, que fue en los 80s, ¿no? 70s. Entonces, como buscar como esa colectividad que algún día existió también hace bastantes años y que creo que nos hace falta como unirnos un poco más en este rollo musical, y lo he encontrado con ellos y ellos me han encontrado a mí, creo, ¿no? Y pues es demasiado, te digo, es un honor estar aquí y pues, ¿qué más de la historia quieren que les platique? ¿Qué pasa ahora en Maki? Sí, hay una situación con la Casa Amarilla, la van a vender, chicos. Ah. Sí, lamentablemente hace unos meses nos llegó una notificación donde nos comentan que van a vender la casa y pues para nosotros es como también un dolor muy intenso, ¿no? Es como decir, ¿ahora qué vamos a hacer después de...? Justamente ahorita Joel me decía, güey, yo ahí renací, ¿no? Y eso está bien bonito, ¿no? Porque no nada más mi camarada, sino que yo creo que todos hemos encontrado ahí un espacio para reencontrarnos y volver a intentar, ¿no? Porque pues siempre va a haber altos y bajas, ¿no? Entonces, sí es una noticia muy triste lo de la Casa Amarilla, pero pues igual, ¿no? Seguimos en pie, seguimos en lucha como desde hace 11 años, vamos para 12 años ya, esperemos llegar a febrero. No sabemos bien realmente cómo está la situación de la casa, sin embargo, yo creo que logramos llegar al próximo año ahí, ¿no? Entonces, los invito a todos los que no conocen la Casa Amarilla, las puertas están abiertas para quieren grabar una rola, ensayar, hacer un show. Tenemos las Jam Sessions, que las hacemos desde hace los 10 años. Estamos en varios colectivos. Ahorita hay un colectivo que nos invitaron a participar con Nacho Alicia en Resistencia a los Espacios Culturales. Y me encanta la idea y vamos a hacer todo lo posible para tener también un espacio propio y seguir apostando por la cultura, porque creo que en la Casa Amarilla se ha fortalecido últimamente los mic abiertos, ¿no? Y los jams y seguimos en pie, ¿no? De seguir haciendo que esto crezca más. Entonces, esa es la situación de la Casa Amarilla por el momento.
1: Échenle una porra, Maquiladora Estudio. ¡Maki! ¡Maki!
0: ¡Maki!
1: ¡Maki! Esto solo demuestra que hay una comunidad activa, presente y también participante. Les queremos invitar justamente a seguir los proyectos de todos ustedes, también el proyecto colectivo de Maquiladora Estudio y también que justo se acerquen para sus inquietudes musicales, que encuentren viada. O sea, tú has mezclado, también has sido baterista de bandas como Los Impresionistas, también Los Depres, y todo esto habla de una casa que ha sido un refugio para la escena musical. Por eso insistimos en la importancia de este programa, también en la muestra de los talentos, que ya van a venir algunas sorpresas. Y también, por ejemplo, querría preguntar, ¿cómo quieres hoy por hoy que Maquiladora Estudio sea recordado en esta transmisión que va a perdurar a través de las ondas radiofónicas de aquí hasta el más allá?
2: Como leyenda, yeah. ¿Ustedes qué dicen? ¿Cómo se perdura, chicos? Chambeando, haciendo colectividad, creo
3: como
2: que...
3: ¡Como una leyenda!
2: Eso es lo más complejo, lo he mencionado un par de veces, también en los mic abierto allá en el Maki, como la complejidad de llevarnos bien, ¿sabes? Creo que como personas todos tenemos nuestros temas y es como, ¿cómo podemos hacer para convivir? Creo que eso es lo más complejo de esta colectividad, porque todos traen sus rollos, sin embargo, creo que si nos escuchamos... nos ponemos atención, creo que podemos hacerlo mejor, ¿no? Y más bien cómo pedimos las cosas y cómo las transmitimos también. Creo que eso es muy esencial y lo he aprendido mucho ahí en el Maki, ¿no? Es colectividad pura, ¿no? Es de que qué podemos ayudarte, cómo hacemos que el show salga. Estamos para que suene la música, ¿no? Entonces, Mau siempre lo dice, ¿somos qué?
0: Somos comunidad, pandilla, y qué mejor que seguir haciendo comunidad. Esto es una lucha, esto es resistencia pura, y aunque la banda luego no lo crea, hay mucha música por todos lados. Yo luego me sorprendo de que dicen, es que en México no hay música. ¿Cómo crees, carnal? O sea, alzas una piedra y salen 10 bandas increíbles, y o sea es impresionante, la neta, ¿no? Más bien, creo que los medios de comunicación no están tan abiertos, o algunos, en que eso ocurra. Qué bueno que nos dan esa oportunidad acá. Y pues sigan apoyando. Hay un buen de proyectos en la casa, hay un buen de talento, se transita mucho talento en la casa. Y pues sigan apoyando el arte, sigan apoyando la cultura. Y pues que vivan los trabajadores y viva Palestina Libre, pandilla, lo tenía que decir.
2: Ya me acordé, somos obreros musicales, ¿no?
0: Somos obreros musicales.
2: Tal cual, ¿no? Sí.
1: Por eso la maquiladora estudio. Rápidamente pueden seguir a Karen Chablé en la voz, a Fabiola Simac en la voz y en el violín, a Maitorena, también voz, Jen Toc, voz, Pisco, también voz, Emilio Cerna en el bajo, Joel Franco en el sax, Pueblo López en la flauta, Mil Soles en voz, guitarra, Mauricio Delgadillo en la guitarra, Omar Moreno en la batería, Richard Villantes en el bajo y en el teclado. Muchísimas gracias. Vamos a continuar con más música. Vamos a nombrar a los créditos, en los créditos de este programa: mezcla de sonorización y transmisión, Inti Terán y Emanuel Silva; staff, Emma Pineda, Mariano Salmerón y Alan Camacho; iluminación, Cristian Ramírez; continuidad, Alba Martínez; fotografía, Alejandro López; asistente de producción, Fernando López; productor radiofónico, Héctor Salik; en los visuales, Cyberpunk; producción y conducción, en esta voz, Montserrat Muñoz. Mucho más de estas estrellas en el escenario Maquiladora All Stars en Intersecciones de Radio UNAM.
3: Fuerte aplauso para
4: Maitorena. Gracias, buenas noches.

0: Felicitamos a Fabiola al escenario, por favor.
1: Jimena Sariñana, y se llama Cuento. Que lo disfruten.

0: quieren que se repita con todo y violín, valdría la pena, ¿no?
1: Sí,
0: ¿no? Otra oportunidad.
2: Lo podemos checar al final.
0: Al final, la dejamos al final.
2: Va. Sí, porque creo
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2: que...
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2: Va. La siguiente canción es con Tieli.
0: La siguiente canción, pues es un honor presentarla aquí, haber colaborado con grandes músicos tanto tiempo de amistad. Y se llama Aprender a Volar. Muchas gracias.

0: Muchas gracias.
1: Gracias, chicos.
2: Soles, maestro Julio López. ¡Woo!

0: Muchísimas. Hola, sí. Hay que prenderlo. Ahí está. Quiero agradecer a Maquiladora por la invitación. Un aplauso para este gran espacio cultural, musical. Gracias, hermanos, por darle vida a la música independiente, darle un lugar donde sonar y donde cantar. Yo soy Mauricio, esto es Maquilado a los Stars. ¿Quién nos falta ahí? Nos falta un integrante formado.
1: Hay una vacante.
0: ¿Quién sabe? A ver, alguien que sepa tocar
1: Joel
0: el saxofón.
1: Franco, se le
0: te están ganando la chamba, papi. Vámonos. Esa canción no tiene nombre. Al final vamos a ver si ustedes pueden poner un nombre, ¿no?

0: Gracias. Mandota, un aplauso para la banda.
1: Ay, ay, ay.
0: Buenísimo, amigos. Mi Richard, por favor, si quieres presentar esta siguiente parte, haznos el honor.
2: Claro, como de las actividades que hacemos comúnmente es improvisar, y nos encanta. Esta vez va a ser una improvisación, no sé si conocen al John Zorn. Acá mi mamá es un fanático, míralo. Es un buen seguidor de John Zorn y hay una cosa que se llama Cobra y está bien bonita porque es a base de señas, entonces ya están todos arriba, muchachos. ¿Quién falta? ¿Quién quiere improvisar? Nosotros. Pasen. Entonces vamos a una improvisación, muchachos. Espero y no salga.
3: ¿Podemos probar el violín para asegurarnos de que sí suene?

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9: Los cuentos de Galindo, afirma el crítico veracruzano Rodolfo Mendoza Rosendo, son, al igual que sus novelas, notables, evidentemente algunos más que otros. 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Nos revela historias interesantes y variadas, crea grandes y entrañables personajes, hace uso de distintas técnicas narrativas, es decir, Sergio desborda su arte narrativo, tanto en las grandes novelas como Otilia Rauda o El Bordo, así como en muchos de sus cuentos.
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12: Bienvenidos nuevamente a El Caldero del Brujo. En esta edición que dedicaremos la noche de hoy a un gran baterista que participó en una de las formaciones de Miles Davis de los años 70 y regresó con Miles Davis después de sus 5 años de retiro voluntario en 1980 a tocar con él. Esta fue la agrupación eléctrica de mediados de los 70s y principios de los 80s, como decíamos, la que Al Foster iluminó con su batería, su gran batería, que por supuesto no había empezado cuando él se unió a la banda de Miles Davis, sino que muchos años antes él ya había dado que hablar en el ambiente jazzístico de Nueva York. Y justamente para ilustrar este punto, me gustaría comenzar la sesión musical de hoy con un track de un disco de Blue Mitchell, trompetista, a quien acompañan Junior Cook en el saxo tenor, Chick Corea en el piano, Gene Taylor en el bajo y Al Foster en la batería. Esto es una grabación de un disco llamado Down With It y la composición de Robert Higginbotham se llama High Heel Sneakers, o algo así como tenis de plataforma, y pertenecen al disco de Blue Mitchell llamado Down With It. Es una grabación de 1965, de julio de 1965. High Heel Sneakers.

High Heel Sneakers, del disco Down With It de Blue Mitchell, con Blue Mitchell en trompeta, Junior Cook en el saxo tenor, Chick Corea en el piano, Gene Taylor en el contrabajo y Al Foster en la batería, a quien dedicamos hoy nuestro programa de este disco de 1965, Down With It, de Blue Mitchell. Y para seguir, nos vamos a trasladar casi hasta la actualidad. Me gustaría compartir con ustedes un par de tracks de un disco que grabara Al Foster con un cuarteto de estrellas, de verdaderas estrellas del jazz, tres de las cuales, incluido Al Foster, tocaron con Miles Davis en distintas épocas. El primero de ellos es John Scofield en la guitarra, que estuvo por aquí en México en septiembre de 2001, si mal no recuerdo, ahí en la sala Netzahualcóyotl. El segundo es Dave Holland en el contrabajo. El tercero, Joe Lovano, en saxo tenor, además de Al Foster en la batería. Esto es de una banda que, usando las primeras letras de los apellidos de cada uno de los integrantes, se dio en llamar Scoho Lofo, por aquello de Scofield, Holland, Lovano y Foster. Y el disco que sacaron en el año 2004, grabado unos meses antes, se llamó O, a partir de este juego de palabras y letras con la letra O. Y de este disco, aparecido en 2003, vamos a escuchar justamente el track que da título al disco y enseguidita una balada que se llama Right About Now, algo así como Justo en Este Momento. Dos tracks entonces del disco O, del grupo Scoho Lofo, O y Right About Now.

Cojo Lofo, deleitándonos este cuarteto formado en el verano de 2002, de corta existencia. Hicieron creo que solamente una gira por Europa y no recuerdo si también estuvieron en Japón, pero no tocaron en vivo en Estados Unidos. Y luego de esa gira grabaron el disco, que como dije apareció en el año 2003. Un gran disco sin duda, con tres integrantes de distintas agrupaciones bajo el liderazgo de Miles Davis, más el saxo tenor de Joe Lobano, uno de los grandes saxofonistas de la actualidad. Seguiremos entonces festejando a Al Foster, este baterista nacido en 1944. Vamos a compartir con ustedes ahorita dos tracks también del disco So Near, So Far, del saxofonista Joe Henderson, saxofonista que también tocara con Miles Davis brevemente en los años 60, aunque nunca llegó a grabar con él. Y de este disco, llamado So Near So Far, como decía, de 1993, les quisiera hacer escuchar Milestones, composición de Miles Davis, por supuesto, y Miles Ahead, composición de Gil Evans y Miles Davis, que tuvimos en su versión orquestal hace un par de semanas. Acompañan a Joe Henderson, además de Al Foster en la batería, Dave Holland en el contrabajo y John Scofield nuevamente en la guitarra.

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1: That's my thing.

Milestones y Miles Ahead, composiciones de Miles Davis, la segunda en coautoría con Gil Evans del disco So Near, So Far, un homenaje que el saxofonista Joe Henderson hiciera a Miles en el año 93. Acompañaron a él, además de Al Foster en la batería, quien hoy festejamos, Dave Holland en el contrabajo y John Scofield en la guitarra. Y a propósito de Al Foster, a quien Miles nombra en su autobiografía muchas veces, escogí un párrafo donde cuenta Miles cómo llegó Al Foster a su grupo. Y en el capítulo 15 nos cuenta que sustituía a Jack DeJohnette en la batería por Al Foster. A este le había encontrado en una ocasión en que fui al Cellar, un club de la calle 95 en Manhattan, cuando fui a visitar a mi viejo amigo Howard Johnson, quien en otro tiempo me vendía ropa de vestir en Paul Stewart. Ahora tenía él un club, también restaurante, que yo frecuentaba porque en él se comía uno de los mejores pollos fritos del mundo. Todavía se sigue comiendo ahí en ese lugar. Y una noche que fui a cenar, Howard tenía una banda liderada por un bajista llamado Earl Mays, que solía tocar en una de las bandas de Dizzy Gillespie. Aquel grupo era muy bueno. Un tipo llamado Larry Willis estaba al piano y he olvidado quiénes eran los restantes músicos, pero Al Foster tocaba la batería. Me dejó knockout, dice Miles, con su espontánea capacidad de penetración que desplegaba como si nada. Aquello era precisamente lo que yo andaba buscando, así que le pedí que se uniera a mi banda y lo hizo. Antes de esto sugerí a la Columbia que fuera al Cellar a grabar la actuación del grupo. La grabaron, Tío Macero fue el productor y supongo que la grabación duerme en la caja fuerte de la compañía como tantas grabaciones que yo hice. Y seguiremos entonces, ahora sí, escuchando a Al Foster, esta vez con Miles Davis, de una grabación en vivo de la cual ya compartimos algún track con ustedes. Esto es un disco que se dio en llamar Agartha y es la grabación del último día de conciertos que Miles Davis dio en Japón en febrero de 1975, antes de dejar de tocar durante prácticamente 5 años. Así que de Agartha, el segundo track del primer LP, esto fue un LP doble, y la composición de Miles Davis llamada Maisha.

Maisha, del LP, aparecido en los años 70, Agartha, que fue una grabación en vivo del último día de conciertos de Miles Davis en Japón, antes de que este dejara de tocar durante 5 años. Febrero de 1975, acompañan a Miles Davis en batería Al Foster, Michael Henderson en el bajo eléctrico, Pete Cozy en la guitarra y Sonny Fortune en el saxo, además de Mtume en las percusiones. Y para cerrar el programa de hoy, me gustaría regalarles un track más, ya que tenemos un poquito de tiempo, del disco Skojolofo, que presentamos al principio del programa, con Joe Lovano en el saxo, Al Foster en batería, por supuesto, John Scofield en la guitarra y Dave Holland en el contrabajo. Y esto se llama Brandine. Brandine, del álbum O, del grupo, el cuarteto Skojolofo.

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1: Sexaje. La teoría del sexaje sostiene que la revolución de las relaciones sociales del sexo es la más importante que se ha producido desde el paso de la teología a la ciencia. Desde la óptica de la teoría materialista, el sexaje analiza las maneras en las que el género atraviesa los modos de producción.
2: Sexaje o la apropiación de las mujeres es una categoría analítica que Colette de Guillemont propone para comprender el proceso de apropiación de las mujeres como parte también de un proceso de carácter histórico. Guillemont considera que las relaciones de dominación que las mujeres viven hasta el día de hoy requieren de ser historizadas, es decir, asumidas en el devenir de la historia de las relaciones sociales y de clase que atraviesan a nuestra humanidad. Para Guillemont, el hilo conductor de la historia de opresión de las mujeres radica en la apropiación de la unidad productora material de fuerza de trabajo de una clase, en este caso, la clase denominada mujeres, por otra clase que es la clase de los hombres. Para ello, dos hechos se han instalado en el devenir histórico de las mujeres: un hecho material, la apropiación antes descrita, y un hecho de carácter ideológico, la reducción de las mujeres a objeto a través del hecho ideológico que el discurso de la idea de que las mujeres son más naturales que los hombres se ha instalado en el devenir histórico. Esa relación de acaparamiento de la unidad material productora de la fuerza de trabajo de la clase denominada mujeres es lo que Guillemont denomina relaciones de sexo o sexaje, relación que, al igual que las relaciones económicas, se puede basar en la apropiación de la fuerza de trabajo y del cuerpo mismo que la produce, como en los sistemas económicos de esclavitud y vasallaje. El sexaje se expresa a través del uso de una clase por otra para incrementar sus bienes y materialmente se constituye a través de la apropiación del tiempo de las mujeres, esto es, a través del contrato de matrimonio o de las formas análogas, la apropiación de los productos del cuerpo de las mujeres como lo son los hijos, la obligación sexual de las mujeres hacia los hombres y la carga física de los cuidados asumida como rol histórico hacia las mujeres. Soy Urenda Queletzú Navarro Sánchez, defensora de los derechos universitarios de la Universidad Autónoma de San Luis Potosí.
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4: La escritora Beatriz Espejo dice que Polvos de Arroz, su obra más conocida, fue la novela corta más perfecta de Galindo, la que cimentó su prestigio, la que fijó su estilo y le enseñó a transmitir una ternura fraterna que le inspiraban los seres humanos.
5: Publicada por primera vez en 1958 por la Universidad Veracruzana, fue el número uno de la colección Ficción, que fundó y dirigió desde 1957 a 1964, en la que publicaron autores como Gabriel García Márquez, Elena Garro o Juan García Ponce, entre muchos más.
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0: Simbiosis.
1: Hoy vivimos en un mundo en que existen partículas tan diminutas que son imposibles de asir por nosotros. Se trata de los fotones, de los electrones, de los bits de información a los cuales realmente no tenemos acceso. Para Wilhelm Flusser, que es un filósofo checo-brasileño que vivió a lo largo del siglo XX, las imágenes técnicas son nuestro intento de juntar los puntos a nuestro alrededor y en nuestra conciencia, de modo que formen superficies y de esta manera tapen los intervalos. Lo que él está pensando es que esa es la forma en que podemos unir y transformar en imágenes eso que es tan pequeño y tan difícil para nosotros de ver, manipular, incluso de concebir. De manera que, piensa Flusser, es preciso inventar aparatos que puedan juntar automáticamente tales puntos, que pueda imaginar lo que para nosotros es inimaginable. Y es preciso que estos aparatos sean dirigidos por nosotros a través de las teclas, a fin de que podamos llevarlos a imaginar. La invención de estos aparatos debe proceder a la producción de nuevas imágenes técnicas. Él está escribiendo en los 80s del siglo pasado, pero ya tiene en mente lo que para nosotros hoy es una realidad, que efectivamente nosotros dejamos o ayudamos o tecleamos para que las máquinas imaginen. Y aquí el concepto es clave, imágenes técnicas, que son lo mismo, el mismo texto que yo veo ahora en la pantalla de la computadora, pero que también puede ser la representación del movimiento atómico en la pantalla de una computadora de un físico, o lo que aparece de pronto en tu teléfono, es decir, la manera que tenemos nosotros para gestionar hoy y la forma en que lo frasea Flusser me parece fundamental. Lo que hacemos es imaginar con máquinas.
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entre otros de sus problemas, cualesquiera de todos los días, Ya y Lee enfrentan uno permanente. No saben quiénes son. Nunca han sabido bien a bien quién de ellos es quién. ¿Quién Ya y quién Lee?

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1: 2026, 100 años de su nacimiento. ¿Qué es más significativo? ¿Decir que una obra es la mejor o decir que es la más conocida? La mayoría de los críticos de Sergio Galindo consideran que Otilia Rauda fue la mejor de sus novelas. Además de la obtención de los premios Javier Villaurrutia y José Fuentes Mares, es visible el interés que el autor tenía por su última novela. Incluso reconocía que empezó a construir a Rubén muchos años antes de la publicación de la obra. Yo sabía que él llegaría a estar en un libro mío. Lo que quiero decir es que fabrico mis personajes con mucha anticipación.
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3: Desde sus humildes orígenes, como el Seminario de Investigaciones Éticas de la Facultad de Filosofía y Letras en 1998, hasta su instauración como el Programa Universitario de Bioética en 2012, los bioeticistas de la UNAM demostraron una forma de pensamiento muy adelantada a su tiempo. Cuando nació la licenciatura en bioética en 2054, ya se planteaban una duda que en estos últimos años ha sido el principal debate en tribunales, aulas de filosofía e instituciones de gobierno a lo largo y ancho del mundo. ¿Los robots poseen derechos? Desde 2169, la doctora en bioética, Bernarda Esquivel, ha mantenido la mano levantada en favor de las máquinas y recientemente ha apelado a una de las preguntas que el antaño Programa Universitario de Bioética ya se planteaba desde hace más de 140 años.
4: ¿A qué denominamos vida?
3: En su momento, la pregunta parecía contenerse en la definición que los libros de primaria de la época repetían sin mayor complicación. Un organismo vivo nace, crece, se reproduce y muere. Bajo esa idea, Esquivel plantea que muchos de los actuales androides, robots industriales y nanobots médicos siguen este mismo patrón. Pero no así el 33% de los humanos clonados que no tienen la posibilidad de procrear de forma natural. Durante la defensa de la iniciativa de la ley BD8, Esquivel mencionó que cuando se creó el software Anima en 2114, aquel con el algoritmo que permite el desarrollo de algo muy similar a la conciencia, la humanidad debió admitir que tenía que hacerse responsable de haber creado una nueva especie viva, el Homo Androides. Incluso ha pedido que se deje de utilizar el término robot por provenir de una raíz que limita a las máquinas a un estatus de esclavitud. No son pocos los androides, droides, bots y programas de computadora que abiertamente muestran su apoyo a Esquivel. Pero la duda general de la población es la misma. ¿La opinión de estas máquinas nace genuinamente de un criterio propio? ¿O son sus algoritmos, movidos por la inercia, los que piensan que deben apoyar a Esquivel? Es decir, otra forma de volver a la pregunta planteada por Philip K. Dick. ¿Sueñan los androides con ovejas eléctricas?
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6: 2026, 100 años de su nacimiento. Sobre las características de su novela más premiada, Otilia Rauda. Otro rasgo muy bien manejado por Galindo es lo significativo de la percepción para el desarrollo de la trama. Los colores, los sonidos, el silencio, las sensaciones, los olores, la niebla, le dan todas las temperaturas posibles, todas las gamas del color del paisaje y las tersuras de las pieles, elementos todos que vitalizan una serie de eventos en el discurso. 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

Buenas noches, estimado público de Testimonio de Oídas. Música nueva en voz de sus creadores, en voz de sus intérpretes. Bienvenidos a este programa nocturno. Mi nombre es Aleida Moreno Ramírez, soy compositora e improvisadora, nacida en la Ciudad de México. Antes que nada, quiero agradecerle nuevamente a Dulce Wet por la invitación a este maravilloso espacio de difusión de la música contemporánea. Y se me quedó muy grabado algo que dijo ella en el pasado concierto al que ella asistió, que fue en Opus 94, que yo le pregunté sobre la música contemporánea. Hablábamos sobre la difusión de esta música en México y ella me dijo que sería un pecado no difundir la belleza de la música contemporánea, y estoy totalmente de acuerdo con ella. Creo que en estos tiempos se tiene que difundir más esta expresión artística, y en México pues hay mucha diversidad de esta maravillosa música, rica en timbres y rica en expresiones. Para hacer una recapitulación de lo que anteriormente había transmitido aquí en el programa, esta es la segunda ocasión que vengo, que Dulce me invita, y estoy muy contenta de estar aquí compartiendo este espacio nocturno, noctámbulo, con ustedes. Y en la pasada edición hablábamos sobre la relación entre la música y la sinestesia. Les compartí unas composiciones electroacústicas con electrónica en tiempo real también para voz que yo improvisé en unos conciertos que di el pasado año 2025, y que en Opus 94 tuve también la invitación de la soprano Sara Itzel para interpretar en la jornada de música contemporánea. Y ya en esta edición, ya compartiéndoles nueva música, ahora quiero abordar el tema de la noche, de lo nocturno, y hablar en cómo la noche para mí es un espacio creativo de mucha inspiración. Siempre me he sentido muy conectada con la noche. De hecho, mis periodos de composición son más intensos en la noche, son más nocturna. También, recapitulando lo que les comenté en la pasada edición del año 2025, estudié composición musical en la Escuela Superior de Música con Horacio Uribe, Georgina Derbez, Alejandro Romero, Jorge Torres, y posteriormente entré al taller de electroacústica con la maestra Carol Charguerón, en donde fue mi primera aproximación con los sonidos como materia sonora primordial para la creación musical. Y comencé a trabajar la electroacústica. Tengo muy presente cuando exploraba los sonidos de las copas de cristal con agua, y en donde sumergía yo las campanitas y producía unos glissandos muy interesantes. Y en este taller de electroacústica fue donde yo creé mis primeras composiciones electrónicas. De hecho, esta composición electroacústica fue tan emocionante para mí que creé como una librería, como de, creo que son 20 discos que tengo de librería de samples de que grabé exclusivamente de copas de cristal con agua, y en donde yo pues exploraba los sonidos de las campanas y producían sonidos muy interesantes. Y pues la música electroacústica a mí me ha permitido de alguna forma llevar a mi expresión, o esta fusión de la parte creativa de composición con la parte de intérprete, de una forma muy orgánica y muy natural. Yo no podría imaginar mi práctica artística sin esta fusión de mi faceta de compositora e intérprete, porque mi trabajo creativo musical surge precisamente de esa fusión, de esa exploración de la voz que realizo, que sobre todo creo que exploré de forma muy profunda cuando hice mi primera obra escénica vocal, y la exploración que yo hago directamente con los instrumentos musicales. Y quiero
compartirles una composición electroacústica que realicé en el año del 2009 por comisión del ensamble Integrales, que era dirigido por la violinista violista Bárbara Lunebur de Alemania, y que es muy especial para mí porque fue la primera comisión que yo tuve, pues fue la primera obra de dotación grande. La dotación instrumental es violín eléctrico, percusión, piano, saxofón, en cinta y electrónica en tiempo real. Esta pieza es muy, muy... Le tengo mucho aprecio, mucho cariño a esta pieza porque fue en donde yo expresé toda esta parte que yo tengo de la relación con la noche, que para mí siempre ha sido mi espacio del día para crear música. Siempre se me ocurren muchas ideas, me surgen muchos colores, precisamente porque cuando trabajo de noche mi sinestesia se intensifica más. Y en esta obra yo lo que hice fue que utilicé tantos samples de violín eléctrico, de percusiones, de tam-tam. Utilicé también samples igual de las copas de cristal con agua y campanitas. También utilicé samples de agua. Y pues fue la primera vez en donde yo pude explorar de una forma muy profunda la combinación entre la parte electrónica y los sonidos instrumentales. La duración de esta obra es de 16 minutos con 10 segundos. Y yo lo que quiero transmitir es toda esta atmósfera nocturna, la noche como un espacio para la reflexión y también para imaginar sonidos de gran riqueza tímbrica, y también sobre todo para un espacio poético. Para mí la noche es profundidad. Es también luna, que ya después les hablaré más adelante sobre lo que la luna representa para mí. Y el estreno de esta obra fue en el Festival Cervantino del año 2010. Los intérpretes son el ensamble Integrales de Alemania, bajo la dirección de Bárbara Lunebur.

Acabamos de escuchar Night Music por el ensamble Integrale, dirigidos por Bárbara Lunenburg de Alemania. Soy Aleida Moreno Ramírez, compositora e improvisadora mexicana, y aquí estoy con ustedes desvelándome en esta maravillosa noche.

Y ahora la composición que quiero presentarles es una creación musical que hice muy recientemente para clarinete bajo, que se llama Nocturno Lunar. Y fue una colaboración que hice a través del ensamble Hugo, que radica en Alemania y que dirige el compositor Rodrigo Manturana Foscolo, de Argentina. Y en esta pieza me inspiré profundamente la luna, y aquí les voy a comentar por qué la luna siempre ha sido muy importante para mí. Yo siempre, cuando me dirijo a los lugares en donde vivo, siempre me he sentido iluminada por la bella luz de la luna. Y pues en los trayectos de camino, para mí ha sido como una fuente de inspiración contemplarla. También me he percatado que hay algunas cosas que coinciden con la luna y mis etapas de vida. Por ejemplo, me doy cuenta que, por ejemplo, cuando empieza la luna creciente, la que es como una muy fina, como una muy fina uña, muy, muy delgadita, yo me he dado cuenta que durante esa etapa me surgen nuevas ideas para crear. Hay como una energía de renovación. Y las fases de la luna las relaciono mucho también con las fases de mi vida. En la iniciación de un proyecto, la terminación de algún ciclo, algún proyecto de alguna etapa de mi vida. Y pues yo, en lo personal, sí creo mucho en esta parte energética de la luna. Yo descubrí un mundo fantástico de clarinete bajo. Siempre me ha atraído mucho la atención porque es un instrumento que tiene una gran riqueza tímbrica. Los multifónicos son alucinantes. La verdad es que cuando yo estuve explorando este libro de este clarinetista que vino a México, inclusive Harry Sparnay, estuve explorando su método. La verdad es que yo no me decidía por los multifónicos porque todos son tan bellos. Y pues yo lo que fui haciendo es que trabajé de una manera muy estrecha con la clarinetista Stephanie Clark, que es la clarinetista del ensamble Hugo y que radica en el Reino Unido. Y pues estuvimos haciendo sesiones de exploración del instrumento. También estaba presente el director del ensamble, Rodrigo Maturana Foscolo, y vamos explorando con las sonoridades de este bello instrumento. Lo que me gusta mucho del clarinete de bajo es que tiene un espectro muy, muy amplio. Tiene desde notas muy graves hasta sonidos muy, muy agudos. Entonces, para mí, esos instrumentos me gustan mucho, que tienen un rango espectral muy, muy amplio, muy extenso. Mi pieza de Nocturno Lunar tiene una duración de 5 minutos y 30 segundos aproximadamente.

Acabamos de escuchar Nocturno Lunar, interpretada por la clarinetista Stephanie Clark, clarinetista del ensamble Hugo, y esta pieza fue del año 2024. Estamos en su programa Testimonio de Oídas, Nueva Música en Voces de sus Creadores, en Voces de sus Intérpretes. Y aquí seguimos con ustedes, estimado público de Testimonio de Oídas, aquí seguimos desvelándonos. Y ahora, en esta noche, quiero presentarles otra composición, en esta ocasión electrónica o acusmática, que realicé en el año del 2015 y se llama Nostalgia de las Pléyades. Además de que la noche también me ha inspirado mucho, también quisiera compartir con ustedes que las estrellas, el cómo se ven en el firmamento también han sido una fuente de inspiración muy, muy importante para mí, muy intensa. En las ocasiones que yo he tenido la oportunidad de salir fuera de la Ciudad de México, me ha tocado ver cielos totalmente despejados en donde se tocan casi las estrellas. Y pues en realidad, para mí, el contemplar las estrellas también es poder escuchar música. Tal vez a nuestro estimado público noctámbulo de Testimonio de Oídas les ha pasado que han contemplado un cielo nocturno fuera de la Ciudad de México y pueden sentir que casi se caen las estrellas. Esa sensación de conexión con el universo, con lo cósmico, es lo que yo quería transmitir en esta pieza de Nostalgia de las Pléyades. Y quiero comentarles algo sobre estas estrellas. Las Pléyades es una constelación, es un conjunto de estrellas que se encuentran muy lejano de nosotros. Son estrellas que a lo mejor ustedes han visto en fotografías que las ponen de color azul. Y al ver a mí estas fotografías de las Pléyades me inspiraron mucho precisamente por ese color azul muy, muy, muy interesante de las estrellas. También me gusta mucho la astronomía y todo lo que tiene que ver con el espacio exterior, con lo misterioso, con lo enigmático, con lo místico. Y este conjunto de estrellas de las Pléyades, que están a muchos años luz de distancia, yo imaginé que hacía un viaje a esas estrellas. Estaba ahí escuchando su sonido de estas estrellas. Que a mí me ha pasado que he tenido sueños muy, muy fuertes a nivel sonoro, que sí escucho los sonidos. A mí me pasa que despierto con música y la tarareo e inmediatamente la grabo, la registro. He tenido sueños, por ejemplo, que de hecho tengo un sueño muy muy presente en donde imaginaba una partitura y que de la partitura eran espejos triangulares y que de los espejos salían sonidos. Y esta fuente onírica también para mí es una forma de inspiración o un río, un lugar donde yo también encuentro mucha, mucha riqueza para poder crear mi música. Ah, pues ese azul de las estrellas tiene una sonoridad muy compleja, que de hecho yo encontré más acercada en la música electrónica, y son sonidos muy agudos. Hay muchos glissandos también. Y también como este puntillismo de sonidos de cristales o del polvo estelar. Yo también lo quería transmitir a través del sonido. Imaginaba pues el sonido de las estrellas, del polvo estelar, de este polvo que se encuentra flotando en el espacio. Entonces yo quería transmitir cómo es ese sonido. A mí me pasa que cuando yo estoy componiendo, sobre todo en la música electroacústica, que estoy trabajando con algún sonido particular y veo
luces de colores, un color, inclusive hasta un aroma me llega, un aroma muy, muy fuerte, un sabor. Y una vez a mí me pasó, yo estaba pues trabajando precisamente en el laboratorio de electroacústica de la profesora Carlos Charguerón, que estaba creando unas piezas electroacústicas, y era tan fuerte la sinestesia que yo tenía que yo veía los colores magenta, dorados, pero de una forma muy, muy intensa. Y luego me pasaba que cuando yo salía del laboratorio de electroacústica y de repente me venía escuchaba yo internamente unos sonidos, y también veía luces de colores, veía sobre todo luces de colores. Es lo que a mí me pasa mucho, luces de colores o brillos de colores.

en esta ocasión electrónica o acusmática, que realicé en el año del 2015 y se llama Nostalgia de las Pléyades. Un caso más concreto y también para compartir con el público de Testimonio de Oídas, a mí me pasa que las tonalidades las identifico por colores. Por ejemplo, fa menor en el registro 5 es ver un color magenta, y si toco ese mismo acorde de fa menor es un color magenta pero sombreado. Y pues hay muchos tipos de sinestesia, hay más de 15 tipos de sinestesia que se han detectado. A mí me pasa la de la relación entre el sonido y el color, que es la que yo les comentaba, de que al tocar un acorde me provoca una luz. También algunos timbres de los instrumentos también me hacen ver luces de colores o brillos. También me pasa que veo un color en algún material o en algún lugar y también escucho un sonido. Eso sobre todo me pasaba cuando era chica. Me acuerdo que una vez entré a una farmacia y vi pues un yoyo de color azul pastel, y para mí fue un viaje. Creo que no tenía ni siquiera 10 años cuando vi eso y escuché los sonidos de una forma muy muy presente. También me pasa cuando veo cuadros, sobre todo abstractos, también me generan escuchar sonidos. Y los colores también para mí huelen. Si veo, por ejemplo, algunos colores para colorear, para iluminar, también huelo los colores. Aparte de que tienen su color real físico, que todos mundos perciben de los colores para iluminar, también estos colores a mí me generan un aroma interno. Es un aroma agradable, un aroma pues muy, muy, que tiene una combinación como de algo cítrico, la combinación entre lo cítrico, entre lo sintético, y aparte como muy, bueno, en el caso, por ejemplo, cuando veo, tengo esto muy presente del color amarillo, del amarillo neón, un aroma muy sintético, un aroma muy, muy fuerte. Por ejemplo, tengo muy presente también que una vez me compraron un juguete de color amarillo neón cristalizado, y yo me acuerdo que fue tan fuerte que el olor se parece mucho al de estos aromatizantes que ponen en algunos espacios para aromatizar. Siento que esa sinestesia me pasaba cuando era más niña, más pequeña, que olía los perfumes y para mí era un viaje sonoro. De hecho, tengo muy presente una experiencia sinestésica que tuve cuando era muy chiquita, creo que tenía como 5 años, que me compraron unos chicles que antes vendían. Entonces yo me acuerdo que al oler ese chicle y sobre todo al saborearlo, me generó escuchar sonidos, que de hecho todavía me acuerdo muy bien que sonidos como muy metálicos, como el de un tan tan, como hacen un trémolo en un tan tan, un sonido así muy metálico, muy muy con mucho ruido. Y hay un color que se encuentra entre el morado y el azul que se llama índigo, azul índigo. Toda esa gama a mí me gusta, todo lo que tiene que ver con morado, azul, me gusta mucho. Todos los colores a mí me hacen escuchar sonidos. Y a mí también, aparte de la música de concierto y la música electrónica, electroacústica y la experimentación sonora, también hay un género musical, hay una banda que a mí en lo particular me gusta mucho, que se llama The Gathering, que es metal ambiental, y me gustan mucho las atmósferas que crean. Hay una pieza de ellos que se llama Analog Park, que cuando la escucho era como probar helado de vainilla, que de hecho a mí me gusta mucho escuchar esa pieza porque me produce el sabor del helado de vainilla. Y continuando también en este universo y en el cosmos,

Quiero presentarles una composición electroacústica que realicé en el año de el 2012-2013, que está inspirada en las nebulosas. Las nebulosas es un fenómeno físico que se da en el espacio exterior, en donde es un cúmulo de gas. Y tal vez nuestro público de testimonio de oídas ha visto fotos de nebulosas. Hay nebulosas muy famosas, por ejemplo, la nebulosa del Ojo de Dios. Hay otras nebulosas que tal vez haya visto el público de testimonio de oídas, que son como unas torres. Ahorita no me acuerdo exactamente cómo se llaman, son como unas torres. También hay nebulosas, pues, que los astrónomos les han puesto algún nombre de algo particular. Y bueno, yo me inspiré en este fenómeno físico para hacer esta composición. Y pues lo que han hecho los astrónomos es que le han tomado fotografías a las nebulosas. Lo que, según me han compartido, es que los colores que nosotros vemos de las nebulosas que vemos en las fotografías astronómicas no son reales, sino que son lo más acercado que se puede reproducir para que nosotros podamos ver las nebulosas, pero que no son los colores exactos. Y bueno, yo me inspiré en las fotografías astronómicas para hacer esta composición. Y lo mismo fue que yo imaginé que hacía un viaje interestelar a esta nebulosa. Y pues intenté en esta composición también plasmar lo etéreo, el hecho de viajar por el cosmos, el hecho de sentirme que floto. Y pues lo expresé a través de la voz y de la electroacústica. Que de hecho, a lo mejor nuestro estimado público de testimonio de oídas ha tenido viajes astrales, que es sentir que el cuerpo se desprende del cuerpo y sentir que quiere uno regresar, pero uno, por más que quiere regresar, no puede. Y a mí me pasó que se siente que uno quiere regresar al cuerpo, pero no puede. Por más que uno quiere, no puede. Y es realmente impresionante, y también da miedo que uno ve su propio cuerpo. Ahorita, la verdad es que no he encontrado, no sé si hay investigaciones científicas al respecto de cómo es posible que uno mismo pueda ver su propio cuerpo. A mí se me hace algo muy fuerte, fuertísimo. Escucharemos Nebulosas del año, que fue creada entre el año 2012 y el 2013, que la realicé para voz y medios electrónicos, electroacústica. Fue una obra que a mí en lo particular me impactó mucho, porque fue precisamente cuando yo empecé a trabajar más la voz con la electrónica.

0: Acabamos de escuchar Nebulosas, pieza creada entre el año 2013 y 2012, y la realicé con voz, con mi propia voz y electroacústica, y pues la realicé con, es totalmente el sonido de la voz en tiempo real, es prácticamente una pieza que hice en tiempo real, una improvisación que hice en tiempo real, y pues los sonidos que utilicé en la parte electrónica, lo mismo, fueron los sonidos de las copas de cristal y el agua. El agua siempre está muy presente en toda mi obra. Y utilicé también un programa de edición de sonido y también de programación de sonido que se llama Ableton. Y yo lo que hice fue que iba improvisando con mi voz al mismo tiempo de que puse a reproducir este sample en el secuenciador del programa Live Ableton. Fue la forma en como yo lo creé. Entonces esta pieza la realicé en mi casa, directamente la grabé en mi casa. Amigos, estimado público de Testimonio de Oídas, ya casi llegamos al final de este programa, y pues espero muy pronto volver a estar aquí con ustedes compartiendo este espacio maravilloso de la difusión de la música contemporánea para seguir hablando sobre mi creación musical que realizo con mi voz, con la música electroacústica, con la exploración sonora, con la sinestesia, y también para seguir hablando de cómo todos estos elementos para mí son una fuente de inspiración constante. Y pues estuvimos con ustedes en este programa Emma Pineda, Dulce Wet, Ismael Morales y Aleida Moreno Ramírez. Buen descanso y hasta la próxima.
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7: El laberinto, Teseo y la Esfinge. Audomaro Hidalgo. La rosa es el centro del laberinto. Mi abuelo Teseo está acabado, pero tiene un arma poderosa llamada Alzheimer. La rosa es el centro del laberinto. El Alzheimer crea el laberinto cuando mi abuelo camina por la casa. Crea laberintos, inventando pasillos y corredores mientras choca con las paredes. La rosa es el centro del laberinto. Mi abuelo Teseo, sin fuerza, enfrenta todos los días hordas y legiones de puertas, ventiladores, muebles y zapatos que le salen al paso, con los que tropieza. Mi abuelo Teseo está acabado, pero tiene un arma poderosa llamada Alzheimer. Un arma llamada Alzheimer. El laberinto, Teseo y la Esfinge, Audomaro Hidalgo.

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2: ¿Cómo están? Soy Claudia Mejía. Un nuevo episodio de Ya Oíste. Esta vez yo, ahí los que me están escuchando, quiero que se pregunten, ¿hace cuánto no se desparasitan? ¿Hace cuánto no desparasitan a toda la familia, a la mascota? Creo que también es muy importante. Ahí pregúntenselo porque hoy traemos un tema sobre parásitos. Está conmigo el doctor Jesús Manuel Rodríguez Guzmán. ¿Cómo estás, doctor?
7: Hola, ¿cómo estás? Muy bien, muchas gracias.
2: Y yo quiero saber primero, antes que nada, ¿esta parte de la cisticercosis es igual que la tenia que escuchamos por ahí? ¿Qué pasa con esto?
7: De hecho, justamente eso es algo bien interesante, que es con lo que vamos a hablar. O sea, hablar de cisticercosis realmente es hablar de una fase de lo que es propiamente un microorganismo que se llama teniasis, que es un parásito. Taenia, hay dos tipos. Algo que se le llama Taenia solium y Taenia saginata. La que vamos a abordar para hablar de cisticercosis es la Taenia solium.
2: Y me remonto al cerdo, ¿no? Porque Correcto. Pues la misma palabra lo dice. Pero tenemos tal vez este mito muy bien arraigado de que el cerdo no bien cocido, ¡pum!, cisticercosis. ¿Es así o no es así?
7: No exactamente. De hecho, justamente es lo que vamos a abordar en este momento. Tendríamos que hablar de lo que es el ciclo, propiamente el ciclo de la cisticercosis y el ciclo de la tenia. Y hablaríamos como tal, tendremos que tener en cuenta dos cosas. El cerdo se le conectaría como un hospedero intermediario y al humano como un hospedero propiamente definitivo. Pero, ¿qué pasa realmente aquí? Si hablamos realmente de lo que es el cerdo, ¿Qué nos aportaría el cerdo? Realmente hablaríamos de esto. El humano o la cadena de transmisión o el mecanismo de transmisión se llama fecal oral. Y realmente en el humano sí ocasionaría tanto teniasis como cisticercosis. En el cerdito no ocasiona lo que es teniasis. En el cerdito solamente ocasiona lo que es la cisticercosis. En el humano, en el cuerpo humano, tendríamos este gusano. Propiamente la tenia. Es un gusano plano, tiene una cabeza y se caracteriza porque tiene como cuatro ventosas, es decir, cuatro como hoyitos, por así decirlo, en su cabeza. Y tiene unos ganchos que se van atando al intestino. Esto es lo que hace que realmente se fije al intestino. Pero, ¿cuál es la característica de este gusano? Este gusano es hermafrodito, se reproduce por sí mismo, tiene tanto reproductor masculino como femenino. Y es plano, y cada una de estas cositas planitas adentro alberga huevecillos. Y entonces ahí empieza el ciclo. Entonces, ¿qué pasaría con esto? ¿Sabes? Una cosa interesante y que me gusta mucho. ¿Sabes cuánto mide este gusano? Mide de 2 hasta 7 metros. Okay. Y eso es muy interesante porque imagínate, en cada una de estas segmentos que se van formando, hay miles de huevos. Entonces, ¿qué pasa justo ahí? Justo ahí lo que hacemos es de que existen prácticas como pueden ser fecalismo a raíz del suelo. Esto es, hago popó, literal, en la tierra, donde ya sea que haya alimentos o incluso un mal manejo de las excretas, ¿no? Como, por ejemplo, vemos que sí hay un drenaje, pero ¿dónde desfragua esto? ¿Dónde irriga esto? Irriga a los vegetales que propiamente se consumen. Y entonces ahí es donde empieza lo interesante, porque entonces sabemos que existen animales que se le llaman de traspatio. Imagínate, las personas hacen popó, literal, ahí está la tierra, y los cerditos, ¿qué hacen? Están todo el tiempo jugando con sus naricitas, consumen esta tierra, los productos que están ahí, los niños salen a jugar, o incluso consumes propiamente algún alimento que ya ha sido irrigado con esta agua. Pero ¿qué pasa? Que en el cerdito entonces encontramos que ya propiamente en la tierra están estos huevecitos. Estos huevos propiamente la tierra no va a hacer que lleguen a la siguiente fase, que es la cisticercosis. Vamos a diferenciarlo aquí. Entonces el cerdito se lo come, esos huevitos en el cerdo sí van a ocasionar que se desarrollen hasta cisticercos, pero ahí van a quedar, no se van a formar gusanos en el cerdo. Aquí es donde viene lo interesante. El humano come la carne, ¿y cómo sería realmente que el humano pueda realmente decir este consumo de la carne pueda ser lo que me origine? Un alimento mal cocinado. Pero si estamos hablando de que ya el huevo en el cerdo se ocasiona un cisticerco, ¿cómo se puede morir? Con una buena temperatura, con una cocción. ¿Cuánto necesito cocinar la carne de puerco para que realmente no me ocasione la infección? Por 20 minutos a más de 70 grados centígrados. Esto obviamente dependerá mucho, ¿no? Y entonces yo ya me lo como y adivina qué pasaba con estos cisticercos. Eso sin decir cosas, es como si tuvieran una capita alrededor, un montón de cosas que son proteínas. Y entonces se desnaturalizan o que se destruyen, por así decirlo, con nuestro ácido clorhídrico. Y volvemos al mismo ciclo. Ahí está el ciclo. Pero esta es la parte interesante, porque si yo te dije de que consumimos el puerco, está el cisticerco, pero eclosiona con el ácido clorhídrico. Entonces dices, bueno, va a formar gusanos. Y ese es un ciclo de gusanos. Entonces, ¿cómo realmente se forma el cisticerco? El cisticerco es, ya no involucro propiamente al puerco, involucro el contacto yo directo humano, lo ingiero, pero ¿qué pasaría entonces ahí? Que estos huevitos se van a ir a través de la sangre.
2: Entonces, ahí sí somos completamente responsables. Ya el cerdito no tiene nada que ver, porque no hubo un intermediario. Entonces, ahí sí, por completo somos responsables porque no tuvimos la higiene adecuada.
7: Correcto.
2: Porque si dices que está en la tierra de las heces, que otra persona fue e hizo ahí, entonces llega mi hijo y empieza a jugar ahí, se lleva las manos a la boca, ahí es donde hay la infección.
7: Correcto. Si yo te hablo de cisticercos, la gente no... Muy poca gente sabe, por ejemplo, que los vegetales también pueden ser una fuente de... Porque realmente, si te hablo de cisticercos, ¿qué te viene a la cabeza? ¿Qué se le viene a la cabeza a todos? Los cerdos. Las verduras, aunque las hayas lavado bien, la garantía está desde un buen cultivo, desde que realmente tienes una buena práctica de esto, o un buen manejo de las excretas.
2: ¿Qué hacer cuando sí nos gustan mucho las fresas, sí nos gustan mucho las ensaladas? Digo, ya hablamos de la carne de puerco, pero ¿qué sí está en nuestras manos? O sea, ¿qué tipo de medidas?
7: Si queremos consumir, a lo mejor los vegetales, no vamos a meter tanto en frutas, sino en general, todo lo que es desinfección que no sea por calor, ya sean frutas, verduras, que sean irrigadas por esto, pues sería lavado y desinfección de vegetales. ¿Qué haríamos? Pues disminuiríamos el factor de riesgo, digámoslo. ¿Cómo lo haríamos? Pues sería a lavarlo con agua potable, claramente, o sea, ya utilizar el agua que esté limpia. Y una cosa que sí vemos son diluciones con cloro, ¿no? Que son, le llamamos diluciones de hipoclorito de sodio, que coloquialmente lo conocemos como el cloro comercial que tenemos en casa. Después de que los enjuagamos, retiramos la mayor parte de materia orgánica que a veces vemos, ¿no? Tienen tierrita y esto, lo quitamos. Y posteriormente podemos hacer estas diluciones con cloro. ¿Cuánto correspondería? Por un litro, estos incluso envases que tenemos de crema y demás que miden un litro, de agua potable, o sea, no que sea de preferencia agua potable, claramente agua purificada, le ponemos aproximadamente 2 mililitros de cloro. ¿Cuánto sería esto? Media cucharadita cafetera.
2: También me genera duda. Hay personas que después de desinfectar vuelven a enjuagar. Uh-huh. ¿Está bien o mejor no?
7: Depende. Depende cómo me lo digas. Por ejemplo, si la práctica es, lo voy a desinfectar y luego le voy a querer quitar los residuos con agua de la llave. Pues me refiero al agua corriente, pues evidentemente no sería lo correcto. El agua de la llave, aunque esté purificada, sí tiene ciertos ciertos componentes que no lo hacen tan viable, ¿no? Uh-huh. En el contexto, por ejemplo, de que si lo voy a enjuagar, pero con agua de garrafón, con agua que a lo mejor es de filtro, de la que tenemos de la llave, de la que filtramos en casita, uh-huh, de estos purificadores, pues perfecto. Lo correcto sería, y de hecho así lo menciona la mayor parte de las etiquetas, solo escurrimos después de la desinfección sin ya meterlo. Aunque claro, tiene que ser dependiendo del producto que utilizamos.
2: Agradezco mucho que estés aquí para poder brindar esta información. Sí creo que nos quedó muy claro esta parte de la teniasis y la cisticercosis, uh-huh, que son cosas diferentes. Claro. Y que ya hablamos que el pobre cerdito solo está existiendo y no tiene la culpa. En sí o directamente, sí, claro. La higiene de manos, la higiene de tus alimentos, la cocción de tus alimentos son muy importante. Entonces, pues gracias por quedarte hasta el final, doctor Jesús. Muchas gracias por estar aquí también.
7: Al contrario, gracias por la invitación y pues también invitarlos a que esto sea una práctica habitual, a desparasitación en casa y pues buenas prácticas higiénicas.
2: Yo soy Claudia Mejía, nos vemos en un siguiente episodio. Hasta pronto.

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Sí, muchas gracias.

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1: Distintos críticos han encontrado variados parentescos con diferentes voces. Galindo podía estar en compañía de Poe, Flaubert, Proust, Zola, Camus, Malraux, Gallegos, Ford Madox Ford, Hernández, Arenas, entre tantos otros que él había leído. Cabe destacar que Galindo era conocido como un gran lector y un magistral formador de escritores jóvenes, sumamente generoso con talentos incipientes. Su obra está constituida por 9 novelas y 4 libros de cuentos y numerosas adaptaciones de obras de teatro al contexto mexicano.
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8: Los últimos suspiros de mi padre.
9: Hijo, ¿tu padre se salvará?
10: Sí, se salvará de este mundo.
9: Inapetencia. Tu compañía acabó con mi apetito.
8: Alzheimer. Cada día conozco gente nueva.
11: Brevedad bajo palabra reúne una parte importante de mi recorrido dentro del microrelato. Es un libro donde conviven distintas etapas de mi escritura, pero también varios de los temas que me han acompañado siempre: la muerte, lo fantástico, la ironía, los mitos, las sirenas, los tritones y esa frontera entre lo cotidiano y lo extraño. Lo que me interesa del microrelato es justamente su capacidad de decir mucho con muy poco. No se trata solamente de escribir breve, sino de trabajar con la elipsis, la sugerencia, la intersextualidad y sobre todo con la participación del lector, porque muchas veces es él quien termina completando la historia. En ese sentido, Brevedad bajo palabra también refleja mi manera de entender el género como una escritura de precisión, donde cada palabra tiene un peso y donde aquello que no se dice puede ser tan importante como lo que parece en el texto.
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1: 10 de octubre de 2026. 120 años de Paul Creston, organista y compositor estadounidense. Paul Creston nace el 10 de octubre de 1906 en Nueva York. Prolífico compositor de música clásica y organista. Su catálogo comprende más de 120 obras que abarcan diversos géneros musicales importantes. Entre ellas figuran 6 sinfonías y varias piezas concertantes y de virtuosismo para violín, piano, acordeón, marimba, saxofón y trombón. Se le ha considerado un destacado compositor neorromántico de su época, cuya música se interpretó ampliamente durante las décadas de 1940 y 1950. Nacido en la ciudad de Nueva York, en el seno de una familia de inmigrantes sicilianos, Gaspare Gutovergi y Carmela Colura, originarios del pueblo de Prizzi, Creston fue autodidacta en composición, aunque recibió formación académica tanto en piano como en órgano. Junto a figuras como Samuel Barber, Ernest Bloch, Nicolás Flagello, Vittorio Giannini y Howard Hanson, se le cita como uno de los principales compositores neorrománticos estadounidenses, cuyo corpus de obra se caracteriza por una seriedad de propósito general que intenta abordar las preocupaciones existenciales y espirituales fundamentales de la humanidad. Su estilo tiende a ser bastante conservador y se distingue por un marcado componente rítmico. Vamos a escuchar a continuación de Paul Creston, 1906-1985, Estados Unidos, organista y compositor, Sinfonía número 1, Opus 20, del año 1940, en 4 movimientos: 1 con majestad, 2 con humor, 3 con serenidad, 4 con regocijo. En la interpretación de la Orquesta Sinfónica Nacional de Ucrania, dirigida por Theodor Kuhar. Disco editado en Canadá por el sello Naxos en el año 2003.

0: Les ofrecimos de Paul Creston, 1906-1985, Estados Unidos, organista y compositor, Sinfonía número 1, Opus 20, del año 1940, en cuatro movimientos: 1 con majestad, 2 con humor, 3 con serenidad, 4 con regocijo. En la interpretación de la Orquesta Sinfónica Nacional de Ucrania, dirigida por Teodor Kujar. Disco editado en Canadá por el sello Naxos en el año 2003.
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0: Diez de octubre de 2026. 120 años de Paul Creston. organista y compositor estadounidense. Creston fue uno de los compositores estadounidenses cuyas obras se interpretaron con mayor frecuencia durante las décadas de 1940 y 1950. Su Sinfonía número 2, Opus 35, ha sido descrita como un hito importante del neorromanticismo estadounidense y una de las sinfonías estadounidenses más significativas de la década de 1940. Varias de sus obras se han convertido en piezas fundamentales del repertorio para banda de viento: Zanoni, Prelude and Dance y Celebration Overture. Han figurado, y siguen figurando, en diversas listas estatales de obras obligadas para concursos en todo Estados Unidos. Al evaluar la obra de Creston en 1956, el director de orquesta Howard Mitchell señaló: "Para que el mensaje de un compositor sea considerado grandioso por personas de otros países, su música debe tener tal trascendencia en la exaltación de su propia nación que logre trascender las fronteras nacionales mediante un mensaje universal, comprensible para personas de cualquier lugar. Este sello de grandeza caracteriza la música de Creston". Asimismo, en 1958, el director ítalo-estadounidense Alfredo Antonini lo elogió como su compositor favorito. Vamos a escuchar enseguida de Paul Creston, 1906-1985, Estados Unidos, organista y compositor, Sinfonía número 2, Opus 35, del año 1942, en dos movimientos. Uno, introducción y canción. Despacio, con emoción profunda, moderadamente lento. Y dos, interludio y danza. Moderadamente lento, moderadamente rápido. En la interpretación de la Orquesta Sinfónica Nacional de Ucrania, dirigida por Theodor Kuchar. Disco editado en Canadá en 2003 por el sello Naxos.

0: Les ofrecimos de Paul Creston, 1906-1985, Estados Unidos, organista y compositor, Sinfonía número 2, Opus 35, del año 1942, en dos movimientos. Uno, introducción y canción. Despacio, con emoción profunda, moderadamente lento. Y dos, interludio y danza. Moderadamente lento, moderadamente rápido. En la interpretación de la Orquesta Sinfónica Nacional de Ucrania, dirigida por Theodor Kujar. Disco editado en Canadá en 2003 por el sello Naxos.
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0: Sergio Galindo nació en Jalapa, Veracruz, el 2 de septiembre de 1926 y falleció en el puerto de Veracruz el 3 de enero de 1993. Estudió literatura en la Facultad de Filosofía y Letras de la Universidad Nacional Autónoma de México y continuó su formación en Francia.
1: Siempre será recordado como fundador y director de la editorial de la Universidad Veracruzana, próxima a cumplir 70 años, así como de la colección literaria Ficción y de la revista La Palabra y el Hombre. En Jalapa es, sin duda, un hijo pródigo. 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
4: Little Jazz Cats es la banda de Roberto Aimes, quien con más de 50 años de trayectoria artística dentro del jazz, es una de las figuras más destacadas de este género en México. Compositor, intérprete y arreglista. Tiene más de 42 discos bajo su nombre. Aimes también tiene a su cargo el programa radiofónico Panorama del Jazz. Cuenta con diversos estudios del Conservatorio Nacional de Música, la Escuela Nacional de Música, el Conservatorio Federico Chopin en Varsovia, la Universidad de Red Bank en Nueva York, la Escuela de Música de Manhattan y en la Universidad de Pittsburgh. Little Jazz Cats reúne 13 arreglos de Aimes sobre conocidos estándares de jazz y canciones de la cultura popular. Entre ellos encontramos composiciones de Cri-Cri, María Grever y Tania Castellanos. Aimes, tocando el contrabajo, se le considera un excepcional aportador creando lazos de unión entre la música académica y el jazz, estrenando obras de autores destacados. Claude Bolling, Astor Piazzolla, Lenny Niehaus, David Prior, Philip Glass, Meyer Kofferman, Graham Collier, Terry Riley y Jorge Ritter se encuentran entre estos y compartiendo estas obras con notables solistas del mundo de la música de concierto. Escucharemos a continuación de Francisco Gabilondo Soler, 1906-1990, México, Di por qué. De Hoyt Curtin, 1922-2000, Estados Unidos, Los Picapiedra. De María Grever, 1885-1951, México, Muñequita Linda. De Roberto Aimes, 1951, México, Popero da Pildorita. De Wood, nacido en 1911, fallecido en 2001, Inglaterra, y Robert Mellin, 1902-1994, Estados Unidos, Mi único amor. De Juan Tisol, 1900-1984, Puerto Rico, Perdido. De Tania Castellanos, 1920-1988, Cuba, Canción de los Niños. Esto es música del álbum Little Jazz Cats, en la interpretación de Roberto Aimes Band, disco editado en el 2002 en México por Jazz Cat Records.

0: Les ofrecimos de Francisco Gabilondo Soler, 1906-1990, México, Di por qué, de Hoyt Curtin, 1922-2000, Estados Unidos, Los Picapiedra, de María Griver, 1885-1951, México, Muñequita Linda, de Roberto Aimes, 1951, México, Popero da Pildorita, de Wood, nacido en 1911, fallecido en 2001, Inglaterra, y Robert Mellin, 1902-1994, Estados Unidos, Mi Único Amor, de Juan Tisol, 1900-1984, Puerto Rico, Perdido, de Tania Castellanos, 1920-1988, Cuba, Canción de los Niños. Esto es música del álbum Little Jazz Cats, en la interpretación de Roberto Aimes Band, disco editado en el 2002 en México por Jazz Cat Records.
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6: Hola, soy Rafa García, historiador de la UNAM y maestrante del Colegio de México. Me interesa escribir sobre cine porque siempre hay algo interesante o valioso que ver en las películas. Escribo donde se puede y Fósforo UNAM tiene un espacio increíble donde crear discusiones. También tengo un blog, se llama Cada Loco con su Cine. La investigación académica y la producción artística pueden ser como el águila y el sol de una moneda, dos caras del mismo impulso. Un ejemplo fascinante surge desde la UNAM, donde una ponencia presentada en el primer Congreso Internacional de Escritura para la Pantalla en 2024 podría transformarse en una película de ficción. En su centro se encuentran dos mujeres, Mimi Derba, pionera del cine mexicano, y la cineasta contemporánea Ana Cruz. Mimi Derba fue actriz, guionista, productora y directora en una época en que casi ninguna mujer en el mundo ocupaba esos espacios. En 1917 dirigió La Tigresa y se convirtió en socia fundadora de la Sociedad Cinematográfica Mexicana Rosas, Derba y Compañía, una de las primeras productoras nacionales. fue una visionaria que entendió que México necesitaba su propia industria y sus propias estrellas, pero el público prefería el cine extranjero y las condiciones industriales del país aún no estaban consolidadas. El proyecto fracasó y Derba no volvió a dirigir. Reorientó su carrera hacia la actuación y el teatro, participando después en más de 70 películas en 4 décadas. Su figura como directora y guionista se fue desdibujando. Muchas películas del periodo silente se perdieron, igual que parte de su legado creativo. Derba fue recordada, sobre todo, por sus papeles secundarios durante la época de oro del cine mexicano, mientras su faceta innovadora permanecía en segundo plano. Aquí es donde la investigación académica cobra importancia. El trabajo de historiadores y archivos fílmicos ha permitido reconstruir su trayectoria y devolverla al debate cultural. Y es en este rescate el que inspira a Ana Cruz. A partir de estudios históricos, biografías y materiales de archivo, esta cineasta decide imaginar aquello que los documentos no registran: la dimensión emocional, los conflictos íntimos, las decisiones personales de Mimi Derba. Lo que la investigación establece con hechos, la ficción lo complementa con sensibilidad y conjetura casi de adivinanza. La adaptación de una obra académica a un proyecto audiovisual, incluso dentro de iniciativas contemporáneas como laboratorios de desarrollo impulsados por la industria, muestran que el impacto de la academia puede trascender sus propios espacios. La historia de Mimi Derba también nos invita a reflexionar sobre la memoria cultural. ¿Cuántas pioneras quedaron fuera del relato oficial? ¿Cuántos proyectos se perdieron por malas políticas de preservación? Rescatar estas trayectorias no es un gesto nostálgico, sino un acto de justicia histórica y una apuesta por ampliar la representatividad en el presente. Por ello, mi texto para Fósforo UNAM se centra en la figura de Mimi Derba y en este proyecto audiovisual, en este legado y en esta historia, en este cine y en estas memorias.
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0: Desde hace más de 30 años de vida profesional, el maestro Aimes ha tenido la oportunidad de conformar algunas de las grandes agrupaciones de jazz en nuestro país. Por ellas han desfilado los mejores solistas de nuestro medio musical y en incontables ocasiones ha tenido la fortuna de representar a México en nuestros escenarios, así como en los extranjeros. Compositor, intérprete, arreglista de gran reconocimiento y trayectoria en el jazz nacional, pero aún más, su labor como divulgador en la radio, televisión y medios impresos ha dado fortaleza al movimiento de jazz mexicano en más de 2 décadas. Sus colaboraciones a nivel internacional son plenamente reconocidas, actuando tanto en México y todas sus principales salas como en Estados Unidos, Canadá, América del Sur, Europa y Oceanía en más de 2.000 conciertos. Les ofreceremos a continuación canción popular mexicana Naranja Dulce, de Ben Bernie, 1891-1943, Dulce Georgia Brown, de Johann Sebastian Bach, 1685-1750, Alemania, Air on G String, de Javier López, 1935-2023, Estados Unidos, Chabelo, tema, de John Lennon, 1940-1880, Reino Unido, Lucy in the Sky with Diamonds, música del álbum Little Jazz Cats, en la interpretación de Roberto Aimes Band, disco editado en 2002 en México por Jazz Cat Records.

0: Les ofrecimos canción popular mexicana Naranja Dulce, de Ben Bernie, 1891-1943, Dulce Georgia Brown, de Johann Sebastian Bach, 1685-1750, Alemania, Air on G String, de Javier López, 1935-2023, Estados Unidos, Chabelo, tema, de John Lennon, 1940-1880, Reino Unido, Lucy in the Sky with Diamonds. Música del álbum Little Jazz Cats, en la interpretación de Roberto Aimes Band, disco editado en 2002 en México por Jazz Cat Records.
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0: Hola, soy Ina. Excelente sábado, Hocus Escuchas. Y bienvenidos a una emisión más de Hocus Pocus, el programa donde la curiosidad, la imaginación y la diversión hacen magia.
1: ¿Qué tal? Les habla Amy. Y estamos súper emocionados de acompañarlos este sabadito lleno de historias, risas, música y muchas ideas que seguramente harán volar nuestra imaginación.
2: Hola, hola, soy Vico y hoy tenemos un programa tan sorprendente que van a querer quedarse hasta el último segundo, así que no se despeguen.
3: ¡Hey! Soy Santi. Busquen el lugar más cómodo, acomódense sus orejitas y tengan a la mano su bebida favorita, porque esto ya comenzó.
4: ¡Qué ondita! Soy Aranza y qué gusto que estén aquí con nosotros. Además, les mandamos un montón de saludos a nuestros amigos de producción. Silvi, Ale, Perla, Val, Mike, Dani y Aldo.
5: Buenos días, Juque Escuchas. Yo soy Memo. Y por supuesto, un saludo especial para nuestro amigo de los controles técnicos, que hace magia desde la consola, Emanuel Silva.
6: Hola, soy Shanti. Y hoy tenemos historias, música, invitados y conversaciones tan divertidas que hasta las ardillas que andan medoreando Radio UNAM quieren quedarse a escuchar.
7: Saluditos, soy Balam. Preparen los sombreros mágicos, equipen su maleta de la diversión y sacudan sus varitas mágicas, porque ya inició
8: ¡Hocus Pocus!

0: con palmas sale.
1: Perdonen, mucho mejor. En los controles está Mariano Salverón. Y si quieren seguir jugando, imaginando y haciendo magia con nosotros durante la semana, pueden encontrarnos en Facebook.
2: Con ayuda de una persona adulta, búsquenos como Hocus Pocus Unam.
3: Ahí pueden dejarnos un saludo, contarnos qué les parece el programa y compartir nuestras publicaciones.
4: Y mandarnos sus canciones favoritas.
2: ¿Quién sabe? Quizá alguna de estas rolitas llegue hasta nuestra cabina y se convierta en la próxima canción de Hocus Pocus.
5: Y hablando Vico,
2: Vico,
5: de
2: Vico,
5: canciones...
2: espera. Espera, Vico, te vamos a dedicar una canción de Las Mañanitas de Cachivache porque fue tu cumpleaños.
5: Gracias.
6: Thank you.

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3: Joco, ¿escuchas? ¿Alguna vez han pensado cuánto vale un sueño?
4: ¿Se puede comprar, se puede guardar o se puede compartir?
5: Pues prepárense porque hoy les traemos una historia que nos recuerda que soñar también es una forma de viajar.
6: Vamos a conocer un poquito más de esta aventura junto a nuestro invitado. Recibamos a Anthony de la Vega.
3: ¡Bienvenido!
7: Hola, mucho gusto chicos, ¿cómo están?
3: Súper bien, ¿y tú?
7: Bien también, aquí contenta de estar con ustedes.
3: Qué bueno. Muchas gracias. Y bueno, vamos a empezar con la primera pregunta, ¿te parece?
7: Perfecto.
3: ¿De qué trata La Vendedora de Sueños?
7: Bueno, La Vendedora de Nubes es una historia que habla de una niña que desafortunadamente es pobre y ella recurrentemente sueña con una nube hasta que esta nube se hace material un día que despierta y la nube la tiene en su casa y en su habitación. Pero como su familia es pobre, decide vender esta nube para tener dinero y poder ayudar a su familia. Entonces, en un trayecto de tiempo, ella se va encontrando con diversos personajes que le hacen diferentes propuestas para comprar su nube. Cada uno de estos personajes tiene un objetivo pues diferente al de ella, ¿no? O sea, está un político que quiere ocupar la nube para sus fines políticos, está un militar que quiere ocupar la nube para ocultar los aviones y que nadie se dé cuenta, está una señora de las Lomas, una señora nice que quiere la nube para tenerla en su casa, ¿no? Entonces, estos personajes quieren utilizar la nube para diferentes propósitos. Pero la metáfora de la nube es que la nube significa los sueños, la imaginación. Entonces, hay otro personaje que es como una vagabunda. Es un vagabundo, pero como en este caso la actriz que lo interpreta va a ser una vagabunda. Esta vagabunda se da cuenta que cuando era niña ella tenía un sueño, pero en algún momento, no recuerda en qué momento, perdió ese sueño y terminó siendo una vagabunda. Entonces prácticamente va de eso, como del valor que tienen los sueños y de cómo ciertas personas quieren ocuparlos, intentar comprar los sueños.
4: Claro. Bueno, te quiero hacer una pregunta.
7: Claro.
4: ¿Para ti cuánto vale un sueño?
7: Uy, creo que los sueños son... no tienen un valor económico ni material. Porque justamente los sueños son como el cúmulo de toda tu imaginación y de todos tus deseos, ¿no? Por lo tanto, yo pienso que no tiene ningún costo, ningún precio y nada puede comprar tus sueños. Ni el dinero, ni las ambiciones, ni los objetivos políticos. Eso es intangible y es de cada uno.
3: Wow. ¡Qué reflexión tan profunda!
5: ¿Por qué a las personas que a la niña les vende, les ofrece la nube no logran reconocer el verdadero valor de los sueños?
7: Yo pienso que cuando ya somos adultos, tu misma historia de vida hace que le des poco valor a los sueños. Por lo tanto, solamente lo que quieres es sacarle provecho de algo concreto y objetivo y material. Cosa que por lo pronto los niños no lo tienen. Ellos solamente ven los sueños como ideas, como imaginación, como deseos. Los adultos lo vemos como material, como algo económico, como un carro, como obtener un beneficio.
6: ¿No? ¿Cómo te sentiste al formar parte de esta obra y qué personaje interpretas?
7: Pues fue una decisión. Estábamos entre hacer dos obras, La Vendedora de Nubes y otra obra que se llamaba El Traje Roto del Emperador, me parece, pero decidimos hablar sobre esta obra, que en teoría es un cuento de la maestra Elena Poniatowska, pero como es muy teatral, el director Mauricio Pimentel decidió hacer este cuento y hacerlo obra de teatro. Entonces hicimos una adaptación del cuento a una obra de teatro. El maestro Pimentel respetó el texto tal cual como está, uh-huh, y solamente hicimos la adaptación a lo escénico. es la primera vez que se hace esto con el cuento de la maestra Elena Poniatowska. Entonces decidimos hablar de este cuento por una como homenaje a la maestra Elena Poniatowska, y también creemos que es importante hablar de los sueños en estos tiempos donde los niños tienen menos espacio para soñar y el mundo es voraz, ¿no? Y quiere esos sueños. Entonces creímos que era importante hablar de esto y por eso nos motivó mucho a continuar con el proyecto. Y el personaje que yo hago, bueno, hacemos varios personajes, pero uno es el licenciado. El licenciado se cree muy adulto y le refuta a la niña que los sueños no se pueden vender, pero por el fondo sí le interesa y le hace preguntas como ¿y dónde lo conseguiste? ¿Y en cuánto lo vendes? ¿No? O sea, sí le interesa. Y el otro personaje que hago es un militar, que justamente se encuentra esta niña y le dice, ¿y tú qué vendes? ¿No? Dice, una nube. Y es cuando el militar dice, no, pues podría ocupar una nube para esconder mis aviones. Nadie se daría cuenta, ¿no?, de que mis aviones están ocultos. Tengo ese personaje y a la vez hacemos el pueblo. O sea, hacemos como entre todos nuestros compañeros, hacemos como si fuera el coro. Entonces hacemos un pueblo. La obra ocurre como en un pueblo en la Ciudad de México, pero con esta cosa como de los mercados, con el ruido del cilindrero, con el ruido de las personas que van al tianguis y así. Entonces todos hacemos como vendedores del mercado.
5: Okay. Yeah. Wow.
3: Y regresando al tema de los sueños, una pregunta personal. ¿Por qué consideras que es importante soñar?
7: Yo creo que los sueños son como la sustancia de la vida. Pienso que cuando tienes sueños, tienes metas. Y esas metas, ya conforme con la vida, se van concretando con acciones, ¿no? Pero todo empieza desde el sueño. Entonces, para mí los sueños son metas, son objetivos, y son algo que es intangible que me hace feliz.
3: Wow.
4: ¿Por qué solamente la vagabunda entiende el valor del sueño?
7: Este personaje en especial creo que nos da como su historia de que ella ya es una adulta y es como un vagabundo que anda por ahí. Entonces al encontrarse con esta niña le empieza a decir, ¿por qué lloras? Dice, es que tenía mi sueño pero lo vendí. Y ella empieza a recordar cuando era niña. Y dice, es que yo recuerdo que cuando yo era niña tenía un sueño, pero en algún momento lo perdí. Entonces es como una metáfora de que cuando pierdes tus sueños, te puedes perder en la vida.
5: Wow. Wow. ¿Cuál es el propósito de presentar la obra La Vendedora de Nubes al público?
7: Pues una es que la literatura de la maestra Elena Poniatowska sigue y seguirá vigente. Entonces como fomentar que sigamos leyendo más cosas de la maestra Elena Poniatowska, que ella no nada más habla de cosas para adultos, también tiene cuentos para niños, y que los niños se acerquen, es una forma de acercar a los niños a la literatura mexicana y sobre todo a enseñarles a que eso, que sus sueños no tienen un valor y que son que son algo que deben de conservar para siempre.
5: Wow.
6: ¿Y cuál ha sido el sueño más significativo que has tenido?
7: Híjole, qué pregunta. No estaba preparado a estas horas de la mañana, pero creo que los sueños se van modificando conforme uno va creciendo. Yo de niño yo soñaba con ser paleontólogo. Entonces a mí me interesaban mucho los huesos y estas cosas, ¿no? Pero conforme fui creciendo, me fui dando cuenta que lo que realmente a mí me gustaba era contar historias. Wow. Y habitar esos personajes que yo veía en las películas, generalmente en las películas, ¿no? Entonces yo jugaba, pero yo jugaba siendo yo esos personajes. Entonces creo que pues ese es un sueño que tuve y que afortunadamente tuve la dicha de luchar por él y de ser y de concretar ese sueño y ser actor.
3: Ay, qué bonito. Y bueno, cambiando de tema a nuestro querido público, ¿cuál ha sido la reacción de nuestro público infantil, de las infancias, acerca de esta obra?
7: Hemos tenido una respuesta muy favorable, puedo decirlo. El lenguaje que ocupamos no es un lenguaje como, digamos, como obras para adultos. Al contrario, es un lenguaje gestual. Entonces ocupamos mucho el movimiento y el vestuario que ocupamos también es muy llamativo y ocupamos media máscara. Entonces eso para los niños es muy llamativo. Entonces parece que los niños ven como si vieran una caricatura. La idea es representar un cuento. Entonces intentamos ser estos personajes animados de un cuento. Entonces es entretenido para los niños. Aparte dura 40 minutos, que es como un tiempo ideal para los niños para que no se desesperen, no se dispersen. Pero no nada más hemos tenido la aceptación de los niños, que ha sido favorable, sino que nos hemos llevado la sorpresa de que los adultos salen muy conmovidos. Wow. Entonces al final de otras funciones nos ha tocado que llega gente adulta y nos dicen, es que me fui muy conmovido o muy conmovida y me hizo pensar de mis sueños, ¿no? De por qué dejé mi sueño, por qué abandoné mis sueños. Entonces la reacción del público ha sido muy conmovedora.
5: ¿Qué es lo que te ha llevado a conectar con tus personajes?
7: Bueno, pues en este caso, por ejemplo, puedo ser empático con la niña y decir que sufrió, ¿no? Que tuvo carencias y por eso luchó, ¿no? Entonces creo que me hace eso, como ser empático con la niña y también ser empático con la realidad que vivimos, ¿no? En estos tiempos donde todo es política y todo es poder y todo es dinero, pues valorar más bien como otro tipo de cosas.
3: ¿Y qué opinas acerca de eso?
7: ¿De qué?
3: De la política, de que ahora pues la mayoría de cosas se trata de lo material, más no de lo significativo.
7: Pues es un ejemplo de cómo la humanidad se ha ido degradando hasta este punto, ¿no? En donde lo que importa es las cosas y lo que valen las cosas. Creo que es importante retomar otra vez nuestros sueños, retomar las cosas simples y verdaderas que son las que tienen mayor significado y que al final de cuentas son las que pues nos vamos a llevar hasta que trascendamos a otro nivel energético, ¿no? No las cosas físicas.
4: Claro. ¿Y para ti cuál es la escena más graciosa de la obra?
7: La escena más graciosa... Es que todos los personajes son como muy divertidos.
3: Ajá.
7: Pero hay una parte donde hay como un pequeño musical chiquitito y donde cantamos y bailamos un poco. Y sale una señora que es como la señora de las lomas.
3: Ajá.
7: Entonces es muy divertida esa escena. Y la gente se ríe muchísimo.
5: ¿Cómo una obra como esta dirigida al público infantil tiene un significado tan conmovedor?
7: Creo que lo que importa justo de esta obra y de que sea significativa y conmovedora es la que te hace replantear si realmente estás siendo feliz en tu presente. Eso significa que quizás seguiste tus sueños. Por lo tanto, si la gente que a lo mejor es como enojona, gruñona o que todo el tiempo está de malas, quizá en algún momento dejó de ser feliz porque dejó de seguir sus sueños.
5: ¿Y qué es lo que opinas para la gente que sus sueños no están en su hogar?
3: No están presentes.
7: Pues que tienen que luchar. Que es difícil en estos tiempos mantener un sueño o lograrlo. Pero que si renunciamos a ellos, pues simplemente vamos a aceptar una realidad que a lo mejor no es la más linda o feliz, ¿no?
3: ¡Wow! Anthony, me encantó mucho esta entrevista porque en realidad nos deja un mensaje genial. Y te queríamos dar las gracias por acompañarnos en esta entrevista de Hocus Pocus y por compartir esta maravillosa historia con toda nuestra Joco audiencia.
7: Ay, muchas gracias a ustedes. Y pues nada más recordarles que vamos a estar en el Teatro Helénico, en el Foro La Gruta, a partir del 17 de octubre al 1 de noviembre a la 1 de la tarde. Y pues ahí los vamos a estar esperando.
3: Perfecto.
7: Y este estreno en el 17 de octubre va a estar Daniel Jiménez Cacho como padrino de temporada.
3: Wow.
4: Pues ya escucharon las audiencias para que vayan a ver esta increíble obra. Y para despedir a Anthony como se debe, vamos con una rolita.
6: Arráncate, producción.

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1: 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Ahora vamos a viajar sin subirnos a un avión, sin hacer maletas y sin pagar exceso de equipaje.
2: Porque nuestro siguiente destino está lleno de música, teatro, arte y muchísima imaginación.
3: Hablamos del Festival Internacional Cervantino, que este año celebra su 54ª edición del 3 al 18 de octubre del 2026.
4: Y para darnos todos los detalles en nuestra Joculínea, Frida Revoltulet.
5: ¡Hola!
6: ¡Hola! ¡Bienvenida!
5: Bueno. ¡Hola!
6: ¡Hola!
7: Hola, ¿qué tal? ¿Cómo están, Jocus? Jocus.
6: Bienvenida, Frida.
5: Bienvenida.
7: Muchas gracias. ¿Qué tal? ¿Cómo están?
6: Bien.
5: Bien, bien.
6: Como primera pregunta que te vamos a hacer, va a ser, ¿por qué el Festival Cervantino se llama así y quién fue Miguel Cervantes?
7: Bueno, fue un importante escritor, dramaturgo, creador, vaya, español, uno muy importante para toda la lengua castellana particularmente. Y justamente en Guanajuato es que se representaban hace muchos, muchos años, por allá en 1972, por ejemplo, en 1953, cuando comenzaban en la plaza pública a presentarse interpretaciones al aire libre de algunos pasajes, algunos capítulos de una de sus obras más importantes, ¿no? Que es Don Quijote.
5: Wow.
3: ¿Qué podemos encontrar en el Festival Cervantino?
7: Pues mira, hay mucha oferta de danza, de música, de cine también, de performance en vivo, también mucho arte como pintura, grabado, escultura, en los diferentes museos que hay aquí en Guanajuato. Hay toda una calle que se llama precisamente Museo y está llena de museos, precisamente uno, por ejemplo, de la casa de Diego Rivera, que tal vez lo hayan escuchado. También pintor mexicano, también hay arte nuevo, digamos, que se está gestionando con nuevas generaciones de artistas, y también hay cine, como les comentaba, para pequeños y pequeñas también, ¿no? Por ejemplo, también en la UNAM, tal vez conozcan el Carro de Comedia, que está ahí en el Centro Cultural Universitario en CU, que es un como una casita que se abre y se cierra para hacer teatro, y puede viajar, y es así que ahora viajó aquí a Guanajuato y están presentándose por acá, pero si en el futuro van a CU, al Centro Cultural Universitario, ahí también podrán disfrutar de forma libre, gratuita, estos espectáculos de teatro.
5: ¡Wow! Se escucha súper interesante. Wow. ¿Y nos podrías decir qué propuestas infantiles hay en el festival?
7: Claro, mira, de hecho, para el 17 de octubre, o sea, próximamente, ahí con ustedes en la Ciudad de México, en el CENART, va a haber una obra muy bonita, se llama Stage of Arts México y la compañía flotante, que traen el show que se llama La Ópera de los Monstruos. Es el 17 de octubre, Monstruos, el 17 de octubre de a las 12 y a las 16 horas. Es una ópera, pero es pensada justamente para toda la familia, para niñas, para niños. Y tienen un show de luces, de telas muy bonito, en el cual pues vemos a varios monstruos, entre que son marinos, entre que son de otro planeta, muy esponjositos, por ejemplo, también se ven en las fotografías que he visto.
3: ¿Qué país está invitado a esta emisión?
7: El país invitado es Francia, porque se festejan, imagínense, 200 años de que México y Francia, digamos, son amigochos, ¿no? Tienen relaciones diplomáticas en las cuales, pues, tienen intercambios culturales, también, bueno, sin duda políticos y demás, para que estos países puedan seguir hermanados, ¿no? Es muy importante, pues, mantener la paz en lo que sea posible, ¿no, chicos?
6: Claro.
5: Claro.
6: ¿Qué artistas podemos encontrar en el festival?
7: Pues son muchísimos, les digo, son bailarines, son actores, también son dramaturgos, músicos, y realmente la ciudad aquí, como también en la Ciudad de México, porque se pueden extender estas actividades allá a donde se encuentran ustedes, vienen ahora sí que cargando todos sus instrumentos, todas sus maletas, todos sus trajes, para poder dar estos shows. Particularmente ayer, por ejemplo, vi la película de La Bella y la Bestia, pero una versión tal vez poco conocida para algunos, no es la que todos hemos visto de Disney, pero es en blanco y negro, es muda, y la música la interpretaron en vivo, entonces eran como más de, no sé, más de 60 músicos, ¿no?, para toda la orquesta. Y bueno, es una película que fue muy bonita de ver, un poquito ahí bajo la lluvia, pero eso no importó, la gente estuvo en la Lóndiga de Granaditas ahí viendo y escuchando esta película. Y tenemos un fragmentito, ¿quieren que lo escuchemos?
5: Sí,
3: claro.
5: Sí, por favor.
7: Vamos.

0: También una pregunta. ¿Qué artistas o qué evento trajo Francia?
1: Bueno, Francia particularmente, en lo que he podido visitar, es música electrónica y hip hop, donde son también nuevas generaciones. Por ejemplo, digamos, los más pequeños tienen entre 19, 25 años, y también, pues ya un poco más grandes, pero eso permite que se puedan presentar al aire libre y también sea un evento familiar. Entonces, particularmente trae esa propuesta de música electrónica, de hip hop también y de danza sobre todo, ¿no?
2: Oh. ¿Qué es lo que más te ha gustado del festival?
1: Lo que más me ha gustado del festival es poder cubrir varios de los eventos que, si en un momentito estoy escuchando, por ejemplo, ahorita un poco de ópera, ¿no? Veíamos, escuchábamos ahí a la bestia cuando está atrapando a la bella en su castillo y le dice como, no me podrás ver solamente todas las noches a las 7:25 para que cenemos, ¿no? Y ella, no quiero. Y entonces, de repente, para estos tiempos, pues puede ser ya un poquito cómico, pero es muy bonito ver cómo justamente el cine, los diálogos, esos diálogos, pues tal vez que ya no van un poco en esta actualidad, ¿no? Donde mujeres y hombres pues tratan de vivir en equidad. Es interesante ver cómo antes se planteaban estas formas de relacionarse y también cómo va evolucionando con la música. Eso es algo que me ha gustado mucho, poder ver y escuchar proyectos de autores que antes solamente escuchaba, por ejemplo, en Radio UNAM, ¿no? En la música, pero que ahora los podemos ver en vivo y también poder revivirlos, por así decirlo, al interpretar su música, por ejemplo, en esta ocasión con la música de Philip Glass, pero con la cinematografía de Jean Cocteau, que es un cineasta, digámoslo así, antiguo, importante, justamente francés.
3: Wow. Y de estos tipos de música que nos mencionaste, ¿cuál es el que más te ha gustado?
1: El que más me ha gustado fue ayer un concierto de percusiones que se llama Pléyades. Son este grupo de estrellas que se encuentran en nuestro cosmos y son seis, entonces son seis músicos que interpretaron o la forma en que el compositor Yannis Xenakis, un compositor griego, pudo pensar que así sonarían ese conjunto de estrellas. Entonces fue en un templo, antes una iglesia, ¿no? Pero es el templo de la compañía. Y ahí escuchar esas percusiones con metalófonos y demás instrumentos creados para esta obra, pues fue una sonorización muy espacial, ¿no? Que reverberaba en este espacio y fue muy grato poder estar ahí escuchándolo.
3: ¿Y nos podrías dar algún dato curioso del festival?
1: Pues un dato curioso es que precisamente se fundó con estas interpretaciones al aire libre de estos pasajes de Don Quijote de la Mancha y ya para los años 70 es que se funda ya este festival como lo conocemos ahora, ¿no? Con un festival, con toda la organización y que ha ido creciendo y que eventualmente son varios directores y directoras las que han pasado por este festival. Uno de ellos es Marco Tella, que también es director de la Feria del Libro de Minería, ¿no? A la cual también, pues ahí ustedes pudieron presentar su libro de Hocus Pocus.
0: Wow. Hace rato dijiste una palabra interesante. ¿Qué es metalófonos?
1: Un metalófono es, digamos, como una marimba, pero en vez de madera, pues tiene justamente unas tablitas de metal. Y al percutirlas, al tocarlas, pues generan ese sonido metálico un poquito distorsionado, porque depende cómo lo ajustes con los tornillitos que trae para sostener esas plaquitas, pues va a tener una cierta vibración, ¿no? Ahí, por ejemplo, en la cabina de Radio UNAM, se tiene un pequeño metalófono, ¿no? Con el cual tenemos ese sonidito de Radio UNAM, el tun, tun, tun, tun. Y bueno, ese es un pequeño formato, pero hay de gran tamaño también.
3: Wow, se escucha muy interesante.
2: Y una preguntita, ¿cuáles son las principales sedes del festival?
1: La principal sede es la ciudad de Guanajuato, la histórica, y aquí realmente puedes estar desde muy tempranito, por ejemplo, desde las 8 de la mañana, ya recorriendo toda la la ciudad, digamos que relativamente es pequeña, si lo comparamos con el centro, por ejemplo, de la Ciudad de México. Entonces puedes ir y venir las veces que tú quieras sin cansarte mucho, aunque sí ya vas a hacer mucha escalada, digamos, porque al encontrarse entre cerros, pues, subes o bajas, ¿no? Pero puedes disfrutar todo el Cervantino aquí en la ciudad de Guanajuato. Pero como les comentaba, también está el circuito Cervantino, que lleva algunas actividades a otros espacios, por ejemplo, aquí mismo en Guanajuato, a León, a San Miguel Allende. También hay otros estados, porque son más de 20 estados de México los que participan en este festival, y sin duda allá en la Ciudad de México, por ejemplo, en Bellas Artes o en el CENART.
3: ¿Y tienes alguna otra cosa interesante que nos podrías compartir sobre el festival?
1: Son muchas cosas interesantes. Les invitaría a que justamente revisen la página, el Instagram, por ejemplo, del Cervantino, y ahí se están subiendo varios clips de los eventos que hay aquí. Pero algo muy interesante es que las calles se llenan de arte, porque vienen bajando artistas que van bailando. Por ejemplo, ayer en un show como de payasitos, digámoslo así, vienen bajando, interpretando y apropiándose del espacio para hacer esas como postales que quedan solamente en nuestros ojos de momento, ¿no? No necesariamente en el teléfono, sino en nuestra memoria. Y también algo importante es que esta ciudad es muy histórica, es patrimonio también cultural de México, y cada callejoncito, cada túnel, cada casita prácticamente cuenta una leyenda. Por ejemplo, les voy a contar una, si me lo permiten. Hay un parquecito que se llama Los Pastitos, y ahí hay muchas piedras muy grandes, que parecen ranas. Algunas ya son talladas a propósito, pero otras son naturales. Y la leyenda es de que habían unas mujeres que siempre estaban ahí como wiri, wiri, wiri, en la plática, pero sobre todo criticando a quien pasaba, ¿no? Por ejemplo. Y entonces, en vez de ocuparse en sus asuntos, pues la gente se molestaba mucho, ¿no? De que nada más estuvieran ahí todo el día platicando de los demás, qué hacen, qué no hacen. Y entonces les llegó un castigo en el cual las convirtieron, pues, en piedras en forma de sapitos, ¿no? De ranas. Y pues ahí hasta la fecha se encuentran, para que ahora sí puedan croar por la eternidad. Y así más historias hay aquí en Guanajuato.
0: Vaya. ¿Qué actividades te gustaría que hubieran en el festival?
1: Pues me gustaría que hubieran shows de danza aérea, por ejemplo, que hace unos años sí lo traían precisamente una compañía francesa, donde hagan de cuenta que es un show circense, pero de alguna forma los amarran al suelo, a la base, y entonces empiezan a flotar o como péndulos a ir y venir en el aire, creando atmósferas casi casi de ensueño, ¿no? Y esos espectáculos justamente se daban ahí en Los Pastitos, y ahora tal vez faltó un poquito esa proyección en los aires.
2: ¡Wow! Frida, ¿les podrá recordar a las jocoescuchas todo lo que hay en este festival? Música, cine, teatro, danza. ¿Y en dónde pueden encontrar la cartelera?
1: Claro, pues la cartelera la pueden encontrar en la página del Festival Internacional Cervantino. Así le ponen Festival Internacional Cervantino. Y les va a aparecer no solamente la de este año, sino la de otros años, lo cual es importante porque nos permite hacer memoria de los artistas que se han encontrado y pues justamente seguirle el paso si te gustó alguna de sus propuestas, porque son músicos que, si bien se interpretan tal vez producciones que de artistas que incluso ya no están en esta tierra como lo conocemos, pero ellos, al estar vivos, los intérpretes, lo siguen haciendo, y de formas, digamos, modernas, que permiten que podamos disfrutarla también con nuevos ojos. Entonces, pues síganlo ahí también en Instagram, por ejemplo, o en Facebook, ponga Festival Internacional Cervantino, y ahí encontrarán toda la información, también para las actividades que estarán en la Ciudad de México.
2: Oh, muchas gracias, Frida, por hacernos viajar hasta el Cervantino.
1: A ustedes, Jocus. Muchas gracias, espero que estén muy bien y que tengan muy bonito fin de semana también a toda su audiencia, los que escuchan.
3: Gracias.
4: Cerremos esta sección con Gato Jazz, de Pavel Loaria Big Band.

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0: parece genial.
1: ¿Por qué la PAVE lo haría Big Band infantil y juvenil? Es considerado un proyecto importante para el jazz en México.
0: Resulta que es la única Big Band infantil y juvenil que tenemos en nuestro país. Hay niños como ustedes, hay algunos jovencitos un poquito más grandes, van desde los 6 años hasta los 19 años de edad. Entonces la importancia es muchísima porque es la única que hay en México.
2: Wow. Y bueno, ahorita que nos platicas esto, yo quisiera conocer alguna experiencia bonita que han tenido en esa agrupación.
0: Bueno, hemos tenido muchísimas, pero una de las más bonitas es poder ver a los chicos subirse a escenarios como el Lunario del Auditorio Nacional.
2: ¡Wow!
0: Imagínate que tienes 7 años, 9 años, 10 años, 11, y te subes por primera vez al Lunario del Auditorio Nacional, que es uno de los escenarios más importantes de nuestro país.
2: Sí, no manches.
3: ¿Qué significan para ti estos 10 años que acabas de cumplir?
0: Bueno, es algo maravilloso, ¿no? Estar celebrando 10 años significa mucho trabajo, mucho esfuerzo, mucha disciplina. La música nos ha llevado a muchos lugares con la Big Band. Hemos podido estar en Cuba, en Barcelona, en Festival Internacional Cervantino. Y por supuesto, como les decía, ahora en el Lunario. Y justo el primer concierto de la Big Band hace 10 años fue en el Lunario del Auditorio Nacional. Y ahora celebrar los 10 años de nuevo en el Lunario es fantástico.
4: Claro. Yo les quiero preguntar, ¿cómo fue su primera presentación en público?
0: Bueno, justo lo mencionaba ahora, fue en el Lunario del Auditorio Nacional, fue un sold out, fue increíble porque tuvimos solo 3 meses para preparar a toda la Big Band, para conformarla, montar todo el repertorio. Imagínate que salió en prensa y a las 3 horas ya estaba todo vendido. Entonces fue magnífico ese primer concierto. Como este que viene ahora, va a ser una maravilla.
2: Wow. Pavel, a todo esto, ¿qué es el jazz?
0: El jazz para mí es completamente libertad. Es la mezcla de toda la música africana con la música de otros continentes también. Y tiene esta parte peculiar que no tienen otros géneros, que es la improvisación. Yo siempre digo que el jazz es el género más cercano a la vida porque tienes que improvisar.
2: ¿Y wow. en qué momentos específicamente tienes que improvisar?
0: Perdóname, no escuché.
2: ¿En qué momentos específicamente tienes que improvisar en el jazz?
0: Ah, ok. Bueno, hay reglas, ¿no? Esta parte de la improvisación dentro del jazz tiene muchas reglas. Entonces, nosotros tenemos canciones que llamamos standards, y entonces tienes la melodía, y después de la melodía tienes que improvisar. Pero la improvisación, como les decía, tiene muchas reglas, y dentro de esas reglas tienes que respetar justo el motivo es la melodía, ¿no? Entonces es la manera de desarrollar el motivo, y una de las cosas más bonitas que pueden ver es justo el domingo 18 de octubre a 1:00 p.m, vamos a estar en el Lunario del Auditorio Nacional y van a poder ver a todos los chicos improvisadores, no se lo pueden perder.
2: Claro que sí, vamos a estar todos ahí.
0: Gracias.
2: Y bueno, regresando al tema de justo la presentación, nos contó un pajarito que vendrá alguien súper importante y súper especial a presentarse con ustedes. Cuéntanos quién es.
0: Nada más y nada menos llega a nuestro país el maestro Gary Smulyan. Gary Smulyan es un saxofonista. Él se especializa en el saxofón barítono. Está considerado actualmente como el mejor saxofonista barítono del mundo. Él ha tocado con músicos como Dizzy Gillespie, B.B. King, George Benson, Freddie Hubbard, Charles Mingus. Todos estos nombres que les menciono son súper importantes dentro del jazz. Muchos de ellos ya fallecieron, pero dejaron un legado increíble. Y el maestro Gary solo ha estado una vez en México. Esta va a ser la segunda vez y va a estar con nosotros justo el domingo 18 de octubre, que es de este domingo en 8. Ya estamos a nada, a 1:00 p.m, y es un concierto para todas las edades. Y poder ver a músicos de este nivel, de esta talla internacional, es muy raro que sea en México. Entonces no lo dejen pasar, es un concierto además para toda la familia. O sea, el jazz muchas veces se piensa que es para los adultos, pero justo la PAVE Loaria Big Band ya rompió estos esquemas, abrió las puertas para todos los pequeños.
3: Wow. Qué interesante y qué padre. Oye, ¿y cuál ha sido el mayor reto de este proyecto?
0: Bueno, ver crecer a los

0: chicos, siempre es muy bonito, pero a la vez es triste porque se tienen que ir. La OMS dice que uno deja de ser niño a los 12 años y que deja de ser joven a los 21. Posteriormente ya eres un adulto. Entonces todos crecen muy rápido, va pasando mucho, pues muchas cosas, muchas experiencias, muchos viajes, tenemos muchísimos conciertos y de pronto ver que tienen que partir, pues es muy triste.
1: Muy difícil.
2: Sí.
3: ¿Y qué canción crees que conecta mucho con las infancias?
0: Yo creo que una de las canciones que más los acerca es La Pantera Rosa, pero también un emblema que se ha vuelto ahora de la Big Band ha sido este tema de los Aristogatos que escuchamos hace un momento, que es Gato Jazz. Yo siempre digo que todos quieren ser un Gato Jazz.
1: ¿Por qué crees eso?
0: La verdad es que no es tanto que yo lo crea, es que lo veo. Todos los conciertos vemos a niños pequeñitos gritándonos, por favor, toquen Gato Jazz, La Pantera Rosa. Entonces ya no es tanto que yo lo crea, sino que lo vemos todos los conciertos y siempre llegan nuevos pequeños a los conciertos, nuevos jóvenes que nos dicen, oigan, por favor, toquen La Pantera, oigan, por favor, toquen Gato Jazz.
1: ¿Y a ti qué canción te llega más?
0: ¿De esas dos o en general?
1: En general.
0: Ay, la verdad, a mí me gusta mucho El Libro de la Selva. Es una canción que me encanta. Hablando también ya de temas de Big Band, ahora montamos justo uno que se llama Big Dipper, que es una canción que me gusta muchísimo. Creo que sería muy difícil decir solo una, pero creo que regresando sí sería El Gato Jazz.
2: Wow. ¿Y qué te ha enseñado el trabajar con niños durante estos años?
0: Muchísimo, la verdad ha sido muy bonito. Yo no tengo hijos y ha sido muy bonito poder trabajar con ellos, aprender de ellos, seguir todo el tiempo con tantas risas, ver cómo tienen la habilidad de aprender tantas cosas tan rápido. Y la verdad es que esto, lo más padre ha sido que siempre va de la mano con los papás. O sea, si no están los papás cerca, sería imposible. Siempre tenemos a los papás todo el tiempo con nosotros, el apoyo de los papás, el trabajo que hacemos siempre es junto con los papás. Entonces, ver a todos estos niños en todas sus características es maravilloso.
2: ¿Y nos puedes decir cómo se reclutan los niños para la Pavel o área Big Band Infantil y Juvenil?
0: Sí, nos pueden escribir en Instagram a Pavel o área, en TikTok Pavel o área, en X Pavel o área y en Facebook Pavel o área Big Band. Ahí nos mandan mensaje, o sea, no hay pierde, buscas Pavel o área y a fuerza nos vas a encontrar. Aparece. Ahí escríbanos y también cuando vayan a los conciertos se pueden acercar a nosotros, porque una cosa maravillosa de la Big Band es que las clases grupales son gratuitas. Entonces,
2: wow,
0: no hay excusa para no tocar jazz en México.
1: Claro. Wow. ¿Y por qué piensas que el jazz es tan importante?
0: Porque es uno de los géneros, como lo mencionaba, que más se acerca a la vida. Es de los pocos géneros donde tienes que improvisar y que hay reglas. Entonces, aparte de tener estas reglas, de tener el respeto y la disciplina, tienes que aprender a tener el trabajo en equipo. Entonces es muy bonito, así como ustedes cuatro, que tienen que ponerse de acuerdo y cada quien saber cuándo va a hablar el otro y respetar qué tiene que decir el otro, así sucede también con el jazz. Es un lenguaje donde el respeto es muy importante para que haya una libertad para todos.
1: Claro.
2: Ahora escuchemos La Pantera Rosa de Big Band, de Pavel o área Big Band Infantil y Juvenil.

0: Joco, ¿escuchas? Ya estamos de regreso en Hocus Pocus y después de una pequeña pausa tenemos varias preguntas para ti.
1: Y regresamos con ¿cuáles son los mayores referentes del jazz infantil?
2: La verdad es muy bonita esa pregunta porque solo hay uno y se llama Pablo Arias Big Band.
3: Okay. ¡Wow!
4: ¿Y qué es lo que piensas de que sean la agrupación de jazz infantil más importante?
2: Pues la verdad se siente muy bien porque aparte de ser la más importante es la única. Entonces es sensacional poder tener ya 10 años llevando a niños y jóvenes por el mundo y por todos los escenarios más importantes.
1: Sí. ¿Y qué te parece si antes de despedirnos nos hablas un poquito más de la presentación del Lunario que nos contaste?
2: Sí, magnífico. Quiero invitar a todos, a todas las familias, a que acerquen a los niños. Va a ser el domingo 18 de octubre. Es a la 1:00 p.m. Los boletos ya están a la venta en Ticketmaster y en las taquillas del Auditorio Nacional. No lo dejen pasar, es un concierto único. Van a ver a niños desde 6 años hasta jóvenes de 19 años de edad tocando jazz.
0: Perfecto, sí, me encanta la idea.
1: Ya lo oyeron, Joco, ¿escuchas?
4: Y ahora Diego Emilio te va a entregar una insignia que es muy importante para Hocus Pocus.
2: Muchas gracias.
5: Esperamos que la pongas en un lugar muy especial.
2: ¡Súper!
0: Sí. Muchísimas gracias por estar aquí.
2: Gracias a ustedes. Nos vemos el domingo 18 a la 1:00 p.m. Domingo 18 de octubre, 1:00 p.m. Lunario del Auditorio Nacional.
0: Perfecto. Ahí estaremos.
6: Joco, ¿escuchas?

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0: Estamos recordando esta mañana a Tristán Keuris, compositor holandés, a 80 años de su nacimiento. Él nace en octubre de 1946. Este destacado compositor que estudió a los 15 años comienza sus estudios formales en el Conservatorio de Utrecht. Al graduarse del conservatorio, recibe el premio de composición Prix for Compositie en 1969. Admiraba profundamente a los compositores como Mahler, Weber y Stravinsky. Impartió clases de composición en los conservatorios de Hilversum, Utrecht y Ámsterdam. Impartió clases magistrales y conferencias en Estados Unidos, Noruega, Alemania y el Reino Unido. Alcanzó reconocimiento internacional con la obra sinfónica Sinfonía, estrenada en 1976, y es precisamente lo que acabamos de escuchar en la versión de la Orquesta Filarmónica de Rotterdam bajo la dirección de Edo de Bart. Continuamos en unos momentos más con la música de Tristán Keuris en su aniversario número 80. Él falleció en diciembre de 1996. Continuamos en unos momentos más.
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0: Como le adelanté a usted, vamos a continuar recordando, celebrando a Tristán Keuris a 80 años de su nacimiento. Vamos a continuar con su doble concierto, que fue un encargo de la BBC para que la Orquesta Filarmónica de la BBC precisamente lo interpretara en el Festival Internacional de Violonchelo de Manchester el 30 de abril de 1992, contando con los solistas Ralph Kirschbaum y Gregor Horsch y el director Raymond Lepage. Lograr el equilibrio adecuado entre el solista o los solistas y la orquesta es uno de los mayores desafíos al componer conciertos, especialmente aquellos que emplean instrumentos solistas de registro grave. Para este doble concierto, el compositor intentó establecer el equilibrio idóneo antes incluso de comenzar la obra. Buscaba una sonoridad suave y resplandeciente, a veces otoñal, por lo que opté, dice el autor, por la homogeneidad de un gran conjunto instrumental, prescindiendo de los fagotes y de los instrumentos de viento metal más dominantes. Y así procuró mantener el carácter sustancial de la gran orquesta romántica, evitando al mismo tiempo su fuerza avasalladora. Vamos a escuchar el doble concierto para dos violonchelos y orquesta en sus tres movimientos, moderato, lento y finale. Interpreta Ralph Kirschbaum y Gregor Horsch, violonchelos, y les acompaña la Orquesta Filarmónica de Radio Netherlands bajo la dirección de Pascal Rové.
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0: Antes de continuar, queremos ofrecerle a usted una disculpa, ya que la música de Tristán Keuris, a quien estamos recordando a 80 años de su nacimiento, viene incluida en un disco compacto que desafortunadamente por algún defecto del disco no puede ser leído en nuestra computadora. Le damos nuevamente a usted una disculpa y vamos a continuar con una selección de la Tribuna Internacional de Composición de la UNESCO 2025.

de esta Tribuna Internacional de Composición de la UNESCO 2025, hemos seleccionado algo que presentó Estonia, de Gregor Kula, compositor, artista performático, escritor y crítico de Polva, Estonia. Se gradúa en composición por la Academia de Música y Teatro de Estonia y con honores, por supuesto, por su destacado desenvolvimiento en el oboe y la composición. Kula ha compuesto música para instrumentos solistas, ensambles, orquestas, películas, presentaciones y escenario. Sus obras exploran estudios de género, feminismo, culturas de minorías y la cultura queer, cultura drag y filosofías del Oriente. A menudo su música parece inmutable, preservándose a sí misma por medio de la constante transformación. El crítico musical británico Simon Cummings describió el quinteto Brock para piano de Kula como nada estaba quieto. Pequeños golpes, trinos y trémolos, con ocasionales golpes secos que en este enrarecido contexto sonaban más como grandes rocas cayendo del suelo, lo que llevó a preguntarnos cuán tan frágil era realmente este mundo. En ningún momento Kula rompe el hechizo. Desde el inicio hasta el final, estábamos inmersos en pura magia. Comentarios de Simon Cummings sobre Quinteto Brook. En 2020, Gregor Kula fue nombrado como jefe de cultura en Tartu de todos los compositores y músicos jóvenes, y se le dio una distinción por su contribución a la vida cultural de la ciudad. En 2021 fue galardonado por el principal periódico cultural de Estonia. En 2022 recibió el premio anual Farske Rock, el premio literario Esimese Samu y la beca Erik Sventur Foundation de esta fundación. Ya en 2024, Kula fue ganador del prestigioso Betty Albert Literary Prize por su libro debut, La Cama. Lo que vamos a escuchar a continuación es Espera, estoy olvidando algo, una composición de 2024 con la que participó en esta Tribuna Internacional de Composición de la UNESCO, una 2024. Y esta obra la compuso para piano, magnetos y electrónica, y sobre esta obra el mismo Gregor Kula escribió: esta pieza representa el olvido como medio a través del cual percibimos nuestro entorno. Pero ¿qué distingue deliberadamente el olvido deliberado de la experiencia en la que algo se desvanece desde la memoria tan completamente que solo permanece la ausencia, un espacio vacío y la vaga sensación de que se ha perdido algo, de que se ha olvidado algo? El motivo de olvido y recuerdo es introducido al inicio de la pieza por una alarma o sonido de notificación agudo e intrusivo, como un repentino pinchazo de conciencia. ¿Qué se supone que hiciera? El contorno de la melodía, interpretado por las cuerdas del piano con magnetos de neodimio, alcanza al oído a través de la descomposición y disolución, como si uno tuviera que olvidar primero, incluso para saber que hubo algo que recordar. ¿Recordar qué? La pieza fue comisionada por el pianista Kirke Karia y se estrenó en el festival Klaver, donde destacó entre pianistas y compositoras. Como todo el mundo, he olvidado, continúa el autor,
el sabor y olor de esos momentos, la gente alrededor de mí, los objetos en la habitación. No recuerdo el día o la hora, cómo fueron mis pensamientos y emociones, la intensidad de la luz en esos primeros momentos. Tal vez tenía que olvidar. Todo se me apareció por primera vez, demasiado diferente, demasiado nuevo, demasiado intenso. Tenía que olvidar, olvidar todo, vaciarme para poder hacer espacio para todo lo demás, para lo que estaba por venir, para lo que pronto sería mi pasado, para el mundo entero. Tengo que esperar, despejar mi espacio para que cualquier experiencia fuera posible. Tenía que olvidar y olvidar todo para ser capaz de percibirme a mí mismo. Comentarios de esta preparación a la composición de esta obra que vamos a escuchar, Espera, estoy olvidando algo, de 2024, con la que participó en esta Tribuna Internacional de Composición de la UNESCO 2025, el compositor Gregor Kula, nacido en Estonia en el año 2000, interpreta precisamente Kirke Kaarja, piano y magnetos.

Acabamos de escuchar aquí en el marco de la Tribuna Internacional de Composición de la UNESCO 2025 esta obra que por Estonia

Y esto es el centro de sus composiciones. Se siente atraída por la compacidad del material, la claridad de la forma y los largos arcos de desarrollo. Evelyn Separ estudió composición en la Estonian Academy of Music and Theatre bajo la guía de René Esper, Toivo Tulev y Elena Tulve, y en la Academia de Música y Teatro bajo la guía de René Esper en otras materias. También en la Academia de Música y Drama en Gotemburgo realizó estudios con Ole Lutzow Holm y en adición ha participado en varias masterclasses internacionales. Evelyn Separ ha compuesto obras corales, orquestales y para ensamble, y su música ha sido presentada en Europa, América, Asia y Australia, y entre sus más grandes obras se encuentran la ópera Ícaro, estrenada en 2014 en el Conservatorio de Ámsterdam, Faro, para ensamble vocal y dos instrumentistas, estrenada en 2014 en Francia, Ciudades, para ensamble vocal, estrenada en 2016 en Ámsterdam, y el concierto de clarinete Kraft, estrenado en 2023 en su ciudad natal. Su música ha sido presentada por la Orquesta Sinfónica Nacional de Estonia, el ensamble vocal SWR, el coro de cámara de Países Bajos, el coro de solistas de Noruega, el coro de cámara de Helsinki, el coro de cámara de la Filarmónica de Estonia y muchos otros. Evelyn Separ es también miembro fundador del ensamble Tumult, un grupo especializado en música vocal de los siglos XX y XXI. Acerca de Iris, composición de 2024 para coro mixto, con la que participó en esta Tribuna Internacional de Composición, nos comenta lo siguiente. En febrero de 2024, el Festival Seitinsel Arbopart, dedicado al trabajo de Arbopart, tuvo lugar en Alemania, en el Dortmund Concert Hall. Iris fue compuesta para este festival, como petición de la Dortmund Concert Hall, y fue estrenada por el coro de cámara de la Filarmónica de Estonia, dirigido por Tonu Kaljuste. El poema es de Jan Kaplinski y proviene de su colección de 1967. Kaplinski fue uno de los intelectuales más abiertos de la historia cultural de Estonia, un poeta, un filósofo y un crítico cultural, quien pensaba y escribía en varios idiomas y abordó una gran gama de temas, enfocándose en problemas sociales. Sus poemas de la naturaleza y la condición humana han acompañado a Evelyn Separ por años. Iris, esta obra, la cautivó por un lado con su mundo tan limitado, donde a través de los ojos del espectador simultáneamente se abre a algo ilimitado. Arriba desde las raíces hasta la cima, desde la parte inferior hasta la parte superior de las flores, un color azul se eleva arriba hasta que se vaya completamente en el gran azul. Realmente arriba, ahí muy alto. ¿A dónde? ¿A dónde fluyes, río azul? Frente a los ojos, a través de los ojos, iris, iris sibirica, iris siberiano. Un poema relacionado con esta obra que vamos a escuchar, Iris para coro mixto, composición de 2024, sobre el poema de Jan Kaplinski. Interpreta el coro de cámara de la Filarmónica de Estonia bajo la dirección de Mai Simson.

Acabamos de escuchar aquí en el marco de la Tribuna Internacional de Composición de la UNESCO 2025 por Estonia una composición de Evelyn Separ, compositora nacida en 1986, y esto fue Iris para coro mixto, composición de 2024, basada en el poema de Jan Kaplinsky. Interpretó el coro de cámara de la Filarmónica de Estonia bajo la dirección de Mai Simson. Continuamos con unos mensajes.

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9: Durante la segunda década del siglo XXI, el mundo experimentó un crecimiento anómalo de la peste conocida como dengue. Asusada por el aumento de la temperatura global. En el año 2019, la investigadora María Elena Lárraga, junto al director del Instituto de Ingeniería Luis Álvarez y Casa, desarrollaron un modelo matemático computacional con el que hoy en día los Mediscans predicen con gran precisión cuándo y cómo surgirá otro brote. Los desarrolladores de la vacuna Flavint acudieron a ese antiguo descubrimiento para darle a su creación un bautizo de fuego, con resultados excepcionales. El dengue ha dejado de ser oficialmente una pandemia y ha vuelto a focalizarse solo en los países más próximos al eje ecuatorial, de acuerdo con un reporte de la Organización Mundial de la Salud del año 2176. Después de la emergencia sanitaria declarada en 2071 por la propagación del mosquito Aedes aegypti a nuevas naciones en el norte y sur globales, el dengue se instaló en nuestras vidas como la gran pandemia del siglo XXII. Hasta el mes pasado, hablar del dengue era tan común como lo era en el siglo XXI. Hablar de una gripe o de la acidez estomacal. ¿Cuántos de nosotros no vivimos el esquema de vacunación de actualización semestral preventivo implementado a nivel primaria desde el año 2144? Hoy podemos decirle adiós a los molestos implantes subcutáneos en la espalda gracias a que los parches térmicos Flavint han demostrado prevenir y sanar el dengue con un 98% de eficacia. Y la UNAM puede colgarse otra medalla con este logro, pues la doctora Elena Valverde, especialista en nanomedicina química, formó parte de un equipo de 6 especialistas convocado por la Unión Bolivariana de Universidades para encontrar, de una vez por todas, la cura que la humanidad ya se había resignado a nunca encontrar.
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A continuación escucharán ustedes Club Verde, por el Cuarteto Telles Oropesa, 1902. Rodolfo Campodónico.

0: Escucharon ustedes Club Verde, interpretado por el cuarteto Telles Oropesa, 1902, Rodolfo Campodónico. En estas selecciones se han tomado en cuenta temas que se escuchaban desde 1900, antes de que iniciara la Revolución. 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
1: Son ya las 12 horas del mediodía con 11 minutos en la capital de la República Mexicana. Y vamos a continuar con más de la Tribuna Internacional de Composición de la UNESCO. Le comento que ahora por Finlandia, Tommy Raisanen, nacido en 1976, compositor finlandés, quien divide su tiempo entre Helsinki, Londres y Akashi, Japón. Estudió composición en la Sibelius Academy y musicología en la Universidad de Helsinki. Ha participado en varias masterclasses internacionales de composición. La obra de Tommy Raisanen consiste en más de 100 composiciones que abarcan obras para solos hasta música de cámara, vocal, coral y orquestal de gran escala, conciertos incluidos, además de escribir para instrumentos clásicos tradicionales. Está interesado en componer para instrumentos no orquestales y no occidentales. Sus composiciones frecuentemente involucran sonidos electrónicos y ha creado música para películas e instalaciones sonoras. La música de Raisanen ha sido interpretada en 44 países alrededor del mundo. Sus obras han ganado múltiples premios en concursos de composición. Uno de los más recientes fue el Gran Premio del International Kaija Saariaho Organ Composition para su concierto de órgano pulmo. Acerca de Madre Tierra, que vamos a escuchar y que participó en esta Tribuna Internacional de Composición de la UNESCO, el compositor escribió: el proyecto Madre Tierra comenzó de forma inusual, comenzando con el vestuario de una presentación y seguido de la música. El artista finlandés Meri Pleura creó una escultura que se puede portar usando residuos plásticos recolectados desde las costas del Océano Ártico y del Mar Báltico. La intérprete de Kantele, Eva Alkula, estuvo involucrada en el proyecto y me solicitó escribir un poco de música para complementar este vestuario, algo rígido, crujiente y escultural. En mi mente imaginé la naturaleza surgiendo debajo de la tierra, cargada por los desechos creados por el humano. Quería escribir música infundida con el poder primordial, un grito profundo desde la propia Madre Tierra. En muchas culturas alrededor del mundo, Madre Tierra es el concepto de una entidad espiritual que controla a la tierra y a todas las cosas vivas. En esta obra, el cantele tiene dos características simbólicas. Las cuerdas graves enrolladas representan el mundo subterráneo, y las cuerdas de acero en el registro agudo representan todo lo que se encuentra encima de la tierra. Hay una fuerza primitiva ascendente dentro de la tierra, la cual representa el crecimiento de la naturaleza y varía según las estaciones. Durante el duro invierno ártico, el crecimiento de las plantas se ralentiza y cesa para reanudar en la primavera. Sin embargo, durante la hibernación, el poder de las raíces y de la tierra sobrevive en las profundidades mismas. El subterráneo es un lugar mítico donde se dice que existe un mundo espejo o la casa de los muertos. De acuerdo con el folclore finlandés, los duendes se pueden oír susurrando en algún lugar de las profundidades subterráneas. Vamos a escuchar a continuación precisamente esta obra de la que comenta el compositor Tommy Räisänen, Madre Tierra, una composición para cantele, este instrumento tradicional. Composición en 2024, interpreta Eva Alcula.

0: Acaba usted de escuchar Madre Tierra del compositor Tommy Raisanen, nacido en Finlandia en 1976. La intérprete fue Eva Alkula en el cantele, instrumento tradicional, una composición de 2024 que participó en esta Tribuna Internacional de Composición de la UNESCO 2025. Precisamente por Finlandia. Esperamos que haya usted disfrutado de esta selección. Continuamos con una breve identificación y después vamos a escuchar música del álbum en otra parte. Piezas de Dilermando Reis, Martin Reiter, Quique Sinesi y Leo Brauer. Esta producción se realizó en 2013 por el sello ECM y vamos a escuchar a Sofía Boros en la guitarra, una destacada intérprete húngara.
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0: Le hemos presentado a usted esta tarde el álbum En Otra Parte, piezas de Dilermando Rice, Martin Reiter, Quique Sinesi y Leo Brauer. Esta producción se realizó en 2013 por el sello ECM. Interpretó Sofía Boros, guitarra, destacada intérprete húngara. Vamos a continuar con unos mensajes y después no se pierda un programa más de La Araña Patona.
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4: Hola, aquí estamos con el gusto de saludarlos desde la telaraña de la araña patona. Hola Valero, ¿cómo estás?
5: Bien, contento de estar contigo.
4: Perfecto, porque yo también estoy muy contenta de estar contigo.
6: Oye, araña, ¿qué caso tenemos hoy?
4: El caso de hoy es el Premio Nobel de Medicina 2026, que fue otorgado al psiquiatra y neurólogo estadounidense Carl Deisserat y a sus colegas alemanes Peter Hegermann y Georg Nagel por sus trabajos en el campo de la optogenética.
6: Parece que ayuda a descubrir algunos misterios del cerebro, algo leí.
4: Para ayudarnos con ese misterio, hoy nos acompaña el doctor Enrique Alejandro Renaud Garza, investigador del Departamento de Genética del Desarrollo y Fisiología Molecular del Instituto de Biotecnología de la UNAM. Bienvenido, doctor.
7: Hola, muchas gracias por invitarme. También muy contento de estar con ustedes. O sea que somos un grupo muy contento.
4: Sí. A ver, doctor, gracias a la optogenética, los investigadores han podido revelar los circuitos neuronales que gobiernan recuerdos, emociones y algunos comportamientos específicos relacionados con trastornos neurológicos y psiquiátricos. Esto fue lo que señaló la Asamblea del Nobel en un comunicado. Pero vamos al principio. ¿Qué es la optogenética?
7: Bueno, la optogenética es un término muy moderno que se inventó para describir sobre todo una técnica que significa tomar el gen de una cosa que vamos a discutir más adelante que se llama la canalrodopsina para meterlo dentro de una célula excitable, digamos una neurona, y metemos el gen dentro de esta neurona, se va a expresar. Y la función de la canalrodopsina, perdón, porque yo la conozco por su nombre en inglés, como la publicaron. Entonces, la canalrodopsina, como tiene bien en su nombre, tiene un canal, que es una puerta que se abre y se cierra y deja pasar de manera específica iones, ¿no? Hay canales que dejan pasar iones con carga neta positiva, como el sodio, o el potasio, o el calcio, y hay canales que solamente dejan pasar iones negativos como el cloro y otros iones que están dentro de la célula y que permiten la entrada y salida de canales de iones negativos. Nosotros tenemos canales aniónicos y iónicos. Y esto permite prender y apagar a las neuronas. Resulta que las neuronas se prenden y se apagan cuando uno rompe el balance de iones positivos y iones negativos dentro de la neurona. Entonces yo puedo, con un haz de luz, prender y apagar la puerta el switch que prende y apaga a una neurona. Wow. Y entonces nos podemos preguntar, ¿qué hace esta neurona en este pedazo del cerebro? ¿O qué hace esta neurona dentro de todo este circuito neuronal? ¿O qué hace esta neurona en el contexto del comportamiento? ¿Nos permite preguntarnos para qué sirven las piezas individuales del cerebro una por una? Es como ir a tener un coche que no sabemos cómo funciona, que funciona, pero que sabemos que prende, y podemos ir al motor y quitar una pieza y ver si prende o no prende, ¿no? Y anotar que si quito esta pieza no prende, si quito esta otra pieza no da vuelta el volante, etcétera. Bueno, es lo mismo que se hace con esto. Uno va prendiendo o apagando las neuronas y uno puede decir, si quito esta neurona ya no puedo hablar, ¿no? Si quito esta neurona ya no puedo caminar, o si prendo esta neurona me obliga a caminar de reversa, ¿no? Eso es exactamente lo que se puede hacer. Uno puede preguntar para qué sirve toda y cada una de estas neuronas y uno puede controlarlas a voluntad. Esa es la autogenética.
6: Oye, Enrique, yo leí en la BBC de Londres, que es de donde tomé elementos para preguntarte, que dice que esta disciplina ayuda a los científicos a comprender cómo tipos específicos de células contribuyen a comportamientos como el aprendizaje, el miedo, la adicción y el movimiento. ¿Estás de acuerdo?
7: Sí, sí estoy de acuerdo, pero para poder estar de acuerdo tenemos que pensar como pensaría un neurólogo o un neurocirujano. Y entonces, ¿qué es lo que se pregunta un neurocirujano cada vez que tiene que operar a un paciente? Uy, le tengo que quitar este pedacito del cerebro. ¿Qué le pasaría si le quito cualquier otro pedacito alrededor, no? O sea, porque no quieren quitarle. Cada vez que uno quita o pone pedazo o quita un pedazo del cerebro, lo más probable es que esa persona pierda una función, así como si yo desarmo un motor de un coche, cada una de las piezas tiene una función en particular y ni podemos deducir para qué es esta función. Entonces, los neurólogos, los neurobiólogos y los neurocirujanos, pues pueden explotar esta tecnología prendiendo grupos específicos de neuronas para ver qué le pasa a un animal o a un ser humano en una condición en particular, ¿no? Por ejemplo, podríamos tener un ratón que expresa chanelrodopsina en las neuronas dopaminérgicas y le ponemos una fibra óptica que va directo a la región de la sustancia nigra, y cada vez que prendamos la fibra óptica y produzca luz, ese ratón va a tener un pico de dopamina y podemos estudiar cómo afecta la dopamina al comportamiento del ratón. O podríamos hacerlo al contrario, podríamos apagar las neuronas dopaminérgicas y esos pobres ratones no podrían producir dopamina cuando tendrían que producir dopamina, ¿no? Podemos controlar el efecto de ese grupo de neuronas o de una neurona o de muchas neuronas utilizando este tipo de técnicas.
4: Doctor, ¿pronostican que podría conducir a tratamientos de trastornos neurológicos y sensoriales como el mal de Parkinson y la epilepsia?
7: Yo creo que sí se puede, o sea, no tenemos que inventar ni siquiera tecnología nueva, ya podemos inventar cosas, o sea, con la tecnología actual yo creo que ya se podrían desarrollar nuevos métodos terapéuticos. El Parkinson es muy exitoso en el sentido de que se ha podido tratar farmacológicamente, con limitaciones, por supuesto, y esa es una de las preocupaciones de la gente que estudia el mal de Parkinson, pero también se puede tratar electrofisiológicamente, básicamente a los pacientes, algunos pacientes de Parkinson con algunos tipos específicos de lesiones, se les pueden poner electrodos que funcionan como marcapasos y estimulan las regiones que tendrían que estar recibiendo la dopamina de manera correcta, y entonces estas personas dicen que cuando es todo funciona bien es como si les tuvieran un switch de perder absolutamente todo el control físico que es característico de los pacientes con mal de Parkinson, a revivir y a recuperar todas sus capacidades motrices y cognitivas, ¿no? Entonces es muy, muy impresionante que podamos hacer esto con un implante electrónico. Nosotros nos podríamos imaginar que obviamente todas las neuronas que responden a la dopamina tienen un receptor de dopamina. Uno se podría imaginar, no sé, un virus o una molécula que yo inyectara y transportara el gen de la chanelrodopsina a todas las neuronas que necesitan dopamina, y luego uno pone pequeños implantes de fibra óptica y estimula de manera afinada todas y cada una de estas regiones que uno sabe que requieren dopamina, pero no tanta, ¿no? Entonces, estas tecnologías, además acopladas a una inteligencia artificial que optimice mi rendimiento físico, a lo mejor hasta funciona más, ¿no? Uno podría imaginar, y nada de esto que estoy diciendo, aunque parece ciencia ficción, es ciencia ficción. Ya todo eso es lograble con las tecnologías que tenemos en este momento. Nada más hay que desarrollarlo, ¿no? Es una cuestión más de ingeniería que de ciencia básica.
4: ¡Wow! Está increíble. Pues vamos a hacer una pausa y regresamos con más aquí en La Araña Patona.
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1: Aquí estamos de regreso conversando con el doctor Enrique Renaud sobre el Premio Nobel de Medicina.
2: De acuerdo con los organizadores del Nobel, los alemanes Peter Hegelmann y George Nagel descubrieron en un alga unicelular una proteína llamada canairodopsina. Y eso es lo que los liga al gringo. Posteriormente, Carl Delser Roth la convirtió en un interruptor activado para la luz capaz de controlar neuronas. Un avance que sentó las bases de una nueva era en la neurociencia. ¿Estarían de acuerdo o fue churro que se encontraran?
3: No creo que haya sido churro. Yo creo que las cosas tienen un desarrollo histórico muy razonable. No, la pregunta de por qué una alguita microscópica que tiene así sus flagelitos y puede nadar para arriba y para abajo, sube y baja a lo largo del día dependiendo de la cantidad de luz, es muy interesante, ¿no? Tenemos una cosa que es prácticamente una planta, pero que tiene un comportamiento activo con respecto a cambios en su medio ambiente. No, eso es lo que se preguntaba, no me acuerdo cómo se llama el que lo descubrió, era cuál es la molécula que le permite sensar esa variable importante del medio ambiente que es la cantidad de luz. Y entonces encontró la canairodopsina, ¿no? La canairodopsina, ¿no? Que es este interruptor que cuando hay luz se prende y hace que los flagelos de la alguita se muevan de una manera en particular y eso la hace ir hacia la luz y se prenden cada vez más canales y nada con más ganas, hasta que llega a donde ya hay más luz y luego cuando cambian las condiciones baja, ¿no? Entonces tenemos un organismo que tiene un comportamiento activo y dinámico con respecto a un medio ambiente cambiante y lo encontramos con qué molécula es capaz de sensar o de medir este cambio en su medio ambiente. Luego, cuando entienden el mecanismo, se dan cuenta que es una oportunidad de oro, porque como dicen, es una llave, un canal regulable que permite prender neuronas a voluntad solamente con irradiarla con luz, que yo creo que es lo que estaba buscando la parte de los neurólogos del equipo de los premios Nobel. Entonces, una vez que uno tiene control sobre si uno prende o apaga una neurona, uno puede preguntar cómo funciona esta neurona y para qué sirve esta neurona en el contexto del sistema nervioso de ese organismo, que puede ser a todos los niveles, ¿no? Puede ser una neurona sensorial que me transmite información que viene del medio ambiente, así como las neuronas olfativas o las neuronas de los ojos que tienen rodopsina. Por cierto, nosotros vemos también gracias a la rodopsina, nada más que es un tipo ligeramente distinto de rodopsina, que son fotosensores, nuestros ojos son fotosensores, igual que estas alguitas con su canal rodopsina son fotosensoras, o pueden ser neuronas motoras que están conectadas directamente a mis músculos y obligan a mis músculos a moverse y eso me permite interaccionar con el medio ambiente de manera apropiada, o pueden ser neuronas interneuronas que hacen el procesamiento, ¿no? Que son las que deciden qué músculos tengo que mover en función de qué estímulo. Entonces, si yo puedo apagar todas y cada una de las neuronas en este camino, pues yo puedo disecar el proceso de cómo respondo a una señal olfativa agradable, ¿no? O una rosa, y cómo me acerco a la rosa, pues podemos empezar a discernir a nivel celular, molecular y muscular, y podemos empezar a preguntarnos qué es eso, cómo funciona nuestro cerebro para llevarnos a poder apreciar el aroma de una rosa.
1: A ver, pero doctor, ¿exactamente qué es este interruptor y por qué es tan importante?
3: La primera rodopsina la debe haber inventado alguna bacteria hace 4,000 millones de años y de ahí en adelante todos nosotros que descendimos de ella, somos sus descendientes, todos heredamos algún tipo de rodopsina, incluidas las algas, y incluidos los humanos, incluidos los ratones, y todos heredamos este tipo de moléculas. Okay. Entonces lo que nos tenemos que imaginar es que la rodopsina, que además, no me acuerdo cómo, pero está modificada con carotenos y entonces el naranja de la zanahoria, por eso nos hace ver bien, porque hace que la rodopsina funcione correctamente. Entonces, como nos podemos imaginar, a la rodopsina es como un popote. Si nosotros agarramos a un popote y lo empezamos a doblar, a doblar, a doblar, de repente hace clink, ¿no? Y se queda torcido. Y luego lo podemos volver a enderezar y entonces tiene como una bisagra, ¿no? Y tiene como dos posibles combinaciones, torcido y derecho. Bueno, eso es lo que le hace la luz a la rodopsina. La rodopsina está en una configuración y cuando le pega la luz, se cambia a la otra, puede estar torcida y volverse derecha o al revés, ¿no? Y ese fenómeno sucede y luego la se relaja y regresa a su configuración inicial. Entonces, cada vez que un fotón le pega a la rodopsina, cambia de forma y eso hace que cambie de estructura de toda la proteína de la rodopsina y eventualmente llega a alguno de los lados de la proteína y transmite una señal. En el caso de nuestros ojos, es una señal química. La rodopsina es un catalizador químico que produce una serie de señalizaciones químicas que eventualmente activan a las neuronas del nervio óptico y nos permiten ver, ¿no? Bueno, igual acá en las algas, esta canalrodopsina, en lugar de generar una reacción química, abre el canal, el cambio en el conformacional abre el canal y permite que entren los iones y eso desbalancea el equilibrio de la neurona y eso hace que se dispare y se prenda o se apague.
1: Pues yo estoy impresionada. Entonces vamos a ir a una pausa en lo que yo proceso esta información y regresamos con más aquí en La Araña Patona.
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1: Aquí estamos de regreso platicando de este interesantísimo tema del premio Nobel con el doctor Enrique Reno.
2: Enrique, dijiste hace rato, y tienes razón, ya no estamos en el terreno de la ficción, sino de la ciencia ciencia. Gracias a este avance ya es posible, por ejemplo, eliminar o recuperar recuerdos en ratones utilizando únicamente estímulos luminosos. Pero, ¿y eso qué para los seres humanos? ¿De qué nos sirve que los ratones, que por cierto eres un verdugo de ratones, ya me di cuenta?
3: Mira, la optogenética per se en los humanos sí es invasiva. De alguna manera tenemos que meter el gen de la canalrodopsina en el cerebro y de alguna manera tenemos que estimularla, ¿no? Porque pues, los ratoncitos estos les ponen una cánula y les bajan la fibra óptica hasta la región del cerebro donde le van a hacer el estímulo, ¿no? Entonces, definitivamente es una tecnología invasiva que yo creo que en alguna situación extrema, como un implante para Parkinson, y eso sí podría funcionar. Uno podría imaginarse, en lugar de un implante eléctrico y electrónico, como los electrodos estos contra el Parkinson, uno podría imaginarse un implante optogenético que también pudiera controlar el Parkinson y podría ser más o menos igual de invasivo o a lo mejor menos invasivo, no sé. Por otro lado, lo que sí nos da es información fundamental y básica del funcionamiento de las neuronas y del sistema nervioso, y eso nos permite a lo mejor inventar tecnologías más inteligentes o más prácticas o menos invasivas, no sé. No me podría imaginar, así como el implante electrónico de mal de Parkinson, otros distintos implantes electrónicos que se pongan, ¿no?, a través de un catéter o algo en la región correcta del cerebro y resuelvan problemas neurológicos. Pero para poder hacer eso, primero tenemos que saber en dónde focalizar eso, dónde está el problema, qué tipo de modulación se necesita, y eso solamente se puede obtener haciendo investigación básica con este tipo de herramientas que nos permite ir entendiendo para qué son todas y cada una de las piezas del cerebro.
1: A mí me encanta porque creo que esto nos va a llevar a poder entender el cerebro mejor de lo que ahora lo comprendemos y atender enfermedades que hasta ahora pues han sido incurables.
3: Sí, yo creo que se van a poder sustituir regiones del cerebro por implantes de algún tipo que se comuniquen con otras regiones del cerebro con algún tipo de tecnología que puede incluir la optogenética o la electrónica tal cual, o nanobots, o no sabemos, ¿no? Hay miles de cosas que vienen, se están inventando, cada día se inventa más y la tecnología va más rápido y a todos nos cuesta mucho trabajo seguirla. Lo importante es tratar de buscar estas ideas fundamentales, ¿no? Como cómo es que funciona la rodopsina, cómo es que el cambio en la conformación de la molécula de la rodopsina, esa energía es suficiente para abrir el canal y esa apertura del canal es suficiente para prender a la neurona y que se prenda la neurona es suficiente para evocar el comportamiento, ¿no? Y entonces si nosotros sabemos cómo, dónde tenemos que prender qué, a lo mejor podemos evocar un comportamiento aunque haya pedazos descompuestos arriba o abajo, ¿no?, de esos circuitos neuronales. No sé si está muy abstracto lo que estoy diciendo, pero más o menos así funcionan las cosas.
1: No, está bastante bien. Y a mí me queda una duda. O sea, además de esto que ya pudieron lograr recuperar recuerdos en ratones, ¿se han logrado algunas otras cosas o todavía sigue en etapa de investigación?
3: No sé, yo no sigo bien la literatura de optogenética. Yo la usé transitoriamente en mi laboratorio, teníamos mosquitas que les podíamos expresar la chanelrodopsina donde fuera y las podíamos obligar a caminar o a que caminaran de reversa. Uno de mis alumnos, que era un sádico, les expresó la chanelrodopsina en todos los sensores al dolor y les prendió la luz y les dio así el calambre más duro de su vida. Cosas espantosas, ¿no? Entonces, y por eso sé cómo funciona, pero no estoy seguro de los alcances de la tecnología, pero es que nadie está seguro de los alcances de ninguna tecnología y pasa mucho tiempo antes de que se refleje en la sociedad, y por eso la sociedad tiene que ser paciente con los científicos porque tardamos en dar respuestas.
1: Y por ejemplo, todo este desarrollo tecnológico tan rápido y que se está creando todo el tiempo, ¿ayudará a bajar el costo de atención de cualquiera de pues las enfermedades neuronales que hasta la fecha conocemos?
3: Pues eso es más bien un problema social. Ahora, yo creo que la inteligencia artificial tiene un potencial enorme en el tratamiento tanto de todo tipo de enfermedades, como para diagnosticarlas,
2: Pero la pregunta de Diana tiene jiribilla. Enfermarse de cualquier enfermedad, si recurres a la medicina particular, es caro.
3: Carísimo,
2: si te
3: carísimo.
2: metes con el cerebro, es carísimo.
3: Por eso digo que se va a abaratar con la inteligencia artificial. Yo creo que lo que más nos va a reducir de los costos de la medicina moderna va a ser precisamente la capacidad de la inteligencia artificial de hacer diagnósticos impecables y de poderte dar hasta terapia en algún momento dado, ¿no? Y sí, y sugerir el tipo de terapias adecuadas para las personas que lo necesiten.
1: Pues el futuro es ayer, ya,
3: sí,
1: de plano.
3: Definitivamente.
1: Y esta, bueno, este premio Nobel pues nos dan nuevas pistas sobre esto. ¿Y qué otras aplicaciones podría tener la?
3: Nos da algo muy, muy, muy valioso, que también lo dan los electrodos, pero a lo mejor es menos invasivo.
1: Eso me interesa.
3: Que es podernos conectar directamente con la computadora. Nos da una interfaz entre la computadora y el cerebro. Una interfaz eficiente y veloz, ¿no? Yo creo que podría funcionar, sobre todo para meter información. No, porque nos estaría, pero podría haber un mecanismo de lectura también. Entonces, yo creo que esto, una de las cosas que sí tiene potencial es en hacer un brain computer interface que nos permita tener una conexión más cercana con la computadora, si la queremos o no, y eso nos podría traer otro tipo de tecnologías, ¿no? Como pues una realidad virtual genuinamente inmersiva, creada por nuestros propios sentidos, cosas de aprendizaje, no podríamos aprender, no soy capaz de que como en la Matrix, no tengo idea qué se puede hacer, pero tener una interfaz directo y eficiente entre la computadora y el cerebro, pues es algo que yo sí creo que es deseable, porque ahora pasamos más tiempo tratando de comunicarnos con la computadora que trabajando en la computadora, ¿no? Todo el tiempo tenemos que escribir o hablar mucho para que la computadora haga lo que nosotros queremos.
1: Y a veces no lo hace.
3: Y a veces no.
1: O sea, sería como de alguna manera esta comunicación sin que haya un algo de por medio. O sea,
3: No, siempre hay algo de por medio.
1: Sí,
3: o sea,
1: claro.
3: Podría ser con ondas de radio, podría ser un implante Bluetooth. Yo
1: ¡qué
3: podría
1: loco!
3: Conectarme, tener mi implante Bluetooth y hablarle a mi computadora directamente en lugar de tener que estar tecleando o hablando, estar mandando ondas cerebrales que mi computadora podría interpretar. O sea, esas cosas también existen. Ya hay interfaces cerebro-computadora que están a muchos niveles. Hay algunos que son a nivel de electroencefalograma, así afuera del cráneo, pero hay otros que sí son a nivel de electrodos directamente sobre el cerebro. Entonces, estas cosas permiten tener una conexión directa entre la computadora y el cerebro y leer y sacar información, y eso quitaría una barrera que tenemos con la computadora o con la inteligencia artificial o incluso con nosotros, porque uno se puede conectar virtualmente de corteza cerebral a corteza cerebral, ¿no? Eso sería algo muy interesante.
2: Oye, todo esto que dices, Enrique, da como para otro programa. Hay una sensación en la gente de que la inteligencia artificial va a acabar esclavizando a los seres humanos. Pero por lo que yo veo, son los seres humanos los que están esclavizando a la pobre inteligencia artificial.
1: Ay, pobrecita, pobrecita. Pero ya.
3: Mira, yo creo que va a ser la máxima relación amor-odio de la historia. O sea, no sé qué va a pasar, pero está más allá de todo lo que se nos pueda ocurrir. Es como lidiar con un extraterrestre. No tengo idea bien de qué va a pasar, pero de que va a cambiar el mundo rapidísimo, va a cambiar el mundo rapidísimo. Y puede ser para bien y para mal, ¿eh? ¿Quién sabe? Mira, mientras le importemos, está bien, porque si le importamos y le caemos mal, nos mata rápido. Y si le importamos y le caemos bien, nos va a cuidar como a sus mascotas. Pero si le valemos sorbete, sencillamente nos va a pisar como nosotros pisamos a un hormiguero.
1: Ay, esperemos que no. Y pues
3: esperemos que no,
1: lamentablemente.
3: Pero
1: sí, lamentablemente, pues tendremos que esperar para ver. Mientras tanto, pues esperemos tenerlo, doctor, en otra emisión de La Araña Patona para que nos
3: cuando
1: siga
3: quieran,
1: hablando de este
3: pensamos.
1: Tema.
2: Un privilegio escucharte, Enrique.
3: Gracias, gracias por la invitación, Diana, y gracias, Juan.
1: Pues de verdad, estamos muy agradecidos por la participación de hoy en La Araña Patona del doctor Enrique Renaud, investigador del Instituto de Biotecnología de la UNAM. Muchísimas gracias.

0: Estuvimos con ustedes en la producción, Christopher Escamilla.
1: En los micrófonos, Diana Huicochea. En el papel de la araña patona.
0: Y Juan Manuel Valero, como Juan Manuel Valero. Hasta la próxima. Adiós.

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9: Autores de la minificción: Alberto Benza González, escritor peruano. Brevedad bajo palabra. Brevedad bajo palabra.
10: El ángel caído. Señor, ¿usted es omnipotente?
9: Así es, hijo mío, dijo Dios. Yo puedo ver el pasado, el presente y el futuro.
10: Entonces, mi señor, ¿por qué creó al ángel caído si sabía que se convertiría en el diablo?
9: Inframundo.
11: Nunca me ha gustado la luna llena, dijo la niña.
9: Desde hoy empezará a gustarte, le respondió el licántropo.

0: Como se sabe, Micrópolis nació con una idea muy clara, ¿no? Ser una editorial dedicada estrictamente a la minificción. Y eso en nuestro medio era también una forma de tomar posición, porque durante mucho tiempo el microrelato fue visto como un género menor o como una especie de ejercicio breve, cuando en realidad tiene una tradición, una exigencia y una complejidad propia, ¿no? Desde la editorial hemos tratado de darle ese espacio que merece, publicar autores, recuperar voces, apostar por nuevas propuestas y acompañar el crecimiento de la minificción peruana. Y algo que me parece especialmente interesante es que en los últimos años han aparecido muchas voces nuevas en el Perú, sobre todo voces femeninas, con registros muy distintos y con una mirada propia sobre el género. Eso para nosotros es importante porque demuestra que la minificción no está detenida ni permanece solamente a una generación. Al contrario, está renovándose constantemente. Hay autoras que están llegando con mucha fuerza, con otras sensibilidades, otros temas, otras maneras de trabajar la ironía, lo fantástico, lo cotidiano o incluso lo íntimo, ¿no? Micrópolis quiere ser justamente ahí, acompañando ese proceso, no solamente publicando libros, sino también ayudando a construir un espacio para que esos autores puedan encontrarse con sus lectores. La idea siempre ha sido esa, que la editorial sea una casa para la minificción y al mismo tiempo una ventana para mostrar lo que se está escribiendo en el Perú.
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Son ya las 13 horas, 1 de la tarde, con 32 minutos en la capital de la República Mexicana. Y vamos a continuar con nuestro espacio de novedades discográficas. Como usted sabe, se va incorporando nuevo material discográfico, álbumes, discos compactos, para enriquecer nuestra programación. Y precisamente hoy le presentamos a usted este álbum producido en los Estados Unidos y Letonia en 2025 por el sello Scani. El título de este álbum es Ecos de Letonia, por el sello discográfico, decíamos, Scani, y es una de las propuestas de música de cámara contemporánea más íntimas y conceptualmente sólidas de la escena báltica reciente. Interpretaciones de la violinista Laura Zarina y la pianista Agnese Eglina. El disco ofrece una radiografía del alma musical letona a través de un repertorio compuesto exclusivamente por mujeres de distintas generaciones. Su columna vertebral está construida a partir de las emotivas miniaturas para violín y piano de Lucía Garuta, una de las figuras históricas y más queridas de la música letona. Sus piezas actúan como puentes o vértebras que conectan la tradición romántica tardía y trágica con la modernidad del siglo XXI. Entre estas piezas históricas se intercalan obras contemporáneas de compositoras de primer nivel, incluyendo tres piezas encargadas expresamente por la propia Laura Zarina para este proyecto discográfico. Vamos a escuchar a continuación una selección de esta novedad discográfica, Ecos de Letonia. En la primera parte, Dania, canción folclórica de Lucía Garuta. Las olas vienen y las olas se van, de Renate Stibrina, compositora también letona. De la misma Lucía Garuta, momento dramático, arrepentimiento. Y de Ana Feismane, el objetivo. Interpretan Laura Zarina, violín, y Agnese Glina, piano.

0: Sí, acabamos de escuchar aquí en Novedades Discográficas Ecos de Letonia, de este álbum producido en Estados Unidos y en Letonia en 2025 por el sello Scani. Esto fue Dania, canción folclórica letona de Lucía Garuta. Las olas vienen y van, de Renate Stibrina, y de la misma Lucía Garuta escuchamos también Momento Dramático, Arrepentimiento, y la última pieza fue El Objetivo. Interpretaciones en este álbum de Laura Sarina en el violín y Agnese Eglina en el piano. Continuamos con una breve cápsula y mensajes, y después efemérides. Quédese con nosotros.
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9: Transversalización de la perspectiva de género. La transversalidad de la perspectiva de género tiene que ver con la reorganización, la mejora, el desarrollo y la evaluación de las políticas públicas de manera que dicha perspectiva sea incluida en todos los niveles y etapas, incluyendo a las personas que toman decisiones.
10: ¿Has escuchado hablar de la transversalización de la perspectiva de género? La perspectiva de género es una apuesta teórica y metodológica que nos pone unas gafas que nos permiten ver que en la vida cotidiana, nacer hombre o mujer se traduce en situaciones desiguales de desventaja social, desigualdad y discriminación. La perspectiva de género tiene que implementarse en nuestra vida diaria, pero también debe hacerlo en las políticas públicas. No hacerlo sería una injusticia, pues aun cuando buscásemos la igualdad, no existirían las condiciones para llevarlo a cabo. La transversalidad de la perspectiva de género consiste en que el Estado, quienes nos gobiernan y las instituciones, se obliguen a considerar en la construcción de sus políticas, programas y en el ejercicio de su presupuesto las implicaciones que tiene para hombres y mujeres cualquier acción que se lleve a cabo, de manera que todas las personas podamos beneficiarnos por igual sin el riesgo de que se perpetúe la desigualdad. ¿Por qué es necesario transversalizar la perspectiva de género? Durante muchos siglos, la vida en el espacio público fue pensada solo por los hombres. Consecuentemente, las políticas, programas y leyes estaban pensadas ad hoc para sus realidades. Y nada, que como nosotras no participábamos en el espacio público o dentro de las instituciones, nadie hablaba de lo que necesitábamos. Ahora, con la transversalidad de la perspectiva de género, que es un mandato para el Estado y sus instituciones, no hay manera de que se nos excluya de la vida social. Soy Jessica Rangel Flores, profesora e investigadora de la Universidad Autónoma de San Luis Potosí.
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13: Es asombroso cuando alguien logra mirar con mucha anticipación lo que para nosotros hoy es una realidad presente. Esto es lo que hace Wilhelm Flusser, este filósofo checo-brasileño, en su libro La época de las imágenes técnicas, en donde, sin conocer, es decir, sin que ni siquiera se hubiera imaginado Internet, sabía ya o intuía ya cómo, de alguna manera, este mundo técnico nos iba a conducir hacia acá. Lo dice más o menos de esta forma. Las circunstancias se transforman en contexto relacional, en escena. Esta visión escénica del mundo debe servir para modelar la futura manipulación del mundo. El mundo debe ser informado según tal visión del mundo, según tal ideología. Pero toda visión del mundo es fugaz, sujeta al olvido y por lo tanto no es merecedora de confianza como modelo. Y, peor aún, toda visión del mundo es privada e inaccesible para los otros. El desafío lanzado al futuro productor de imágenes es fijar su visión del mundo y hacerla públicamente accesible a fin de que pueda servir de mapa. Y no puedo dejar de pensar que eso es lo que estamos haciendo hoy nosotros todos los días. Haciendo accesible nuestras imágenes del mundo, nuestra visión del mundo, para que sirva de mapa. Lo que no dice Flusser es mapa de qué, hacia dónde conduce, hacia dónde puede llevarnos. Pero a final de cuentas, lo que vemos hoy, lo que quizás está rompiendo mucho de nuestra confianza en el mundo, es que todos producimos imágenes de un mundo, las hacemos accesibles y los mapas se confunden.
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0: Continuamos esta tarde con efemérides de hoy. Se cumplen 86 años del fallecimiento de Silvestre Revueltas y 3 años del fallecimiento también de César Martínez Burqué, violonchelista. Hoy recordamos al compositor modernista de música sinfónica, violinista y director de orquesta mexicano Silvestre Revueltas, que fallece en octubre de 1940. Él nació en Santiago Papasquiaro, en la ciudad de Durango, el 31 de diciembre de 1899, el hijo mayor de la familia Revuelta Sánchez, la cual está llena de artistas que han marcado la historia del país. De niño, se dice, destacó por su destreza con el violín y sus padres lo enviaron a estudiar a la Ciudad de México para que pudiera entrar al Conservatorio Nacional de Música. Algo que marcó la vida de Silvestre fue la invitación de Carlos Chávez a la Orquesta Sinfónica de México, y gracias a este trabajo, Revueltas pudo incluirse en el desarrollo cultural de México. Por su parte, César Martínez Burgué, a quien recordamos también el día de hoy, violonchelista originario de la ciudad de Oaxaca, fue discípulo del maestro Arturo Martínez San Juan, su padre, desde los 7 años, y a los 15 continuó su formación académica en el Centro Cultural Olin Yolistli de la Ciudad de México. Luego, en la Moores School of Music de la Universidad de Houston, también en la Florida o en la Universidad Internacional de Florida en Miami, y en la Universidad de Nuevo México, donde obtiene su maestría. César Martínez Burgué ganó el primer premio del concurso de Schlemm International Music Competition en 2005, celebrado en Italia, así como el premio a la mejor interpretación de la sonata Khachaturian, o mejor dicho, la sonata. Una sonata concursó con la mejor interpretación de una sonata en la competencia de cello internacional Khachaturian en Armenia en 2005. César Martínez Burgué fue principal de violonchelo de las orquestas Sinfónica de Galveston, Sinfónica de Brazosport, de la Orquesta de la Gran Ópera de Florida y de la Orquesta Sinfónica de Minería, así como de la Filarmónica de la Ciudad de México. Varios miembros de su familia grabaron el álbum Martínez Burgué Quartet Place Silvestre Revueltas. Es el nombre de este álbum que grabó la familia de César Martínez Burgué y que se realizó la producción en 2007 en México, hace 17 años, por Producciones UNAM. A continuación escucharemos los 4 cuartetos de cuerda de Silvestre Revueltas con este cuarteto de cuerdas Martínez Burgué, recordando a ambos maestros mexicanos en este mes de octubre. Interpreta, decíamos, cuarteto de cuerdas Martínez Burgué, integrado por Pablo Arturo y Ekaterín, violines primero y segundo, Alesia en la viola y César en el violonchelo. Música del álbum producido en México en 2007 por los sellos MB Producciones y Radio UNAM, y que esperamos que usted lo disfrute.

Hemos recordado el día de hoy a Silvestre Revueltas y a César Martínez Burgué. Del primero se cumplen 86 años de su fallecimiento y del segundo 3 años sin César Martínez Burgué. Hemos escuchado de este álbum Martínez Burgué

0: cuarteto o el cuarteto Martínez Burgué interpreta a Silvestre Revueltas, una producción de 2007 en México por Producciones MB y UNAM. Interpretaciones de los cuartetos de Silvestre Revueltas, el cuarteto número 4 de 1932, música de feria, cuarteto número 1 de 1930, cuarteto número 2 de 1931 y cuarteto número 3 de 1931-32. Esperamos que haya usted disfrutado de esta selección. Hemos recordado a Silvestre Revueltas a 86 años de su fallecimiento. Continuamos con unos mensajes y después Mujeres en la Música.
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0: Estamos escuchando Canto del Agua del 2024 para samplers de copas de cristal con agua y medios electrónicos. Y voz en tiempo real, de Aleida Moreno, 1982, Ciudad de México, quien a los 15 años entró a estudiar música formalmente en la Escuela Libre de Música José F. Vázquez. Y reconoce que estas clases le sirvieron mucho. Luego entró a estudiar en la Escuela Superior de Música del Imbal y en la clase de electroacústica, su maestra, Carol Chargueron, les pidió que llevaran objetos sonoros para grabar. Ella llevó sus copas de cristal y así llegó al agua, que es algo que le encanta, pues los sonidos que se producen tienen mucha riqueza rítmica y viajan más rápido que en el aire. Acerca de Canto del Agua, la compositora Aleida Moreno dice:
1: el agua es un elemento con el que siento mucha conexión, la cual experimento al escuchar los sonidos de la lluvia, una cascada, el mar, una fuente, el río y al nadar. Ha sido una inagotable inspiración para no gran parte de mi creación artística musical. Desde hace tiempo quería expresar musicalmente esta gama de emociones, sentimientos, sensaciones y mi experiencia sensible con el agua. En Canto del Agua, mi intención fue la de evocar la imagen audiovisual de las gotas de la lluvia cayendo en un lago, en el cual se contemplan cómo cada una de las gotas crea una onda, un eco que se expande por todo el espejo del agua. Durante la creación de esta pieza surgió la creación de un haiku que yo escribí para plasmar mi experiencia sensible. Fue entonces a partir de samples de copas de cristal y koto japonés que realicé esta creación musical para voz femenina, controlador audio digital y electrónica en tiempo real. Esta pieza la compuse en el año de 2023 y la estrené en el Centro Cultural Jotaro de la Cultura Japonesa. A continuación, doy lectura al haiku. El cielo llora. Contrapunto de ecos en el lago. El agua canta.

0: Escuchamos a Aleida Moreno Ramírez interpretar Canto del Agua del 2024 para samplers de copas de cristal con agua, medios electrónicos y voz en tiempo real. Ella tiene interés en la improvisación, la exploración vocal y el comportamiento de los sonidos en el agua. 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
2: Los cuentos de Galindo, afirma el crítico veracruzano Rodolfo Mendoza Rosendo, son, al igual que sus novelas, notables, evidentemente algunos más que otros. En ellos, nos da muestras de una prosa directa y sencilla, mas no simple. Nos ofrece un lenguaje ágil, mesurado y preciso. Nos revela historias interesantes y variadas. Crea grandes y entrañables personajes. Hace uso de distintas técnicas narrativas, es decir, Sergio desborda su arte narrativo, tanto en las grandes novelas como Otilia Rauda o El Bordo, así como en muchos de sus cuentos.
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0: Hola, mi nombre es César Mariano y soy artista visual. Para mí, la crítica de cine ha sido un espacio donde el diálogo nace y las ideas se ponen a prueba. Escribir sobre películas me ha permitido habitarlas de otra forma, mirarlas más allá de la pantalla. En ese sentido, mi colaboración con la revista Fósforo UNAM ha sido esclarecedora. Un lugar para encontrarme con la escritura y descubrir nuevas formas de pensar el séptimo arte. Hoy quiero hablarles de una figura que, desde hace más de 2 siglos, no deja de interpelarnos, Frankenstein. Pocas historias han atravesado el tiempo y nuestro imaginario con tanta fuerza como la que imaginó Mary Shelley a muy temprana edad. Lo que nació casi como un juego literario terminó convirtiéndose en la piedra angular del horror y de la ficción especulativa moderna. Pero más allá del mito, permanece una pregunta. ¿Por qué seguimos regresando a la criatura? Desde la adaptación de 1931, producido por la Universal, con esa imagen inolvidable de Boris Karloff, su cabeza cuadrada y tornillos en el cuello, el cine moldeó a la criatura hasta convertirla en un ícono, pero también en el monstruo de monstruos. Con el tiempo, su figura se vio simplificada. Bestia incomprendida, amenaza descontrolada, enemigo a derrotar. La cultura popular lo absorbió, lo parodió y lo convirtió en un espectáculo. Sin embargo, en ese proceso se fue diluyendo la angustia original que Shelley había depositado en su historia, la del abandono, el rechazo y la soledad radical. Guillermo del Toro regresa a esta historia y le devuelve profundidad. Su versión de Frankenstein no es solo un científico desquiciado, es un hijo marcado por el dolor de la ausencia. Y su criatura, interpretada aquí por un magistral Jacob Elordi, un ser arrojado al mundo sin comprender quién es ni por qué fue creado. Del Toro acentúa el conflicto teológico y humano, la rebeldía contra un Dios que permite la muerte, el impulso de crear para desafiar la impotencia ante este hecho y el horror que surge cuando el creador no es capaz de amar la obra que ha hecho con sus propias manos. La imagen de la criatura como un cuerpo crucificado, esencial en la película, subraya ese abandono fundacional. Del Toro parece ofrecernos algo inusual, la posibilidad de un destino más amable, una reconciliación con la propia existencia, una reflexión profundamente compasiva sobre la herencia, la fe y la necesidad de mirarnos unos a otros. 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

Y como le adelantamos a usted, continuamos con nuestro espacio de Mujeres en la Música y le comento que María Teresa Prieto Fernández de la Llana nace en Oviedo, Asturias, en 1895, fallece en 1982 en México, compositora española exiliada en México durante la Guerra Civil Española. Nació en el seno de una familia vinculada a la música, recibió formación en Oviedo, en una etapa clave para comprender su obra. Estudió piano con Saturnino del Fresno, el cual le dio a conocer la música de Johann Sebastian Bach, que influyó mucho en su obra. Su primera composición, Escena de Niños, es una obra para piano que está recogida en la revista Música de 1917. María Teresa Prieto realiza sus estudios de armonía en el Conservatorio de Madrid bajo la enseñanza del maestro Benito García de la Parra, quien la impulsa hacia el uso de las escalas modales, uno de sus rasgos más constantes en su obra. Con el estallido de la Guerra Civil Española en 1936, su hermano Carlos le aconseja que se embarque cuanto antes a México, donde él disfruta de una buena situación económica y prosperidad empresarial. Recordando, celebrando a María Teresa Prieto, vamos a escuchar de Emiliana de Subeldía, cinco estudios de 1946, en la primera parte de esta emisión, interpreta Gabriela Rivera Loza, y de María Teresa Prieto, de quien hemos descrito su biografía, escucharemos Tema y 12 variaciones seriales de la 1 a la 12, en interpretaciones también de esta destacada pianista Gabriela Rivera Loza, del álbum Mujeres en la Música, 10 propuestas, un siglo, colección Murmullo de Sirenas, el volumen 5 de la serie Cecil Chaminade, 150 años, la producción de este álbum en 2012 en México por el sello Como Arte, Conaculta e Imer. Esperamos que disfrute usted de esta selección.

0: Aquí en Mujeres en la Música le hemos presentado a usted este álbum, Mujeres en la Música, 10 propuestas, un siglo, de la colección Murmullo de Sirenas, volumen 5, serie Cécile Chaminade, 150 años, la producción en México en 2012, por el sello o los sellos Como Arte, Conaculta e Imer. Hemos escuchado en la primera parte de Emiliana de Zubeldía, nacida en Navarra, España, fallecida en Hermosillo, Sonora en 1987, pianista y compositora, 5 estudios de 1946, interpretó Gabriela Rivera Loza. En la segunda parte, María Teresa Prieto Fernández de la Llana, nacida en Oviedo, España, fallecida en Ciudad de México en 1982, tema y variaciones de su autoría, variaciones seriales, en la interpretación de Gabriela Pérez Acosta. Esperamos que haya usted disfrutado de esta selección. Continuamos con una cápsula y después más de Mujeres en la Música.
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3: ¿Qué pasaría si la Tierra bajo tus pies temblara dos veces en menos de un minuto? Eso ocurrió el 24 de junio en el norte de Venezuela. 6:04 p.m. Sismo de 7.2. Treinta y nueve segundos después, otro de 7.5. Más fuerte. Sin tiempo para bajar unas escaleras.
4: 5:33 p.m, presten mucha atención porque hace pocos minutos se registró un sismo con epicentro en Morón, en Venezuela, que se sintió también aquí del lado colombiano.
3: Al día siguiente, el conteo. Casi 200 personas fallecidas, más de 1.500 heridas, 250 edificios dañados. Los sismólogos le llaman doble evento sísmico. Dos sismos de magnitud parecida, separados por segundos, prácticamente en el mismo punto. El Servicio Geológico de Estados Unidos reportó que la potencia indica una interacción compleja de rupturas bajo la superficie. Y hay otro riesgo añadido. Sismos de esta magnitud cerca de la costa pueden detonar tsunamis,
5: olas que viajan a la velocidad de un avión.
3: La zona no es nueva en esto. Desde 1900, 5 sismos mayores a 7 han sacudido el norte de Venezuela. El epicentro fue al sureste de Yumare, justo donde empujan dos placas, la del Caribe contra la sudamericana. ¿Pero por qué tiembla? Mira un mapamundi. África y Sudamérica encajan como piezas de rompecabezas. Eso notó Alfred Wegener hace más de un siglo. Propuso que todos los continentes alguna vez estuvieron pegados en uno solo, Pangea. Lo criticaron. ¿Qué fuerza podía mover masas de roca tan grandes? La respuesta estaba adentro de la Tierra. El calor del interior genera corrientes en el manto que empujan las placas. Se mueven centímetros por año. Lento, pero cuando la tensión acumulada se libera de golpe, tiembla. Ahora bien, el peligro principal no es el movimiento, sino el estado de las construcciones. La ciencia ya sabe dónde tiembla. Lo que no puede decir es cuándo ni con qué fuerza. Por eso construir bien marca la diferencia. Viviendas, puentes, tuberías de agua, todo pensado con normas que soporten. En una región sísmica, hasta cómo trazas las tuberías de agua o las líneas eléctricas puede hacer la diferencia entre un daño reparable y una emergencia. Revisar lo que ya está construido, reforzar, planificar con criterio sísmico. Eso también salva vidas. En México lo vivimos en 1985, Y en 2017,
5: sabemos lo que un sismo le hace a una ciudad.
3: Tenemos alerta sísmica, tenemos reglamentos de construcción, simulacros. La pregunta es si los aplicamos con el rigor que se necesita. Venezuela nos recuerda lo que ya deberíamos tener grabado. La tierra se mueve. Siempre se ha movido. La pregunta no es si va a temblar, es si estamos listos cuando pase. Con información de la doctora Nacheli Ruiz Rivera, del Instituto de Geografía, y del doctor Arturo Iglesias Mendoza, del Instituto de Geofísica, ambos de la UNAM. Un guión de Leonardo Santiago, con información del portal Ciencia UNAM. Les saluda Mónica Genis.
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9: Qué bueno que nos acompañan, bienvenidos a una nueva serie académica que esta vez tratará sobre el amor visto desde la psicología clínica. Los acompañamos Ernesto Medina y Sabrina Gómez Madrid, quienes les presentamos a nuestra invitada.
10: Ella es la maestra Cecilia Mezquita Landeros, licenciada en psicología por la Facultad de Estudios Superiores Zaragoza de la UNAM y maestra en teoría psicoanalítica. Gracias por aceptar nuestra invitación a Espacio Académico. Bienvenida.
11: Agradezco profundamente la invitación a este importante espacio de Radio UNAM.
9: Uno de los temas de mayor consulta en psicología clínica es el amor. De él hablan poetas, escritores, filósofos, cantantes y en general, se hace presente de muchas maneras en todas las manifestaciones humanas.
10: Pero hay que saber que aunque el amor es condición de vida, no es algo natural, sino que se construye como un vínculo activo basado en el respeto, la empatía, la intimidad, la pasión y el compromiso.
9: Pues para empezar nuestra charla y desde la experiencia que ha tenido, maestra Cecilia Mezquita, ¿por qué considera usted que el amor es uno de los temas que más se consultan en las sesiones de psicología clínica? Y dentro de él, ¿de qué tipo de temas son los más recurrentes?
11: Tenemos que tener muy presente que el amor es lo que sostiene y da sentido a la vida. Requerimos de soportes emocionales. Así como respirar, comer es necesario, necesitamos de esa fuente que nos nutre en la vida que tiene que ver con el amor. El amor entendido como la posibilidad de ser reconocidos, tener un lugar en la vida de las personas. Por eso nos conflictúa mucho cuando mandamos un mensaje y no nos los contesta. La soledad nos vuelve vulnerables. No somos individuos. La vida fluye del lado del amor. Nace, crece. La indiferencia y el odio acaban con la posibilidad del sentido de vida. Debemos diferenciar el tema entre lo que dice la cultura en relación al amor y lo que desde la teoría se construye. Desde el sentido común, del lado de la cultura, las implicaciones que tiene que ver con lo que dicen las canciones, lo que dice la gente en la vida cotidiana, como que el amor lo puede todo, como que los padres saben lo que hacen, eso dice la cultura.
10: Y maestra Mezquita Landeros, ¿por qué ha dicho que el amor no es algo inherente al ser humano o algo que brota naturalmente, sino que es un proceso que se construye?
11: El amor, en su origen, están nuestras historias, no del lado de lo natural. Imaginemos que alguien se embaraza o alguien embaraza. la pregunta que aparece es, ¿lo quiero o no lo quiero? La respuesta biológica de estar embarazada no garantiza que se le quiera. Por eso en el origen está el amor. La posibilidad de nacer está en la medida de si se le quiere a ese recién nacido o no. Si no se le quiere, el destino puede ser el aborto, puede ser la adopción. Si se le quiere, el destino será otro. Además, tiene que ver si se le quiere a esa persona con la que se va a tener al hijo o no se le quiere. En ese sentido, el amor no forma parte de algo inherente al ser humano, sino que depende de nuestras historias, de si queremos a esa persona o no.
9: Bien, ¿cuáles son las fuentes del amor y por qué unas nos dan soporte y otras pueden transformarse en fuentes de conflicto?
11: De primera instancia, el soporte impresionante de parte de quien nos quiere en el origen, que pueden ser los padres. Y digo que pueden ser porque no necesariamente quien está embarazado o quien embaraza quieren ser padres. Va a depender de que haya alguien que funcione como ese soporte, y ese soporte es fuente de vida y al mismo tiempo se puede convertir en conflictos. Si recordamos la película de Intensamente, la niña tiene soportes emocionales que sostienen su vida. Cuando esos soportes que le dan vida se conflictúan, se vuelven y se cae la subjetividad que está sostenida en esos soportes. En la película vimos muy claramente que cuando ella logra reestructurar esos vínculos con sus soportes, la escuela, los papás, la casa donde ella estaba, ella se vuelve a integrar y vuelve a vivir. Debemos de tener muy presente esa película de Intensamente que hace algunos años vimos. Sugiero que la vean.
10: Maestra, ¿y por qué la psicología clínica nos invita a hacernos responsables del tema del amor y a construir una estructura emocional fuerte que nos permita mantener la salud en este y otros campos de la vida?
11: Porque el ser responsables es la única posibilidad que tenemos de salir adelante en la vida. Del otro lado quedamos como víctimas, y si estamos como víctimas, nuestro destino será la amargura, porque nosotros no seremos responsables. Siempre, en todo momento, deberemos de ser responsables de nuestros actos. Eso es lo que nos puede permitir. Tenemos que aprender a construir vínculos.
9: Pues maestra Cecilia Mezquita Landeros, ha sido un gusto tenerla con nosotros en esta ocasión y la esperamos en nuestra segunda cápsula acerca del amor. Gracias.
11: Muchísimas gracias.
10: 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Síganos en todas nuestras redes sociales.
9: Nos despedimos de ustedes, Ernesto Medina y Sabrina Gómez Madrid.
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0: Continuamos con más de Mujeres en la Música, Mujeres en la Música de Fusión. En esta ocasión hemos dedicado este espacio a Meredith Monk. Meredith Monk nace en noviembre de 1942. Es una compositora e intérprete, directora, vocalista, cineasta y coreógrafa estadounidense. Y desde la década de 1960, Monk ha creado obras multidisciplinarias que combinan música, teatro y danza, y ha realizado numerosas grabaciones para el sello SM Records. Y en 1991 compuso Atlas, una ópera encargada y producida por la Houston Grand Opera y el American Music Theater Festival. Su música ha sido utilizada en películas de los hermanos Coen, también en películas de Jean-Luc Godard, Nouvelle Vague, el músico de trip-hop, DJ

cantante y artista multidisciplinaria estadounidense, publicado por el sello SM, y se trata de música minimalista, música clásica contemporánea y experimentación vocal. El disco reúne y compila piezas extraídas de sus obras teatrales y óperas de gran escala, como Bessel, An Opera Epic, Acts from Under and Above, The Games y Query. Fue producido por Manfred Eicher con grabaciones realizadas en Nueva York en junio de 1986 y enero de 1987. Escuchemos pues una selección de este álbum Eres Tú Mismo de 1987. En la primera parte, Canción Sagrada, No Sé y Ventana en Siete. Interpreta Meredith Monk y el ensamble y su ensamble vocal de esta producción en Alemania por el sello SM en 1987.

0: Aquí en Mujeres en la Música le hemos presentado a usted este álbum Eres tú mismo, una producción en Alemania por el sello SM en 1987. Música de Meredith Monk, a quien hemos designado para concluir este espacio de Mujeres en la Música, en esta ocasión, Mujeres en la Música de Fusión, de esta compositora norteamericana Meredith Monk, nacida en 1942, y de este álbum de su autoría escuchamos Canción Sagrada, No sé y Ventana en 7. Interpretó Meredith Monk y el ensamble vocal integrado por Robert Ain, Chink González, Andrea Goodman, Wayne Hanking, Nas Hosseini, Mary Tills, Johanna Arnold y Edmund Niemann. Esperamos que haya usted disfrutado de esta selección. Continuamos con unos mensajes y después más de Mujeres en la Música Fusión.
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0: Hola, mi nombre es César Mariano y soy artista visual. Para mí, la crítica de cine ha sido un espacio donde el diálogo nace y las ideas se ponen a prueba. Escribir sobre películas me ha permitido habitarlas de otra forma, mirarlas más allá de la pantalla. En ese sentido, mi colaboración con la revista Fósforo UNAM ha sido esclarecedora. Un lugar para encontrarme con la escritura y descubrir nuevas formas de pensar el séptimo arte. Hoy quiero hablarles de una figura que, desde hace más de dos siglos, no deja de interpelarnos, Frankenstein. Pocas historias han atravesado el tiempo y nuestro imaginario con tanta fuerza como la que imaginó Mary Shelley a muy temprana edad. Lo que nació casi como un juego literario terminó convirtiéndose en la piedra angular del horror y de la ficción especulativa moderna. Pero más allá del mito, permanece una pregunta. ¿Por qué seguimos regresando a la criatura? Desde la adaptación de 1931, producido por la Universal, con esa imagen inolvidable de Boris Karloff, su cabeza cuadrada y tornillos en el cuello, el cine moldeó a la criatura hasta convertirla en un ícono, pero también en el monstruo de monstruos. Con el tiempo, su figura se vio simplificada. Bestia incomprendida, amenaza descontrolada, enemigo a derrotar. La cultura popular lo absorbió, lo parodió y lo convirtió en un espectáculo. Sin embargo, en ese proceso se fue diluyendo la angustia original que Shelley había depositado en su historia, la del abandono, el rechazo y la soledad radical. Guillermo del Toro regresa a esta historia y le devuelve profundidad. Su versión de Frankenstein no es solo un científico desquiciado, es un hijo marcado por el dolor de la ausencia. Y su criatura, interpretada aquí por un magistral Jacob Elordi, un ser arrojado al mundo sin comprender quién es ni por qué fue creado. Del Toro acentúa el conflicto teológico y humano, la rebeldía contra un Dios que permite la muerte, el impulso de crear para desafiar la impotencia ante este hecho y el horror que surge cuando el creador no es capaz de amar la obra que ha hecho con sus propias manos. La imagen de la criatura como un cuerpo crucificado, esencial en la película, subraya ese abandono fundacional. Del Toro parece ofrecernos algo inusual, la posibilidad de un destino más amable, una reconciliación con la propia existencia, una reflexión profundamente compasiva sobre la herencia, la fe y la necesidad de mirarnos unos a otros. 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
3: Son ya las 16 horas, 4 de la tarde con 8 minutos en la capital de la República Mexicana y continuamos con más de Mujeres en la Música y más de Meredith Monk. Mujeres en la Música de Fusión, y precisamente le comento que mañana domingo 11 de octubre de 2026 a las 20 horas podrá usted disfrutar de la música de Meredith Monk en la sala Nezahualcóyotl del Centro Cultural Universitario. Meredith Monk nació en la ciudad de Nueva York, hija del empresario Theodore Glenn Monk y de la cantante Audrey Louise Monk. Su madre, cantante profesional de música popular y clásica, conocida artísticamente como Audrey Marsh, era hija de una pianista de concierto de origen judío-alemán procedente de Filadelfia. Meredith Monk tiene una hermana, Tracy, nacida en 1948, Monk, por su parte, se licenció en el Sarah Lawrence College, donde estudió composición con Beverly Schmidt. Vamos a escuchar a continuación de Meredith Monk y del álbum Impermanence o Impermanence de Meredith Monk, su duodécimo álbum, publicado el 18 de marzo de 2008 a través de SM, y que es, dicen los críticos, una meditación musical profunda y no narrativa sobre la muerte. la pérdida y la fragilidad de la vida humana, la obra nació tras una experiencia personal y un trabajo de Monk con una organización de hospicios en Inglaterra poco después de la muerte de su pareja de 22 años, la coreógrafa Miki van Hoeke, y toma como eje central el concepto budista de la transitoriedad y la impermanencia, reflejando la idea de que nada en el plano terrenal es duradero. Es interpretado por el Meredith Monk Vocal Ensemble junto a un pequeño grupo instrumental. La música aquí es más compleja, cromática y disonante, pero conserva el característico uso extendido de la voz humana como instrumento principal. Las piezas viajan a través de un collage de emociones e imágenes que van desde la fragilidad y la delicadeza sensorial hasta texturas ásperas y misteriosas. Es considerado uno de sus álbumes más ricos en el tratamiento de la textura vocal y el peso conceptual. Escuchemos de Meredith Monk, última canción. Le acompañan Alison Sniffin, Kathy Kaisinger, Helen Fisher y Theo Blechman. En la segunda parte, quizás uno, también escucharemos Pequeña Grandeza con este ensamble vocal y Meredith Monk. Liminal será la última obra que escucharemos en la interpretación de Meredith Monk y su ensamble vocal, así como los músicos que interpretan con la marimba, vibráfono, percusiones y bombo, los clarinetes de Bohdan Hilash. En la última parte, Desequilibrio, de Theo Blechman, y en la interpretación también de Meredith Monk, Alison Sniffin, Sylvie Jensen y Ellen Fisher, voces. Música del álbum Impermanencia, producción en Alemania en 2008 por el sello ECM.

0: Acabamos de escuchar una selección del álbum producido en 2008 en Alemania por el sello SM, Impermanencia, música de Meredith Monk, interpretaciones de ella y su ensamble vocal. De este disco le hemos presentado a usted última canción, interpretó Meredith Monk, voz y piano. Quizás uno, interpretaron el ensamble vocal de Meredith Monk. En la tercera parte, Pequeña Grandeza, interpretó Meredith Monk con el ensamble vocal. John Hollenbach, Campanas Elefante. Liminal, de latín limen, umbral, límite, frontera, interpretó Meredith Monk. El ensamble vocal, John Hollenbach, marimba, vibráfono, percusiones y bombo, y Bogdan Hilaš, clarinete en la y si bemol. La última obra fue Desequilibrio, interpretó el ensamble vocal y Meredith Monk. John Hollenbeck, rueda de bicicleta, y esperamos que haya usted disfrutado de esta selección. Le recordamos que mañana domingo 11 de octubre de 2026 a las 20 horas en la sala Nezahualcóyotl estará Meredith Monk, Mujeres en la Música de Fusión.
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2: Extinción. Extinción. Extinción. Extinción.
3: Extinción. Extinción. La palabra asusta, porque hace muchos años hemos dejado de relacionarla solo con los dinosaurios. Extinción. Las extinciones masivas parecieran un capítulo obligado en la historia de la biología, pero actualmente la situación es distinta. Extinción. Ahora vivimos el Antropoceno, la era en la que la humanidad ha impactado con fuerza a su medio ambiente. Sus cambios más importantes derivan de la especie humana y la mayoría de ellos no son positivos. Cada año, nuevas especies se suman a la lista de la extinción, mientras que algunas personas hacen esfuerzos enormes por rescatar a un puñado de especies, muchas, muchas otras desaparecen, invisibilizadas por nuestra indiferencia o nuestra preferencia estética. Porque sí, seleccionamos a ciertos animales que nos resultan estéticamente simpáticos, como las ballenas, los manatíes y las mariposas. Pero, ¿alguna vez volteamos a ver a los que nos son menos atractivos y que se encuentran en el mismo peligro? Digamos, ¿a las garrapatas? Existen tres grandes grupos de estos animalitos: garrapatas duras, del género Ixodidae, garrapatas blandas o Argasidae, y las Nutalielidae, que reúnen ciertos rasgos de las dos anteriores. Como su nombre sugiere, las garrapatas duras han desarrollado un pequeño escudo dorsal que las protege del clima, el entorno y los depredadores. Al tener esta defensa, se pueden permitir ser más abiertas con su dieta. Esperan pacientemente sobre la vegetación hasta que pasa un animal desprevenido y así logran pegarse a mamíferos, aves, reptiles y hasta anfibios por igual. Y pueden permanecer pegados a ellos por días. Las garrapatas blandas, al estar más desprotegidas, como podemos suponer por su nombre, solo comen y se van. Se alimentan unos pocos minutos y vuelven a sus escondites. Considera que cuando una especie desaparece, se lleva un mundo con ella. Sí, hay garrapatas que se alimentan de cualquier animal, pero hay otras que se especializan, por ejemplo, solo en una variedad de ardillas. Si un día desaparecieran esas ardillas, solo notaríamos la ausencia de estas, pero no pensaríamos en todos los microorganismos que dependían de su especie. Y si comprendemos un poco de biología, deberíamos saber que un organismo pequeño puede tener un impacto gigantesco.

0: Esta es una coproducción de Radio UNAM y la Dirección General de Divulgación de la Ciencia de la UNAM, basada en el artículo Hasta que la extinción nos separe, escrito por José Alberto Hernández Martínez y José Antonio Ibarra García. 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
2: Continuamos con más de Meredith Monk aquí en Mujeres en la Música de Fusión. Meredith Monk es conocida principalmente por sus innovaciones vocales, que incluyen una amplia gama de técnicas extendidas, las cuales desarrolló inicialmente en sus actuaciones en solitario, antes de formar su propio conjunto. En diciembre de 1961 actuó en el Actors Playhouse de Greenwich Village, en Nueva York, como bailarina solista en una adaptación musical infantil off-Broadway de Cuento de Navidad, de Charles Dickens, titulada Scrooge, con música y letra de Norman Curtis, dirección y coreografía de Patricia Taylor Curtis. En 1964 se graduó en el Sarah Lawrence College tras estudiar con Beverly Schmidt y en 1968 funda The House, una compañía dedicada a un enfoque interdisciplinario de las artes escénicas. Las actuaciones de Monk han influido en numerosos artistas, entre ellos Bruce Nauman, a quien conoció en San Francisco en 1968. Impermanence combina bucles armónicos sutiles con tintes minimalistas, con vocalizaciones etéreas y singulares. Las piezas viajan a través de un collage de emociones e imágenes que van desde la fragilidad y la delicadeza sensorial hasta texturas ásperas y misteriosas. Vamos a escuchar a continuación de este álbum Impermanencia, producción en 2008 en Alemania por el sello SM. Baile en particular, interpreta Meredith Monk y el ensamble vocal o su ensamble vocal. En el piano Alison Sniffin, John Hollenbach, percusiones metálicas y de madera, platillos, bombo. Y la segunda obra será Entre canciones, interpreta Meredith Monk y su ensamble vocal. En el piano también Alison Sniffin, John Hollenbach, campanas de templo chino y vibráfono. El clarinete de Bogdan Hilash, y esperamos que disfrute usted esta selección.

0: Acabamos de escuchar de Meredith Monk y de su álbum Impermanencia, producción en Alemania por el sello SM en 2008, Baile en particular y Entre canciones. Interpretaron Meredith Monk, Theo Blechmann, Kathy Geisinger y Ellen Fisher, voces en el piano Alison Sniffin. En la segunda composición les acompañó John Hollenbeck, campanas de templo chino y vibráfono, el clarinete de Bogdan Hilash y Alison Sniffin también en el piano. Esperamos que haya usted disfrutado de esta selección, Mujeres en la Música de Fusión. Meredith Monk está en México mañana domingo 11 de octubre de 2026 a las 20 horas. Asista usted a la Sala Nezahualcóyotl al quinto Festival de Cultura UNAM. Continuamos con unos mensajes y después un programa más de la serie Festival Cultura UNAM.
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2: Polvos de Arroz, la primera novela corta de Sergio Galindo, se publicó en 1958 como primer título de la espléndida colección Ficción de la Universidad Veracruzana, fundada por el propio autor. Pronto aparecerían en el mismo espacio editorial otros relatos de media distancia de Emilio Carballido, Rosario Castellanos y Jorge López Páez. Ficción enmarca estos y otros ejemplos notables de un periodo brillante del género, desde la publicación de Pedro Páramo en 1955 hasta la aparición en 1980 de Las batallas en el desierto.
1: Doctor Gustavo Jiménez Aguirre, investigador del Centro de Estudios Literarios de la UNAM.
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6: Bienvenidos a una nueva emisión de Radio Festival Cultura UNAM, la serie radiofónica desde la que hemos estado acompañando la edición 2026, la quinta del Festival Cultura UNAM. Esta es una coproducción de la Coordinación de Difusión Cultural de la UNAM y Radio UNAM. Yo soy Iván Martínez, le agradezco como siempre que nos escuche en estas conversaciones con las y los artistas que protagonizan el festival y le recuerdo el sitio web para conocer toda la programación, es festival.culturaunam.mx. Este año el festival se realiza desde el pasado 25 de septiembre y continuará hasta el 11 de octubre. Como cada año, las actividades abarcan todas las disciplinas artísticas y también, como cada año, uno de los ciclos más emotivos, emocionantes, diría yo, es el festival dentro del festival Música contra el Olvido. Y precisamente el día de hoy me da mucho gusto tener a dos de sus protagonistas, de sus headliners. Está conmigo Doble Valentina. Valentina, qué gusto tenerte. Bienvenida.
7: Hola, Iván. El gusto es mío. Y bueno, también hola, Luna.
8: Hola.
6: Y Luna Roja, que estará el domingo 11 a las 6:45 también en la sala Miguel Covarrubias. Luna, bienvenida, qué gusto.
8: Gracias, un gusto. Mucho gusto, Iván, y mucho gusto, Valentina, también.
6: Valentina, ¿a qué suena Doble Valentina? Le preguntaba ayer a un amigo que te conoce bien musicalmente y me decía, es algo entre pop rock, muy indie, con mucha trova.
7: Con mucha trova. Sí, estoy por ahí. Suena una guitarra y una persona a veces cantando y a veces hablando y a veces enojada y a veces triste y a veces alegre. Un poco suena eso.
6: Y en tu caso, Luna, ¿cómo definiríamos qué haces? Sé que tú misma has mencionado en algunas entrevistas como influencias tres cosas muy particulares que así hasta me da como extrañeza mencionarlas juntas, Sade, Adele y Selena. ¿Cómo conviven esas tres, esos tres mundos en un solo universo?
8: Es que un pozole de cosas realmente, eso siempre digo, o sea que hay tantas cosas y tanta influencia que tengo, pero bueno, al final soy yo, pues a través de mis ojos, así definiría.
6: Ambas han hecho de sus nombres artísticos una identidad o quizá un personaje, no sé, ustedes me dirán. En tu caso, Valentina, ¿en qué momento adoptaste el doble Valentina para adoptarlo, para convertirlo en una identidad y no solo como un proyecto tuyo?
7: Yo creo que, a ver, desde lo operativo fue una tontera porque fue el único nombre disponible que estaba en Instagram. Me quería poner Valentina y por supuesto no estaba. Yo ya vieron, bueno, la gente acá no sabe, pero antes de entrar en esta llamada yo tuve como 14 problemas técnicos, hice esperar a todos, razón por la cual se evidenció que no me llevo muy bien con ciertas tecnologías, y Instagram no era la excepción. Entonces cuando entré me quería poner Valentina y obviamente no estaba. Me quise poner Valentina, tampoco estaba y me terminé poniendo doble Valentina. Eso después terminó cobrando sentido porque yo también soy abogada, entonces tengo una especie de dualidad viviendo conmigo. Ahora ya soy tiempo completo artista, pero descubrí no solo en esa cuestión profesional, sino también en mi forma de ser. Soy muy ordenada y muy esquemática con algunas cosas y soy un despelote o desvolada, como decimos acá, con otras. Así que empecé a convivir con mucha alegría este nombre y se me fue también filtrando en lo que creo que ya también es un poco lo que trato de indagar, ¿no? Extremos, polaridades, formas hoy que nos llevan a ir de un lugar radical a otro lugar radical, y se va filtrando un poco en la idea de mi proyecto.
6: Y en tu caso, Luna Roja, ¿es una identidad artística, es un personaje, de dónde viene?
8: Bueno, me identifico un poco con lo que acaba de decir Valentina. También tenía que pillar un nombre y antes el nombre que tenía no funcionaba mucho tampoco con mi forma de ser. Y me acuerdo presentemente, me senté con mi ex manager y me dijo, ok, tenemos que buscar un nombre. Y yo dije, ok, muy bien. Y al principio me sugirió, no sé por qué, nació literalmente muy genuinamente, ¿no? Fue una cosa de decir, ah, ¿por qué? ¿Por qué no? Me dijo, Luna, ¿qué te parece Luna? Digo, ok. Dice, Luna Azul. Y a mí este azul me supo mucho a... Yo le digo, no, a mí me gusta la sangre, a mí me gusta... Dame algo rojo, ¿no? Roja. Exacto, pues así fue. Así fue, y entonces como realmente Luna Roja no hay, también chequeando en Instagram, en todas las redes sociales, ¿existe una Luna Roja que ya es famosa, que ya no, Spotify no? Pues así fue.
6: Me encanta. Oigan, les decía antes, justo antes de estos problemas técnicos que tenía Valentina, le preguntaba a Luna si conocía la música de Valentina, y les decía que me parecían dos voces musicales muy contrastantes, no lejanas, pero sí contrastantes. Y justo ahorita en la forma en que tú explicaste a qué sonabas, Valentina, decías como de una cosa muy directa, y sí, justo me parece que las dos le hablan a su público o le hablan a quien le estén cantando de una forma muy directa. Que eso también me recuerda un poco a Selena, pero ahorita vamos con a Selena y Adele, que también las mencionamos. ¿A quién le cantan, Valentina? ¿A quién le cantas tú?
7: Ay, Iván, ¿pero cómo vas a hacer una pregunta tan profunda así, sin preaviso, sin...
8: Bienvenida a México.
6: Y en Argentina eran más directos, imagina.
7: ¿A quién le canto? Mira, es una cosa muy loca, porque cuando uno escribe una canción, en primera instancia parece que se está cantando uno mismo, ¿no? Pero llevas con ese uno mismo una especie de imaginario colectivo de toda la gente que conociste, sean oyentes, o sean amigos, sea gente querida, sea familia, sea lo que sea, lo llevas adentro en el corazón. Entonces, se te representa así, siguiendo con las analogías, una especie de pozole emocional, ¿no? y en el momento que escribís, a veces te cantás a vos, pero le estás cantando a los otros a través tuyo. A veces sí hay una intención de tener un receptor más directo. Por ejemplo, ahora voy a sacar hoy una canción que es una canción de cuna para adultos, y es verdad que yo sufro de mucho insomnio, entonces un poco me la canto a mí, pero en última instancia también me imagino y conozco muchos adultos que tienen dificultades para conciliar el sueño por lo que es la realidad, por las presiones que un poco nos toca vivir una vez que pasamos a la adultez, ¿no? Y entonces te diría que es más que nada una mezcolanza que se hace de a quién le canta uno. Bueno, qué sé yo, por ejemplo, también escribí una canción que le canto a los tecnofascistas. Ahí está más dirigida la cuestión. Va variando, ¿viste? Lo importante creo que es poner el espíritu y el corazón más honesto en esta mezcla y mirar sea a los ojos propios o a los ojos ajenos y tratar de hacer algún estilo de puente, que de eso se trata la experiencia humana, de hacer puentes.
6: Hablando de paralelismos, me contaba Luna también antes de comenzar que ella está tomando esta llamada desde Nashville, donde también la música country es me parece que habla de manera muy directa. ¿Tú a quién le cantas, Luna?
8: Gracias, Valentina, por hacer todo el trabajo. No, realmente, exacto, o sea, depende. Seguramente en la clasifica, en primer lugar, hay amores y desamores, realmente. Pero, y sobre todo, me pasa mucho, por ejemplo, palabra no dicha, porque o que no he dicho a alguien, pues la escribo en canciones, porque hoy en día es muy popular el ghosting, pues las personas se desaparecen y tú te quedas ahí con esta palabra ahogada y no sabes dónde sacarla. Pues esa es una de las cosas, pero realmente sí, en muchas situaciones, como una de las últimas canciones que escribí, es una promesa que me repito a mí misma y que casualmente después, en la que casualmente las personas se reflejan eventualmente para su operación y para sus cosas realmente, para sus dolores. Sí. Es una, primero supongo, conexión conmigo y después eventualmente las personas se encuentran tal vez en mis palabras.
6: Déjenme hacer un breve paréntesis porque quiero que el público escuche ambas, sobre todo si por ahí hay alguien que no las conozca aquí en México. Vamos con Te Llevo, de Doble Valentina.

0: Acabamos de escuchar Te Llevo de Doble Valentina a propósito de esta conversación que estoy teniendo con ella y con Luna Roja. Ambas estarán en el Festival Música contra el Olvido, este festival dentro del Festival Cultura UNAM. Valentina, Luna mencionó algunas influencias hace un momento. ¿Cuáles son las tuyas?
1: Tengo muchas, no me alcanzaría el tiempo, pero te las puedo sintetizar en tres quizás. Silvio Rodríguez, Marielena Walsh y Antonio Carlos Jobim. Hay notas de cantautor, de trova, de denuncia, también quizá más en Marielena Walsh una especie de denuncia amorosa, ¿no? Nunca llega a ser una trompada directa en la cara. Eso me gusta mucho de ella. De Jobim me gusta mucho la complejidad que tiene, que la hace parecer bien, bien, bien sencilla, porque si uno analiza armónicamente es un lío lo que hace, pero no lo parece, cuando uno lo escucha no lo parece, y suena muy suave, más allá de que esté haciendo unos cambios muy complejos. Y bueno, de Silvio, la primera canción que me hizo llorar fue O Melancolía. Era muy chiquita y mi mamá era fanática de Silvio. Y ahí viene a mí la damisela soledad, con Pamela impertinente si botón de amapola en el oleaje de sus vuelos. Hoy la voluble señorita es amistad. O sea, ¿cómo vas a decir eso? O sea, que la soledad es una voluble señorita, claro, viene y va, qué sé yo. Eso me... tenía 6, 7 años. No sabía bien qué significaba, pero me emocionó, pero hasta mira ahora se me pone la piel de gallina. Me emocionó de una manera que... O sea, ahí descubrí lo... el poder que tiene un cantautor. Bueno, por ejemplo, preguntabas a quién le hablamos, hablarle a todos los que alguna vez se sienten solos. ¿Y cuántos de nosotros nos sentimos solos? Quizás somos todos, ¿no? Y ahí descubrí lo que es un cantautor hablando. Un cantautor hablándote, mirándote a los ojos por más de que no te vea. Bueno, me fui de lágrima, pero...
0: No, me encanta porque me emociona. Y además esto de denuncia amorosa me parece también muy lindo. Y también Luna acababa de decir hace rato que después de un gosteo de ahí te agarrabas. Pero para aligerar un poquito esto. Uno es sus amores y uno es sus gosteos y sus denuncias amorosas, pero también sí. En dónde vive. Y Luna, platicábamos también antes, eres una mujer que ha estado en muchos lugares, has vivido ahora en México, estuviste en Lima, en Canarias. ¿Cómo se traslada eso a las canciones?
2: Pues, como he viajado sola la mayoría del tiempo, pues lo que pasa es que la primera forma para mí, obviamente, de pisar la tierra en donde me voy a viajar, a visitar, a vivir, obviamente es a través del arte, la música. Y una cosa que me encanta hacer es dejarme llevar por la música en el lugar. No necesariamente la música del lugar, porque, por ejemplo, he escuchado un montón de salsa en Londres. Y uno dice, pero really, really good salsa en Londres. Y después, no sé, te vas en Ciudad de México, escuchas jazz y no lo conectaría automáticamente, ¿no? O no sé, en cualquier forma de... Es que es una forma, yo digo, ayer creo que lo estaba comentando, es una escuela muy buena la de literalmente tener esta inmersión en la música local y entrar en los peores bar donde están tocando y experimentar eso. Y quieras o no quieras, sin emular nada, pero se apropia de mi forma de escribir a veces. Por eso, literalmente, o sea, sí, he hecho tres nombres de cantantes que me han inspirado y todo, pero realmente todo, o sea, robo muchas cosas de tantas cosas que no se puede elencar todos los nombres realmente, pero claramente viajar es un osmosis de tantas culturas y de tantas cosas y te influencia, quieras o no quieras.
0: Por supuesto.
3: Son los lugares y las personas a las cuales vas. Y me parece que Luna muestra lo que es ser un artista permeable, que un poco es la característica.
4: Gracias,
3: que...
4: Valentina, gracias.
3: Sí, sí.
0: Totalmente. Justo para hacer un siguiente paréntesis, vamos a escuchar algo de Luna. Es una de las canciones que a mí más me han gustado ahora que la conocí, es Fuego en mí.

0: Acabamos de escuchar Fuego en mí, una canción muy representativa de Luna Roja, con quien estoy platicando en esta mesa junto a Doble Valentina. Ambas estarán dentro de Música contra el Olvido en la sala Miguel Covarrubias del Centro Cultural Universitario, esto dentro del Festival Cultura UNAM. Nos queda poco tiempo, pero no quiero despedirme sin hacerles una última pregunta a ambas.
1: No me hagas
0: llorar. Estos conciertos, como he venido diciendo, forman parte de Música contra el Olvido, el festival dentro del Festival Cultura UNAM. El olvido, la memoria colectiva, individual, histórica, me parece por ahí que Valentina también tienes un punto como medio político, bueno, no medio político, completamente político, en un ejercicio de memoria, ¿sobre qué les falta escribir para no olvidar, Valentina?
1: ¿Qué me falta escribir para no olvidar? Lo que pasa es que, vos sabés que, bueno, el origen de la música etimológicamente viene de la memoria. La música desde su inicio es una forma de combatir al olvido. Entonces un poco uno cada vez que escribe está tratando de evitar o escaparle al olvido. Mira, te soy sincera. Me parece que lo que nunca hay que tratar de olvidar y uno trata de poner en papel es la potencia del espíritu y el corazón humano. Puede tener diferentes manifestaciones, puede ser que de repente es eso que uno vivió con una persona. Puede ser una situación que a uno lo puso mal, puede ser una situación que a uno lo puso alegre, pero lo que uno nunca quiere olvidar es ese centro gravitatorio que uno siente cuando sentís la vida bien cercana a uno, ¿no? Entonces, eso es lo que uno trata de no olvidar y dejar en las canciones. Por lo menos.
0: Luna, ¿sobre qué escribir para no olvidar?
2: Mira, todo el tiempo de esa pregunta tenía en la cabeza literalmente solo dos palabras, que es mucha vida realmente. Mucha vida para no olvidar, o sea, lo que va a venir, porque sí, realmente, mucha vida que tiene que ser vivida para en el presente, para después no olvidarla y crear una memoria de eso.
0: Me encanta. Valentina, para despedirnos, tus redes, ¿dónde puede la gente, cómo te encuentran en las plataformas? Dime.
1: Doble Valentina, por así como suena, en todas las plataformas conocidas, desconocidas también. Y bueno, por ahí estamos haciendo.
0: Luna, ¿cómo te encuentran?
2: A mí me encuentran como Luna Roja Music en toda la plataforma, igual, palomas, señales de humo, lo que quieran. Luna Roja Music, así como se dice, como se escribe.
0: Me encanta, me ha encantado tenerlas muchísimas.
1: La luna te encontramos, luna también.
2: Exacto. La luna,
0: Me ha encantado tenerlas, muchísimas gracias por estos minutos. Ya las escucharemos en la sala Miguel Covarrubias. Y gracias a ustedes que nos han escuchado. Yo soy Iván Martínez. Les recuerdo, el sitio web para conocer los detalles de toda la programación del festival es festival.culturaunam.mx. Este programa lo produce Gabriel Martínez. La edición y postproducción es de Rodrigo Aguilar. Muchísimas gracias.
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5: Mis queridas almas hercianas, ¿cómo están? Soy Frida Rebontulet y sean bienvenidas nuevamente a este espacio. En esta ocasión tenemos música del estado de Guerrero. Ustedes saben que dicho estado, y como casi todo México, cuenta con un fuerte arraigo en sus tradiciones culturales, como la música y la danza. Hoy particularmente queremos presentarles a el grupo Yolotecuani. Algunos tal vez ya les conozcan, otros tal vez no, y por ello queremos hoy presentarles esta propuesta musical, que es una travesía que recorre paisajes musicales de estas zonas de la llamada Tierra Caliente, la zona centro del estado y la Costa Chica. El nombre de este grupo, fundado hace 40 años, en 1986, proviene del náhuatl, que significa corazón de jaguar, nombre más que adecuado para sus alegres sones de tarima, interpretados desde dos vihuelas, un arpa y un cajón percutivo. Así que sin dilatar, escuchemos ya una de sus canciones. Esto es Pinta tus colores, un sencillo interpretado por el grupo Yolotecuani, lanzado el 15 de septiembre de 2024 por Sebastián Rodríguez Sfeir, Paolo Stefanoni, producido y editado por Sebastián Rodríguez Sfeir, publicado por el sello discográfico

acabamos de escuchar Pinta tus colores de la agrupación que les estamos presentando hoy, Yolotecuani, originarios del estado de Guerrero y quienes estarán también en Guanajuato en el marco de El Cervantino. Así que revisen sus fechas y prográmense para disfrutar también de este interesante festival que nos trae esta música de Yolotecuani para disfrutarla en vivo. Y también queremos recordar que en 2022, la escritora y periodista Elena Poniatowska les dedicó una entrevista publicada en el diario La Jornada. En ella, los músicos relataron cómo las costumbres de los pueblos indígenas se entrelazaron en este sincretismo, digamos, junto a las costumbres españolas. La danza y la música, sin embargo, fueron esos rasgos de la cultura que las prohibiciones y demás cuestiones, no muy amigables con esa forma de ver la tradición, pues no pudieron eliminar del todo y promovieron esta unión de culturas en la música que ahora podemos disfrutar también de una forma contemporánea. Pero es esa esencia en su origen la que inspira el trabajo de este grupo musical, también basándose en muchas leyendas y tradiciones. Y ahora escuchemos de este grupo Yolotecuani la canción Gatito, perteneciente al álbum Dices, Sones y Canciones de Guerrero, lanzado en 2007.

Acabamos de escuchar Gatito del grupo Yolotecuani. Están aquí en Gabinete de Curiosidades y hoy estamos hablando sobre este proyecto musical que ya tiene varias décadas de festejar la creación que nos traen año con año y también en sus distintas producciones musicales. Desde sus inicios, este grupo ha buscado promover el son de tarima, que es una expresión de baile y música tradicional del pueblo de Tixtla. Pero también a lo largo de sus 4 décadas, sus integrantes han sido David Peñalosa, Ada Coronel, César Martínez, Osvaldo Peñalosa y Ulises Martínez. Han preservado mediante sus instrumentos otros ritmos típicos de la región como la chilena, cuyo ritmo es alegre y energético. El son guerrerense que combina estas secciones instrumentales como de el canto y la lírica y que lleva este ritmo pausado y en algunas ocasiones también melancólico. Les ofrecemos ahora para escuchar un poquito más de esta agrupación Yolotecuani, El Toro Rabón, del disco Sones de Tarima de Guerrero, que fue publicado en 1997 bajo el sello discográfico P.

Acabamos de escuchar El Toro Rabón, una producción de 1997 por el sello discográfico Prodisc del grupo Yolotecuani. Estamos hablando de ellos en el marco del Festival Internacional Cervantino que está sucediendo en estas fechas. Así que les invitamos a que conozcan su programación y, de momento, que disfruten de la música que aquí les estamos presentando. Y esta agrupación en su trayectoria ha tenido un corpus de 5 álbumes de estudio, entre los que destaca Dices de 2007, también por ejemplo Sones de Guerrero, y en el marco de festejar su 30º aniversario en 2015, el grupo Yolotecuani publicó Ecos del Sur. A la fecha esta agrupación continúa con su proyecto de rescate cultural, dando conciertos en diversos festivales e impartiendo cursos y talleres donde personas de todas las edades aprenden de movimiento, zapateo, tarima, rasgueos y toques característicos del estado de Guerrero. Así que ya nos estamos despidiendo, les ofrecemos ahora Morenita, ya lo saben, con Yolotecuani, del disco Ecos del Sur por sus 30 años en 2015 y que fue publicado por el sello Fonarte Latino. Y así cerramos Gabinete de Curiosidades. Quédense en la programación de Radio UNAM. Yo soy Frida Rebontulet y me encantará escuchar, leer sus comentarios en la cuenta de Twitter @gabinetec o en mi Instagram que es Frida Rebontulet. Hasta la próxima. Se quedan aquí con Yolotecuani, Morenita.

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2: Son ya las 5 de la tarde con 44 minutos en la capital de la República Mexicana y vamos a continuar con este álbum místico mediterráneo, un álbum profundamente evocador lanzado en 2011, en el mes de enero de 2011, bajo el sello alemán SM. El proyecto es una colaboración transfronteriza y atemporal encabezada por el destacado trompetista de jazz Paolo Fresu, el maestro italiano del bandoneón Daniel Di Bonaventura y el ensamble vocal polifónico Corso Affiletta. A nivel musical, la obra destaca por su sutil hibridación, logrando que tradiciones seculares se entrelacen de forma natural con el lirismo del jazz europeo contemporáneo y la melancolía del tango moderno. El álbum es un ejercicio de minimalismo acústico, texturas aéreas y una reverberación sagrada, características icónicas de la producción de Manfred Eicher, director fundador de la disquera ECM. Vamos a escuchar a continuación de Bruno Coulet, compositor francés que ha hecho música de cine, y de él escucharemos Gloria, de Daniel Di Bonaventura, compositor y acordeonista, su composición Corale, y también de Bruno Coulet, La locura del cardenal. Interpretan Paolo Fresu, trompeta y fiscorno, Daniel Di Bonaventura, bandoneón, y el ensamble de voces corsas Affiletta. Esperamos que usted lo disfrute.

0: Acabamos de escuchar música de el álbum producido en Alemania en 2011 por el sello ECM, Místico Mediterráneo, con Paolo Fresu, Daniel Di Bonaventura y el ensamble de voces corsas Afileta. De este álbum escuchó usted Gloria de Bruno Culé, de Daniel Di Bonaventura, Corale, y de el mismo Bruno Culé, La locura del cardenal. Esperamos que haya usted disfrutado de estas interpretaciones de el mismo Paolo Fresu, trompeta y fiscorno, y Daniel Di Bonaventura, bandoneón, así como el ensamble de voces corsas Afileta. Continuamos con unos mensajes y después Héctor Infanzón en el quinto Festival Cultura UNAM. Esperamos que usted lo disfrute.
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3: Durante la segunda década del siglo XXI, el mundo experimentó un crecimiento anómalo de la peste conocida como dengue, azuzada por el aumento de la temperatura global. En el año 2019, la investigadora María Elena Lárraga, junto al director del Instituto de Ingeniería Luis Álvarez y Casa, desarrollaron un modelo matemático computacional con el que hoy en día lo